Carpenter en colaboración con Madonna. Son las 6:04. 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Oigan, les tengo este chismecito acerca de Jennie de Blackpink, que acaba de entrar al registro científico, y no como artista, sino como especie. ¿Qué vale? Pónganse bien truchas, porque pues un investigador que estudia peces descubrió una nueva especie de Gooby y decidió nombrarla en su honor. La razón que dio, la verdad es que a mí me dio mucha risa, pero se escucha bonito. Decía que escuchaba música de Jennie y que fue una forma constante de inspiración durante sus estudios, que ponerle pues el nombre de esta artista lo consideró pues conveniente para este momento. La verdad es que a mí me causó algo de curiosidad, pero yo decía, a lo mejor es porque es fan de ellas, pero resulta que no es tan fan. O sea, le gusta la música de esta chica, pero él dijo, yo solamente quiero ser realista con lo que escucho en ese momento, por eso me llamó la atención y quise nombrar a esta especie con este nombre de una de las integrantes de Blackpink. La verdad es que estos pececitos, los Gobes Bumblebee, son pequeños pero muy coloridos y llamativos, y bueno, son de presencia inmediata, así como estas chicas de la agrupación. Es una especie nueva que lleva pues el nombre de esta artista, que es una de las más influyentes del K-pop, y me parece increíble. Hay algo que es más bonito que este impacto de una cantante que llegue hasta este punto de donde pues la nombra también con una de las especies de pececitos. Me llama mucho la atención y me gusta. ¿Sabes por qué? Porque considero que los discos pues se van olvidando también. Los tours pues terminan. Los momentos virales también van dejando de existir. Pero el que permanezca o que pertenezca el nombre de esta chica en una de las especies, me parece que va a ser algo de verdad inolvidable y también literalmente se va a quedar para siempre. Así es que ya tenemos una especie de pececitos que se llama ahora Jennie. Imagínate nada más, qué bonito. Porque así puedes ponerle pues otro nombre a tu pez, pero siempre va a ser Jennie para toda la vida. ¿Tú te lo esperabas? La verdad es que yo no, y cada vez me sorprende más las cosas que suceden con los artistas o para los artistas, que uno nunca sabe a quién se le va a ocurrir ponerle el nombre, no sé, ¿qué te gusta? Dorisita, que le pongas el nombre de alguno de tus artistas favoritos, ya sea alguna de tus mascotas o alguno de los hijos, también suele suceder, ¿no? Que tus hijos, pues, te guste, no sé, Chayanne, y ahora le vas a poner Chayanne a tu hijo por la artista a la que te gustaba, o también pues alguna de las mascotas. Me ha tocado escuchar también, y cuando les pregunto, oigan, ¿y por qué se llama así? Ah, pues porque me gustaba, ¿no? Y con eso se quedan. Pero a mí me encantó este científico que decidió ponerle el nombre de una de las estrellas de este momento pues a una especie de pececitos que vamos a conservar hasta que pues se extingan, y ojalá que sea pues durante muchísimo tiempo, porque queremos más especies vivas que se queden con nosotros a que solamente estén en el recuerdo. Quédate conmigo porque hoy también estoy platicando contigo sobre algo básico que deberíamos de aprender sí o sí. Soy Ara Viveros, estás en la frecuencia naranja, ponte Exa.

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4: 616.

6:19 de la tarde. Oigan, gracias por seguir escuchando La Frecuencia Naranja. Nosotros seguimos platicando con ustedes acerca de algo básico que deberíamos de aprender. Y por acá me estaba diciendo el buen William. Dice, imagínate contar algo en otro idioma, en varios idiomas, porque él decía que quiere aprender mínimo, pues, como unos 7 idiomas para poder. ¿Te imaginas todos los chismes que podríamos contar y aprender de en otros países y otros idiomas? Eso se va a poner. Claro. Ándale también, por si no quieres que otra persona se entere. O las groseriotas también puede ser, ¿no? En otro idioma. Saludos también para acá. El buen Roger Rian de por acá nos manda mensajes. Saludos, Sara. Tu amigo Roger te saluda. Gracias. Saludos también para ti. Dice el buen Josh también. Algo básico que me gustaría que fuera cuidar el medio ambiente y los animales y ser educado siempre. Tienes toda la razón. Eso nos costaría, pues, algo, nos pasaría algo bueno. Sí, nos costaría mucho aprender, pero también nos pasaría algo muy bueno. Dice por aquí el buen Isra. Buenas tardes, Sara, escuchándote y haciendo talacha. Lo básico que se debería aprender es cambiar un foco Excel, manejar un auto estándar, cerrar la llave de paso del agua, electricidad básica, usar un taladro y hacer tortillas. Saludos para Doris, saludos también para ti. Fíjate que Doris me estaba diciendo acerca de manejar estándar. Y me contaba de algunas anécdotas que le pasó donde sí era necesario el saber aprender. ¿Y qué haces? No te queda de otra más que solicitar un servicio de taxi o algo así que te lleve mínimo con el vecino. Oye, llévate mi carro porque necesito de esto que me está sucediendo en emergencia y no hay ni cómo. Y tienen toda la razón. Eso de aprender a manejar tendría que ser algo basiquísimo para todos. Mis respetos también para la bandita que aprende a manejar muy temprano, a temprana edad, porque eso también les sirve muchísimo. Digo, hay personas que sí van a las escuelas de manejo y también es válido. Hay bandita que aprende nada más viendo y hay banda pues que sí se toma su tiempo, que los papás le enseñan y eso está padrísimo. Dice por acá también el sembrar comida. Yo me imagino que tener también las siembras en nuestra casa nos serviría de muchísimo porque sigues apoyando pues también al campo, pero pues tú, o sea, sembrar tus cosas y tenerlas ahí en casita también sirve de muchísimo. Me dice por acá también, mi querida Marta, el gestionar las emociones, la tolerancia a la frustración y el autorregulación también. Saludos, Marta. Gracias para ti también. Un saludo y bonita tarde. Sí, también eso de los del autorregularnos, el no esperar a que los demás hagan las cosas por mí, porque si no, pues mis emociones ya no son tan mías. Si yo espero a que las demás me regulen o me digan cosas para tranquilizarme, entonces ¿dónde voy a quedar yo, verdad? Saludos también por acá, me dicen, además de las tradicionales, me encantaría educación vial, primeros auxilios, economía y gestión doméstica, que quiere decir pues las finanzas personales y cómo ser autosuficiente. Y eso también estaría padrísimo. ¿Sabes por qué? Porque a veces sentimos que no vamos a ser suficientes para nadie, pero pues ¿y para nosotros a qué hora? Entonces quiero entender como que es eso, ¿no? El ser autosuficiente. Educación financiera y producir nuestros propios alimentos, me dicen por acá. Saludos también para ti. Oye, tienes toda la razón, el producir nuestros propios alimentos, el saber cocinar sería algo padrísimo. Y por acá también nos había dicho alguien en el mensaje, en los mensajes de WhatsApp, como que eso de la cocina también podría ser algo que tendríamos que aprender todos, como algo básico tendría que ser. Me dicen, a ver, saludos, mi querido Marquitos Castro, saludos, amistad, ¿qué tal el calor? No, hombre, el calor está sabrosísimo al mediodía. También le estaba contando eso a Abby y a mi querida Doris. ¡Qué calor tan riquísimo el día de hoy! Que yo creo que si nos poníamos a lavar al mediodía, a la una de la tarde ya estaba todo seco, ¿verdad? Yo siento que sí, el calor estuvo sabroso. Dice, como dato curioso, hay una larva de avispa que lleva el nombre de Shakira. ¡Ajijos! Oye, está padrísimo también. Y hay un género de guacamayas que pertenece al género Ara. ¡Órale! Mira, ¿ya ves? Por eso. Dilo.
sabía que tú querías decirlo. Dice, yo participando en el tema del día, algo básico que deberíamos aprender es a manejar. Marquitos, muchas gracias por ese mensaje. Oye, ahora, ¿cómo le voy a quitar esa idea a Doris? Me va a... No, hombre, qué bárbaro. ¿Saben qué? Vámonos con más música, porque sí nos queremos reír a carcajadas todavía. Quédate con nosotros. Estamos platicando sobre algo básico que tendríamos que aprender. Te dejo con algo de Julieta Venegas. Lento. 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
16: 6:43.

Acabas de escuchar a Ed Sheeran sonando a través de la frecuencia naranja. Mi querido William me dice, oye, yo creí que era broma eso de lo de... que soy una guacamaya, Doris, dice por aquí también. Saludos, y es que si ustedes... Doris no lo va a superar y yo tampoco, oigan, qué risa, pero es real. Ya también por acá, mi querido Marquitos, estuvimos platicando. Saludos también para Doris, me dice Marquitos, también te manda saludos. Saludos también para ustedes, mi buen Juanma, dice, hola, Ara y compañía en cabina naranja. Saludos desde Morelos. Algo básico que deberíamos aprender es ser autosuficientes, valorarse por uno mismo sin depender de nadie. Dice, ah, caray, con el género de las guacamayas, te va a traer a raya Doris con eso. Ay, no, es que mi Doris, no la conocen ustedes, pero por acá es buenísima también para hacerme, pues no bullying, pero sí para forjar mi carácter. Saludos también para el buen Oscar, dice, excelente tarde de miércoles. Algo muy básico que todos debemos aprender es cocinar. Uno nunca sabe cuándo lo vamos a requerir. Tienes toda la razón. Oye, cuando, pues te decía ayer, ¿no? Cuando nos animamos a cocinar y después nos dicen que ya nos podemos casar y los que no se quieren casar, ¿qué hacen, no? Pero eso de cocinar nos ayuda muchísimo. Cuando somos foráneos, cuando vamos de algún lugar a otro y que no te guste la comida, no sé, en algún viaje o cosas así, ¿qué haces, no? Pues solamente aprendes a cocinar para eso también. Cuando te toque vivir solo, independizarte o simplemente por el puro gusto de cocinarte para ti, para disfrutar de un platillo que quizá probaste en algún otro lugar y ahora lo quieras recrear también tú, eso nos ayuda muchísimo también cuando aprendemos a cocinar. Oigan, y hablando de comida deliciosa, es que a mí se me antoja muchísimo una pizza de Domino's. ¿A ustedes qué tal les quería una pizzita también deliciosa? 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Te voy a dejar con más buena música, quédate conmigo porque hay más chismecito. Hay uno que estoy confirmando y si no, ahorita te lo cuento también. Son las 6:50, te dejo con algo de Gloria Trevi, ponte EXA.

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Acabas de escuchar a Belinda con Los Ángeles Azules, por ella, sonando a través de EXA. Son las 7:07. Oigan, estaba checando las redes sociales acerca de que, pues, lo que parecía un simple virus terminó en una batalla de meses en el hospital. La mamá de Kimberly Loaiza y Steph Loaiza, pues en enero empezó con esta lucha que se complicó acerca de su salud. Todos conocimos la información también en el mes de abril, donde se hizo una campaña para recaudar también fondos para, pues, ayudar con los gastos médicos de esta señora. Tristemente o desafortunadamente circulan las redes sociales y algunos medios de comunicación también de Mazatlán, pues han dicho que tristemente la señora acaba de fallecer. Esperamos, pues, que sea solamente un malentendido y que no sea real, pero si es así, pues esperemos también que digan algo estas chicas influencers, tanto Kim como Steph, que hasta el momento he revisado sus redes y no han compartido nada, ni siquiera han desmentido la noticia, lo cual, pues, sí nos mantiene muy al pendientes de lo que es, de lo que va a suceder con esta noticia. Les digo, esto circula en redes sociales, se ha hecho muy, muy llamativa hasta el momento todas las notas que se han compartido acerca de esto, del estado, pues, de salud, tristemente, de la señora Mari Martínez, quien es mamá de estas influencers. Les comento, no hay nada confirmado hasta ahora por parte de ellas, por alguna de los familiares, tampoco de Juan de Dios Pantoja, que ya saben que él, pues, comparte muchísimas cosas. Hasta ahora no hay nada por parte de ellos, solamente los medios de comunicación y lo que circula en redes sociales. Fíjate qué complicado todo esto, porque algunos pensamos que solamente puede ser algo cuando se trata de nuestra salud. En lugar de hacernos caso súper rápido, ¿verdad? Por miedo, lo vamos posponiendo. Y, pues, ella estuvo meses hospitalizada. 6 meses, imagínate, desde enero a la fecha. Y todos pensaban que se iba a recuperar. ¿Cuántas cosas no se hicieron? Incluso Kenia Oz, pues, también donó parte de sus ganancias o de sus ahorros. 1.5 millones de pesos, recuerdo que donó para, pues, la ayuda de esta señora con los gastos del hospital. Del chismecito ese que nos aventamos, donde ni Kimberly ni Juan de Dios querían pagar la parte que les correspondía. Y, pues, Kenia Oz donó, así también como otros artistas conocidos y también amigos de estas chicas. Y, pues, mira, tristemente sucede esto. Todos esperábamos que saliera pronto del hospital y que, pues, se recuperara, pero no, al parecer, pues, no lo logró la señora. Esperemos que, pues, nos den alguna noticia a estas chicas, y si es así, pues, que en paz descanse, ¿no? Qué triste, qué fuerte también para ellas, porque tienen que, pues, ahora seguir su camino sin su mami, sin nada. Hay comentarios también que dicen, vas a ver cómo, pues, Juan de Dios y Kimberly van a hacer también ganancias después de esto. Ojalá que no, y que solamente sea un comentario desagradable de, pues, la bandita también, que todos opinamos en las redes, pero ojalá que se equivoquen y que en este caso, pues, no lo hagan. Si es así, híjole, más gacho se va a ver todo esto, ¿no? Ay, ¿ustedes qué opinan? ¿Será cierto o será que no es real lo de la noticia de la mamá de Kimberly? Se va a volver noticia como lo que sucedió en abril, pero, pues, por ahora me voy a mantener bien pendiente de lo que suceda en redes sociales y de las confirmaciones de ella o que salga a desmentir, pero si es así, pues ya se los estaré contando también a ustedes. Oigan, quédense conmigo porque en un ratito más les voy a estar contando una historia en el cara a cara. Así es que si quieres enterarte también del chismecito, pues no te despegues del 93.3 de tu radio. Síguenos también en redes sociales, ahí te vas a enterar también de mucho más acerca del chisme del espectáculo y, por qué no, también de las cosas que tenemos para ti con regalos y sorpresas. Te voy a dejar con más buena música, 7:12. 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
2: Acabas de escuchar Dosis del Javi sonando a través de XFM y qué bueno que sigues con nosotros porque te tengo un chismecito en el cara a cara, que esto va más con algo que tú quieras recomendar. Te voy a contar aquí un chisme que me encontré y tú me das tu opinión, ¿sale? Ahora les toca a ustedes decirme qué harían en esta situación. ¿Dónde? Acuérdate que a partir de este momento el chisme va sin nombre para que tú te sientas con toda la confianza de decirme también qué es lo que opinas o qué es lo que tú harías si estuvieras en una situación como esta, parecida, o si te tocó vivirlo, también cuéntamelo en el WhatsApp 2293-01-1384. Yo necesito que me cuentes qué es lo que tú harías si te pasara esto. Por ejemplo, te voy a contar. Dice, ¿ustedes qué harían si estuvieran en esta situación? Tengo un par de meses viviendo con mi novio. Todo iba muy bien hasta que él se quedó sin trabajo. Ha estado buscando por todos lados, pero la situación sí que ha estado complicada. Me acaba de decir que una de sus exnovias le ha ofrecido trabajo. Ella es la jefa del lugar y le ofreció acomodarlo. Según se encontraron casualmente en la calle y de ahí surgió el ofrecimiento. Yo sé que él necesita trabajo, pero no sé qué tan conveniente sería que vuelva a frecuentar a su ex, que ella sea ahora su jefa y que además de todo, ellos tuvieron una relación fuerte. Vivieron juntos por poco tiempo, hace como unos años. Yo le dije que él decida, pero me da miedo que si toma ese empleo, pues vuelva a estar con ella. ¿Qué harían? Yo la verdad es que no confío mucho en ese. Se encontraron por casualidad. Quizás sí funciona y sí pasa. Quizás sí pasa así como que, ah, mira, voy caminando por la calle y tras, de repente me encuentra mi ex. No sé. También puede ser, pero ¿sabes qué? Después, ¿cuánto tiempo duró ese encuentro casual, no? Tanto para ponerse al corriente de que, oye, me quedé sin trabajo y que la otra persona le dijera, ¿sabes qué? Pues yo tengo aquí como que un espacio para ti. No sé, ¿qué tanta confianza tiene todavía? Ándale, o ¿sabes qué me pasa también por la mente? Que si llega a tomar el empleo, pues ya sabes que a veces, pues donde hubo fuego, cenizas quedan, ¿no? ¿Y qué tal si se le ocurre también ahí como que a la ex tener alguna junta? Que buscara. Claro. Que sea como que la última opción, ¿no? Para que no, ay, es que sí, ya necesito el trabajo, lo necesito, pero pues lo voy a tener ahí como por si no encuentro ya más nada. Híjole, yo no sé qué haría. Yo honestamente sí me preocuparía un poco. Lo hablaría con mi pareja y pues quizá poniéndole límites o cosas así. ¿Cómo sería? Sí, claro. Para mí que también eso de... Yo siento que, ¿sabes qué? Le hace ruido el que nos encontramos por casualidad. Quizá por eso lo empezó a considerar. Y porque se sabe la historia de la ex, ¿no? Dice que vivieron también juntos poco tiempo, pero fue hace algunos años. Aún así, yo siento que ahí hay algo que no la deja tranquila. Eso sí, tienes que hablarlo. Tienes que hablarlo con tu pareja porque pues ya dices que viven juntos y tu opinión cuenta muchísimo. Así es que si también hay algo que te causa inseguridad, decírselo. Y más vale ponerlo sobre la mesa desde ahorita a que después se vayan complicando las cosas. Cuando uno empieza a vivir con la pareja, es tomar decisiones en conjunto. No nada más, pues, ver lo que a mí me conviene y que la otra persona, pues, le haga como quiera, ¿no? Porque, pues, de eso se trata vivir en pareja. Pero ustedes que me están escuchando, ¿qué le dirían a esta persona? Yo quiero saberlo al WhatsApp. Ahí es donde voy a estar recibiendo tus mensajes. Y en un ratito más los voy a compartir para que pues ustedes también tengan tiempo de escribir y decirnos. Si también te pasó algo parecido, es momento que me lo cuentes. con Toddy y capturas de pantalla, nota de voz, lo que tú quieras. Aquí el chismecito se cuenta completo para que pues nos sirva a todos de experiencia. Te dejo con más buena música. Eso es algo de Morat, se llama Tu Cárcel, 7:39. 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
9: 7:45.

Acabas de escuchar a Carlos Vives con Te Dedico, sonando a través de XFM, 7 de la tarde con 52 minutos. A tiempo están de para que yo te cuente lo que tú me dijiste en el WhatsApp acerca de esta historia que te acabo de contar. Esta pareja, esta chica, que me cuenta la historia de que pues se fue a vivir con su novio y no tiene trabajo. Entonces ahorita la ex casualmente se encontraron por casualidad y le ofreció trabajo a este chico. Pero pues ella está nerviosa, dudosa, también insegura, ¿por qué no?, de las cosas y sobre todo de que él vaya a aceptar el trabajo. Por acá yo voy a leer algunos de los mensajes que ustedes me compartieron. Y me encanta cuando se ponen a darme su opinión, porque aquí yo decía, seguramente soy yo la que anda pensando cosas que no tienen que ser. Ya saben cómo a veces dicen que soy bien cizañosa, pero me dice por aquí, en mi opinión respecto al caso, veo un poco dudosa la parte donde nos encontramos por casualidad. Ahora sí es un arma de doble filo porque por una parte necesito el trabajo y por otra parte pues está mi ex. Así que en mi opinión yo sí aceptaría, pero si noto cosas irregulares como acoso, pago injustificado o abuso sin sentido hacia mi pareja, fácilmente renuncio y busco otro lugar. Eso sí, trato de tener evidencia de lo ocurrido para no generar una demanda. Pues también, o sea, es que hay muchísimas opiniones. Te voy a compartir otra que nos llegó por acá. Me dicen, no es sano, pero si duda de él es por algo. Y lo mismo dijo mi Doris, ¿eh? Aquí mi Dorisita me estaba diciendo fuera del aire, no, es que ve tú a saber las cosas que le ha hecho. O si era el amor de su vida, si se sabe la historia de por qué está dudando, ¿no? Y sí, dice, así es, en una relación se ve que no está muy fortalecido, claro, eso sí, hay como que temas de inseguridades y también es válido. Me dicen por acá, en el cara a cara, yo recomendaría que buscara trabajo por otro lado, por respeto a su actual pareja, porque eso de que los ex al tiempo suele causar problemas, ya sea por celos o inseguridad de la nueva pareja con la que vives. Yo decía, bueno, a lo mejor y esta pareja pues solamente está considerando, órale, va, voy a agarrar ese trabajo para no vernos apretados en los gastos y esto es mientras me encuentro algo. Pero también pasa, sí es cierto, por respeto a la otra persona, estaría mejor que lo considerara hasta la última opción, como decía mi Dorisita también, pero sería más sano que no lo tomara. Dice, mi opinión en cuanto al cara a cara es la siguiente. En lo que a mí respecta, siento que lejos de sentirme cómodo en ese ambiente laboral, me sentiría bastante incómodo tomando en cuenta que mi actual pareja y mi ex tuvieron una relación anteriormente. Si yo terminé con mi ex, fue por algo. Y ahora que es mi jefa, ¿por qué considerarla en la teoría en contra? A ver, la traería en contra mía, aún más sabiendo si ella discutió con mi pareja actual. Estoy completamente seguro que terminaría yo discutiendo con mi ex en algún punto y terminaría renunciando. Yo no toleraría que ella le faltara al respecto a mi actual pareja y menos que me hiciera dramas tocando temas de nuestro tiempo como pareja también, porque imagina que quedaron cosas pendientes, ¿verdad? Y luego que le saque también ahí temitas en el trabajo, híjole, es que son muchísimas cosas que podían suceder. Por acá también decían, si no hay confianza en la relación, pues mejor que no continúen, también podría suceder. Había otro mensaje que me gustaba. A ver, dice, déjalo que trabaje, si te va a engañar, te va a engañar con quien sea. Pero si quiere estar contigo, aunque se le pase enfrente, solamente va a ser por trabajo. No podría suceder otra cosa que él no quisiera también. Y es que saben que hay muchísimos comentarios en los que algunos dicen que sí, que lo deje trabajar, que pues es dinero que necesitan y así, pero hay otros que dicen que no es sano y tienen toda la razón. La confianza también, eso depende muchísimo de las cosas que pues
hay que platicar en la relación, ¿no? Dice, no quiero parecer tóxica, pero en ese caso sí se notó raro el por casualidad, no lo sé, me parece falso. También, saludos, es que ese por casualidad a nadie le convenció, ni a mí, ni a ustedes, ni a esta persona que nos escribió. Entonces, ahí está, hay muchísimos comentarios, voy a seguir respondiéndolos, pero por ahora yo me tengo que despedir. Recuerda que este espacio es para ti, para que tú me mandes mensajito y nos desahoguemos de las cosas que nos han pasado. Sígueme en redes también como Ara Viveros en Facebook y guión bajo Pecas de Sandía, así me vas a encontrar para que pues sigamos el chismecito. Mañana nos saludamos, recuérdalo, en punto de las 5 de la tarde te espero por acá y en Examóvil bien truchas porque llevamos regalos y sorpresas para todos ustedes. Mi Doris, gracias por acompañarme y ser parte del chismecito de todos los días. Te voy a dejar con la buena programación de la Frecuencia Naranja. Soy Ara Viveros, en todas partes ponte Exa. Bye bye. Yo.

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3: ¿Cómo están? Yo soy Jesse Cervantes, vine a ser testigo de la presentación de Colombia en la Copa del Mundo. Estamos aquí en el Estadio Ciudad de México y la verdad es que los invito a que se queden. Tendremos comentarios, incidencias de todo lo que fue la jornada del día de hoy. Allá en el estudio, el querido Fergay y Rosa Concha, a la que le mando un beso. Yo soy Jesse Cervantes, tendremos más reportes de este partido.
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4: De Guiñac, Yakumaki. Saludos a don Raúl Orbañanos. Yo no soy Raúl Orbañanos, yo soy Fergay. Bienvenidos, amigos sin derechos. Saludos a nuestro querido Jesse Cervantes, que está en estos momentos disfrutando del partido entre Colombia y Uzbekistán, que hasta el momento ya está iniciando, me parece, la segunda mitad. 1-0 a favor de los colombianos, que la ciudad se llenó de nuestros paisanos colombianos, de nuestros hermanos latinoamericanos de Colombia. Bienvenidos a Amigos sin Derechos. Hoy tenemos un programón, y antes de decirles de qué nos vamos a servir con este programa, déjenme presentar a mi querido Paco Ánimas. ¡Hey! ¡Hey!
5: Oye, muchas gracias por el espacio, mi querido Fer. Contento de estar contigo y con toda la gente que está viendo y escuchando Amigos sin Derechos en toda la cadena EXA, en toda la cadena La Mejor, a través del YouTube de MBS Noticias, el YouTube de La Mejor, el YouTube de EXA. Y por supuesto, contento de estar con todos ustedes en esta noche en la que vamos a hablar de fútbol, vamos a tener cotorreo, va a estar invitados especiales y muchas cosas más, ¿no?
4: Así es, y permíteme saludar a todas las plazas que nos están escuchando.
5: Venga, venga.
4: En estos momentos. Saludos a Acapulco, Cuernavaca, Puebla, Veracruz, ¡ajá! También a la Ciudad de México, a Ciudad Juárez, El Paso, Monterrey, Tampico, a Guadalajara, que mañana va a estar de fiesta seguramente por la victoria de nuestra selección, a Puerto Vallarta, León, Los Cabos, Ensenada, Hermosillo, Mexicali, Nogales, que descobijas, también a Tijuana, Mérida, Irapuato, Puerto Escondido, que seguramente ya se están fumando de la buena, a Guatemala, Durango, Zamora, Celaya, que sí Celaya o no Celaya, a Cámbaro, a Tuxtla Gutiérrez, a Felipe Carrillo Puerto, y a todas las plazas que nos están escuchando. Y también estamos completamente en vivo a través de todas las plataformas del mundo del internet, en la página de Facebook, de YouTube, ahí en Exa FM y MBS. Estamos en todos lados, mi querido Paco Ánimas.
5: Tan estamos programón. Tan estamos en vivo que ya hay saludos. Saludos a Marcela.
4: Aguas, porque
5: Alma
4: viene
5: Marcela.
4: Albur, agua.
5: No.
4: Marcela Silva de Alegría, dice.
5: Marcela Espíndola, Marisol Guillén, David Kibert, a toda la gente que se está comentando. Dice aquí, saluden a Tláhuac. Saludos a la bella República de Tláhuac.
4: Eso, Tláhuac, saludos. Muchas gracias por estar con nosotros. Y hoy en el programa vamos a tener invitadazos. Va a estar esta agrupación legendaria de música. Nos van a poner
5: a
4: bailar. Va a estar Merenglas,
5: mi Paco. Merenglas.
4: Merenglas.
5: Me gusta el mambo, la mujer del pelotero. Me gusta el mambo, la mujer.
4: Exactamente. Y bueno, vamos a tener, por supuesto, las cápsulas de nuestros queridos compañeros aquí de MBS. La cápsula de Luis Castillo y Gerardo Velázquez de León. Vamos a platicar con David Faitelson. Bueno, tenemos un programón.
5: No, y la verdad es que ha sido un día lleno de fútbol, y si te gusta, le empezamos a dar, porque
4: sí me gusta,
5: hubo partidos
4: sí
5: desde muy temprano. Se esperaba el debut del bicho, que más
4: me quedé
5: adelante...
4: dormido, me quedé dormido, Paco.
5: No me digas que... eso.
4: ¿Qué hizo? A ver, platíquenme,
5: pues,
4: ¿qué hizo el bicho?
5: Mira, no te perdiste de mucho. Terminó por empatar Portugal contra el equipo de la República Deportiva del Congo.
4: No, la peligrosísima
5: República Deportiva. República Democrática
4: del sur de la Ciudad de México.
5: Deportiva. Ni que fuera equipo de la Liga de Naucali. Oye, República Democrática del Congo. Ahí está.
4: Se van a enojar los señores del Congo. Te vamos a saludos con todo respeto, por supuesto. Oye, sí, por cierto que Cristiano Ronaldo
5: no mojó,
4: no la tocó. Estuvo como muy Está pagado, ¿no? Digo, no le llegaron tampoco.
5: Uno a uno ganaba Portugal, después empata el Congo y tuvo Portugal un golazo, golazazazo. Lamentablemente el fuera de lugar les dijo que
4: quedó mal, porque ya venían las figuras haciendo pues de las suyas. Ayer vimos a lo de Mbappé, que metió dos goles, lo de Erling Haaland, que también metió dos goles, lo del hat-trick de Messi. Hoy en la mañana, en el partido en el que Inglaterra le gana a Croacia, vimos que Harry Kane ya metió dos pepinazos. En el partido en el que le gana 4-2 a Croacia, gana 1-0 a Panamá.
5: Gana. Prácticamente un partido muy cerrado con panameños y ganeses, y terminó el equipo de Ghana por derrotar a Panamá. Lástima por los canaleros, que son de la región y que no pudieron sacar punto en esta
4: ocasión. En el último minuto, además, que esos goles dan un coraje horrible, horrible, Paco.
5: Sí duelen en el barrio, mi Fer.
4: Sí, imagínate a nivel profesional en un torneo tan importante como este. No, pues sí, debe de arder. Y además, pues ya tenían cerca el empate y el primer punto en este torneo. Y en estos momentos, como les decíamos, Uzbekistán va perdiendo 1-0 frente a la selección colombiana, que está plagada de estrellas. Ahí Luis Suárez, James Rodríguez.
5: Que justo va ganando 1-0. El gol se los platicamos a la gente que no lo ha visto. Luis Suárez precisamente termina por mandar un. Es Luis Díaz, ¿no?
4: Luis Díaz. Dijimos Luis Suárez. Andas confundido con Suárez. Andas confundillo.
5: Me diste mordida.
4: Sí, claro.
5: Luis Díaz termina por mandar un pase filtrado a Muñoz, el lateral, quien remata de una forma espectacular y le dio el 1-0 en la recta final del primer tiempo. Más adelante Jay Cervantes nos estará comunicando cómo sigue el partido ahí en el Estadio Ciudad de México, ¿no?
4: Exactamente, dejen ahí sus comentarios en las diferentes plataformas, los vamos a estar leyendo. Recuerden que si nos vamos a comerciales en radio, a través de EXA y también de La Mejor, vamos a continuar con ustedes en las diferentes plataformas, por ejemplo, en YouTube. Y es momento de que vayamos a ver el color de nuestra querida Mon Gómez, que estuvo con la banda colombiana esta mañana, que estuvieron por todos lados aquí en la Ciudad de México, y que ojalá que estén festejando porque están muy cerca de llevarse estos primeros 3 puntos. Vamos con tu cápsula, Mon.
5: ¡Colombia, loco!
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7: ¿Qué tal, amigos sin derechos? Qué gusto saludarlos desde el Coloso de Santa Úrsula. Se pinta de amarillo la tricolor presente. Colombia contra Uzbekistán. Realmente muchísimo, muchísimo aficionado colombiano. Se dio el banderazo y ahí creo que también se notó desde el Ángel de la Independencia la presencia de los colombianos en territorio mexicano. Pero vamos a ver cómo se vive la fiesta, cómo se disfruta aquí justamente en la Ciudad de México, Colombia contra Uzbekistán.
8: Triunfé, mamá, triunfé. Acá estoy, triunfé, mamá.
9: Soy de los Llanos, de Casanare, pero vivo en Panamá.
7: ¿Y qué tal? ¿Cómo has vivido la fiesta aquí en México?
9: Pues llegamos hoy, nos fuimos una vuelta grande, pero bueno, lo importante es que estamos
10: súper
9: acá.
10: Súper chévere, locales aquí y en todo el mundo.
11: ¡Colombia! ¡Colombia! ¡Colombia!
9: ¿Ibagué?
7: ¿Y qué tal el tequila? Ya oí que le gustó.
9: No, pero no nos han dejado tomar porque no nos han dado, se acabó.
7: ¿Pero qué tal se la pasó en México?
9: Genial, es mi primera vez y volvería mil veces más.
12: Ibagué Tolima.
7: Oigan, hay muchos de Ibagué, ya los he
13: entrevistado. No, somos muy hinchas de la Selección Colombia.
7: Eso, pronóstico para este arranque.
13: 3-0.
7: ¿Qué tal?
14: Desde Ibagué.
7: Oigan, mucho de Ibagué, o sea, ¿realmente vinieron en un avión privado todos o cómo?
14: Ya quisiéramos, pero sí, estamos acá desde Ibagué.
7: Me encontré a toda una familia que trae la peluca del pibe Valderrama. A ver.
15: ¡Vamos, Colombia!
7: ¿De qué parte de Colombia viene?
15: De Bogotá.
7: Oigan, ¿y su peluca la compraron allá? ¿La compraron acá en México?
15: La traemos desde Bogotá.
16: Vamos más adelante.
7: ¡Eso!
17: Mismo, o sea, es una leyenda de Colombia. Trae muchos lindos recuerdos a nuestro país, a nuestra patria. Y pues, claro, hay que representar.
7: La vibra que se siente en nuestro país, de nuestra ciudad, también que venimos a representar. Todo súper genial, la verdad. Oye, justo eso, que hay mucho colombiano, van a ser locales aquí el día de hoy.
9: Sí, claro que sí. Esperemos que la puntuación sea 2-0 ganando por supuestamente Colombia.
18: Derecho al mundial, 3-0.
7: Definitivamente un ambiente muy chimba en el Coloso de Santa Úrsula. Los colombianos el día de hoy locales aquí en la Ciudad de México. 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
4: Así es, continuamos en Amigos y Derechos. Muchas gracias a nuestra querida colaboradora Mon Gómez. Y ahora vamos a leer algunos comentarios. Por supuestamente. Parcero, ¿qué comentarios ahí encontramos en la
5: red? Oye, estamos en vivo en redes sociales y por acá dice: saludos hasta Ecatepec. Ecatepec de Morelos. Saludos a Mariana, que está ahí en Ecatepec. Saludos a Naite, dice: supergrupazo Merenglás. Qué bueno que va a estar con ustedes. Saludos a Normis Ramírez de Cruz. Dice: buena noche, Fer y Paco. Aquí estamos presentes. Ibet Yepes. Ese Yepes
4: es colombiano, ¿no? 100%. Había un defensa central.
5: Mario Yepes,
4: muy
5: ¿no?
4: zurdo, Mario Yepes, que jugaba muy bien en Colombia. Sí,
5: claro, jugó en el Milan. Sí. Dian Ross, perdón. Bonita noche, aquí andamos viendo Amigos sin Derechos. Dice por acá también Gamaliel González. Vamos 1-0, por supuesto, ganando Colombia. Ok, nos está informando. Sergio Sánchez, saludos a la bella República Deportiva y Democrática de Tecámac.
4: me encantó.
5: ¡Uy!
4: ¡Ay! ¡Yacomachi!
5: A Marisela Espíndola y a toda la gente que está comunicando, manden sus mensajitos a través de las redes sociales que los vamos a estar leyendo, ¿no?
4: Exactamente, mi Paco. Y ahora es momento de escuchar lo que nos tienen que decir nuestros queridos compañeros Luis Castillo y Gerardo Velázquez de León. Esto es Amigos sin Derechos.
5: ¡Adelante, muchachos!
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6: ¿Cómo están? Qué gusto saludarles allá al estudio de Amigos sin Derechos. Estamos en el Estadio Dallas. Hoy se ha vivido, Luis, me parece, uno de los grandes partidos de la Copa Mundial de Fútbol.
12: Hola, saludos a Fer, a Paco. A ver, hoy Inglaterra termina con ese mito que por haber ganado hace 60 años un mundial, siempre era favorito.
6: Pero tú decías que era...
12: Ahí te va. El equipo de los Tres Leones, como se le conoce, tuvo espíritu alemán, el espíritu ganador de Thomas Tuchel, les cambió la historia y hoy han dado uno de los partidos más inolvidables en los mundiales.
6: Más inolvidables, a ver.
12: Claro.
6: Primero, vamos a poner esto en contexto. La selección de Inglaterra ha llegado a dos finales de Euro, ¿no? Ni sabías.
12: Pero no ganaron.
6: No, una la pelearon por penales contra Italia, la otra la pelearon con España. En la famosa Copa América Centenario, no fue Centenario, la Copa América que se jugó hace un par de años aquí en Estados Unidos. Pero bueno, cambian a Gary Southgate, que no sabía ganar.
12: Ahí está el tema.
6: Y traen a Thomas Tuchel, que sí es un entrenador que hace que hoy se demuestre la Copa del Verano de una manera, me parece, asombrosa. ¿Por qué? Tienen una presión desde la salida de los croatas durante los 90 minutos.
12: Mira, te voy a decir algo. Había cierta resistencia, como le llaman los flemáticos ingleses, orgullosos de que un alemán fuera a dirigirlos.
6: Incluso sí, no les gustó, ¿eh?
12: Le gritaban en la calle: nosotros los ingleses, una copa y dos guerras mundiales. Y él ayer mismo dijo: en la final es cuando voy a cantar Dios salve al rey, y hoy los convenció, ¿eh?
6: Hoy me parece que ha dado uno de los grandes partidos de Copa de Verano el equipo inglés por dos cosas. Primero, por la capacidad para entender el partido, porque los croatas son un buen equipo, que ha llegado a la final en Rusia.
12: No más se falta decir, es un buen equipo que juega bien al fútbol.
6: No, es un equipo que jugó muy bien en Rusia, jugó muy bien también en Doha, en Qatar, y que hoy empezó con un primer tiempo verdaderamente muy bien balanceado en todos los sentidos, cuando viene el gol de este jugador del Como, que siempre se me va el nombre, y después viene el de
12: Baturina,
6: y después viene el gol de Peter Musa, que además hizo enloquecer a la gente porque es jugador del FC Dallas aquí en la Major League Soccer. Iban 2-2 en el primer tiempo, se fueron al descanso. Termina el segundo tiempo siendo una lección inglesa, una lección inglesa en todos los sentidos, porque los señores entendieron que tenían que jugar con un ritmo mucho mayor. Y el gol de Bellingham es un golazo, y el gol de Rashford es un golazo. Dos jugadores de la Liga Española, uno del Madrid, otro del Barça, donde
12: uno del Bayern Múnich.
6: Bueno, sí, metieron ninguno de la liga inglesa, pero bueno.
12: Claro, sí. Todos de los que juegan afuera.
6: Pero son los únicos que juegan afuera, ¿eh?
12: Tío Jerry, ¿sabes qué me sorprende? El camaleonismo de los mexicanos. Ayer o antier
6: eran de Países Bajos,
12: ¿no? De países. Hoy unos de Inglaterra y otros de Croacia, ¿no?
6: Pero se vale. A ver, hay mucha comunidad mexicana en Dallas, la segunda ciudad con más mexicanos en Estados Unidos, y han hecho de verdad una entrada hoy de más de 80,000 personas aquí en el estadio de los Vaqueros. Ha sido hoy una tarde magnífica, ¿eh? Magnífica para la competencia, magnífica para Inglaterra. Hubo un momento que hasta te pones a llorar cuando ponen canciones de los Beatles. Ese es de Neil Diamond, eso no tiene nada que ver. Jesse Cervantes se va a regañar, ¿eh?
5: No.
6: O sea, no sabes ni mandar canciones.
5: Es encantó al estadio.
6: Sí, pero Neil Diamond nació en Estados Unidos.
5: ¿Qué onda con los colombianos,
6: baila? No. Hoy estamos hablando de que aquí se escucharon los Beatles, se escuchó Oasis, y era una fiesta inglesa.
5: Yo me sentí hoy en Wembley, ¿no?
6: Sí, hoy se vivió un ambiente espléndido. Inglaterra, ¿eh? Gran favorito.
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4: Gracias, Luis, gracias, Gerardo. Y tenemos una pregunta ya en las redes sociales para que participen también en el tema. La pregunta es, ¿decepcionó Cristiano? Ahí ustedes le pueden responder sí o no. Hasta el momento la respuesta pues más votada es sí con el 79%.
5: Sí, ¡sí! ¡Sí!
16: Concha, buenas tardes a todos. Una manera.
4: Buenas noches, doña del changarro.
16: Buenas tardes, Beirut. Buenas noches, México, porque también nos escuchan en XFM y la mejor Beirut. Oigan, bueno, pues nada más vengo a decirles
4: sí,
16: traigo a unos machos alfa el día de hoy para que canten, para que bailen. Unos morenazos preciosos que tienen todo el ritmo. Va a estar con nosotros Merenclass. ¡Venga!
4: Así es, oye, nos vamos a ir un corte, ¿les parece? Pero nosotros continuamos completamente en vivo y vamos a estar platicando aquí en el corte comercial para que se vengan a las diferentes plataformas, a YouTube, al canal y a todos lados. Así que vamos a un corte en radio y ya regresamos.
16: ¡Claro que sí!
4: Muy bien.
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2: 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Continuamos.
3: Ahí está. Y bueno, ya estamos de regreso, Paco, aquí en Amigos Sin Derechos, en radio. Saludos a toda la gente que nos está escuchando en todas las plazas, a la gente que está ahí en el tráfico. Paciencia, aquí estamos tratando de entretenerlos e informarles. Y bueno, pues nada, tenemos, me parece, a una invitada que
4: ya apareció, se fue y regresó.
3: Ay, sí, llegó y se fue.
5: Lo que pasa es que estoy checando todos los pormenores de Merenglas.
3: Ay, ¿cómo están?
5: Ya les dije que.
4: ¿Cómo era el viejito que te aventabas para la gente de redes sociales? A ver, ¿cómo era?
5: Para
4: ¿cómo
5: la
4: era?
5: Gente que está en redes sociales, sí, me estoy aventando. Mire, nada más, pero a ver.
3: ¡Sí! ¡Sí! Mira, igualita, las piernas igualitas a las de Cristiano. Sí, ahorita te vi la pantorrilla.
4: Igual de
3: que
4: endebles,
3: barba.
4: Como el día de
5: hoy. Oye, no, hombre. Ya les dije que hiciera la canción de Rosy Vidente, amiga de la gente.
4: ¿Cómo va?
5: Pues ahorita.

0: Verles, pues ahora es que todo lo que tiene que ver con mis videncias, por supuesto la bola de cristal y mucho más porque viene Meneglass. Oh, sí.
1: Muchas gracias.
2: Que por cierto, tuvimos enviado especial allá en el partido Portugal.
1: Así es, tuvimos enviado especial y nos trae todo el reporte de lo que sucedió esta mañana entre Portugal y el Congo, otra sorpresa en esta copa, así que vamos contigo, mi querido Chama, te escuchamos.
2: Venga, Chama.
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4: Amigos sin derechos, desde Houston, Chama Gámez, el día de hoy en la cobertura de lo que fue el partido de Portugal contra el Congo. Y ven a más la raza mexa. ¿Cómo no?
5: México.
4: Nada más, viva México. México, arriba Michoacán. Hermano, ¿qué te pareció el partido del día de hoy donde Cristiano no pudo marcar?
6: Hermano,
4: todo
6: es fútbol, hay que estar preparados para esto.
4: ¿Cómo ves a la Portugal? ¿Avanza en el torneo? Complicada la cosa, el Congo se puso bravo, ¿no?
6: Para mí, la verdad, te lo digo, Portugal es favorito.
4: Ok.
6: Sé que si quiere el partido, pues Congo se pudo parar muy bien. Pero que más adelante avance.
4: Oye, otra de las cosas también, está el equipo de México que ganó contra Sudáfrica. Mañana tenemos partido. ¿Crees que levante con 3 puntos o no? Eso, la parca.
6: Sí, yo creo que sí, México está motivado y más en casa que con toda su gente y va a sacar buen resultado.
4: Eso, hermano, ahí está. Sobres, arriba, Aguascalientes, ahí nos vemos. Ahí está la raza, era los del Congo,
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1: Ya estamos de regreso en Amigos Sin Derechos. Muchas gracias a Chama Gámez que estuvo esta mañana en el ambiente del Portugal, Congo, de la República Deportiva del Congo.
2: No, democrática. Oye, que como buen regio, luego brincó a Estados Unidos, el buen Chama de Monterrey, sí. Que allá anduvo pues ayudándonos.
1: Oye, gol de Colombia. Colombia, nos están informando, gol de Colombia, 2-1, gol de Colombia, ¿De ya quién? Le dio la vuelta. ¿De quién? De Luis Díaz, pues es el la figura de Colombia,
2: el
1: ya
2: ícono.
1: Le dio la vuelta, esto está sucediendo justamente en estos momentos ahí en el Estadio Ciudad de México.
2: La verdad es que contentos todos los colombianos que asistieron, que desde ayer ya ves que llenaron el Ángel,
1: ¿sí?
2: Y ahora pues en este partido llenaron el Estadio Ciudad de México, nada sencillo, más de 80,000 entradas, y bueno, están ganando 2-1 a la selección de Uzbekistán.
1: Oye, y la polémica de ayer que estuvo, ahora sí que muy caliente, .mx, lo de Messi, si era roja o no era roja.
2: Salió Karen a preguntar a las calles qué pasaba con este tema, qué opinaba la gente. Vamos con esta cápsula de Caliente.mx.
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7: Amigos sin derechos, soy Karen Casillas y hoy vamos a preguntarle a toda la afición qué opina acerca de lo que sucedió con Messi. ¿Era o no era tarjeta roja? Vamos a descubrirlo. Sí, era o no tarjeta roja.
8: No era tarjeta roja. Yo no vi el partido, pero lo vi en repetición. Y es una jugada que principalmente él estaba tratando de presionar.
7: ¿Era o no era tarjeta roja?
9: Era tarjeta roja.
7: ¿Por qué?
9: Por la falta que se cometió y simplemente por el hecho de ser Messi, pues como que no la tuvo el árbitro en cuenta, ¿no?
10: No era, para Messi no, oiga.
7: Si le dieran un pisotón así a un compañero tuyo de la selección de Colombia, ¿qué dirías?
10: Uy, no, claro, la selección primero, siempre.
7: ¿Era o no era tarjeta roja para Messi?
11: Sí.
12: Por lo menos una amarilla, pero dejarlo así como así, no, mal hecho.
7: ¿Qué opinas de la fija que no está marcando solamente por ser Messi?
12: Mal hecho, porque mal ejemplo para todos los otros jugadores, ya no van a entrar igual.
7: ¿Era o no era tarjeta roja para Messi?
13: No era.
7: ¿Por qué?
13: Pues es Messi.
7: Amigos sin derechos, volvemos con ustedes hasta el estudio y ahora ya sabemos qué opinan los aficionados acerca de si era roja o no era roja de Messi.
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2: Y es momento de ir con la poetisa. Adelante, Rosy Vidente.
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0: tanto gusto y dice: Rosy
1: Vidente, amiga de la gente. Rosy Vidente, amiga de la gente.
0: Señoras, señores, los estamos rentando para que usted, usted en su manifestación los tenga de cuerpo presente a todos y cada uno de ellos. No, ya no. Son buenos para la porra.
2: Oye, sí, sí, somos buenos, la verdad. Pero para el Argüende, Rosy.
0: Para el Argüende.
2: Nos encanta el Argüende.
0: Los de América somos buenos. Pues todo el mundo somos buenos para el Argüende. Y pues este juego del fútbol que se está llevando a cabo en estos tres países no solamente es el fútbol, sino todo el Argüende que nos encanta.
3: Somos alrededor. Buenos para el Argüende, como ella no es buena para las predicciones.
0: Mire, yo la verdad, señor Francisco,
3: otra vez,
0: no voy a entrar en este dilema, en esto que me quiere usted meter.
3: Oye, pero ¿qué está pasando, hombre? Un día le atinas, dos no.
0: El báculo estaba pues mal, ya me lo
3: trajiste.
2: ¿Lo llevaste a la refaccionaría?
0: Me habló,
2: a cambiar ahí la llanta, ¿o qué?
0: Me habló, me lo querían cambiar por la espada del augurio. Me dijeron, oye, pues a ver si con la espada del augurio aciertas más.
2: Oye, ¿qué?
0: No me fue posible, dije, no, por cuestiones de derechos, y ya sabes que aquí somos amigos, claro, sin derechos, pues la espada del augurio no procedió.
2: Mejor te trajiste la bola.
0: La bola que ha sido más acertada, señoras y señores. A ver, necesito otra porra, por supuesto, de toda la gente.
2: Venga,
0: a
2: la
0: esta,
2: porra.
0: Que es la hinchada de todos los equipos. Venga la porra futbolera y dice
2: así:
1: Vidente, amiga de la gente. Rosy Vidente, amiga de la gente.
2: Y el Siu también.
0: El Siu.
2: Mi Rosy, vi que hiciste ahí el paso del robot, me gustó ese, ¿eh?
0: ¿Verdad? Me sentía yo Alex Intec, una cosa así, en el año 1997.
4: Lo que tú necesitas.
0: Eres el hit. Yo me muero como un hit. Oye, ¿qué está pasando?
2: A ver, ¿qué dice esa bola?
0: ¿Qué está pasando, señoras y señores?
3: Mañana juega México contra Corea.
2: A ver, ese debería ser el resultado que trates de adivinar.
0: Sí, señoras y señores, para aquellos que nos están viendo a través de las redes sociales, para aquellos que nos están sintonizando en Spotify, señores.
2: Ya estamos en Spotify para que lo escuchen.
0: En este momento estoy viendo aquí, estoy viendo tacos, estoy viendo suadero, estoy viendo longaniza, estoy viendo todo lo que me encanta.
2: ¿Cómo te encanta la longaniza a ti, la verdad? Está entrando en un trance rarísimo. Trance, Rosa Concha completamente en vivo, parece se le están metiendo el chamuco.
0: Mira, caray,
2: ya está poseída. ¿Estás bien?
0: Señoras, señores, después de este trance, yo les tengo que decir
2: ¿Qué trance, brother?
0: Que después de este trance, yo veo campeón. Mañana, amén. México.
2: Ok, campeón, ya.
3: Campeón del partido.
0: Exactamente.
2: Va a ser campeón del partido.
0: O sea, contra Corea le van a ganar.
3: A ver, pregúntele, ¿goles de quién?
2: Me gusta esa. ¿Cuántos goles de quién?
0: Ya quiere, pues, preparando en redes. Por 3 millones de pesos que me pagan por estar en este lugar, ya quiere que le diga goles de quién y todo lo demás.
3: Te los puedo soplar.
2: A ver, sí, sóplaselo mejor, porque
3: tú dices si van a meter gol o no.
0: A ver, diga, váyame lo diciendo.
2: Va a haber gol de... A ver, gol de...
0: ¿Quieres verga?
2: México, por supuesto. Sí, vamos a México.
3: A ver, de Raulito.
0: Raulito no lo mete. No.
2: No va a meter gol, Raulito Jiménez, nuestro delantero estrella.
0: Sígame, porque yo estoy aquí conectada.
2: ¿Va a meter gol Morita? ¿Mora? ¿Gilberto Mora?
0: No, Mora, sígame. ¡Quiñones! Uno de los goles va a ser el de Quiñones. Nada más aquí se los digo. ¿Quieres ganar a México mañana? Vea, Quiñones, tú te gol. ¿Lira? No. ¿Álvaro Fidalgo va a meter gol? Fíjate que
2: El Memote va a meter gol.
0: Mira, yo creo que van a ser 2-1 con favor a México. Señoras, señores, es lo que les dice la sintoniza.
2: ¿Y de quién va a ser el gol de Corea?
0: No, hermano, pues es que imagínate nada más. No sé pronunciar los de México, menos los de Corea.
2: Jung Min Son.
0: Exactamente, de Ching Wen Wen Chon. Yo creo que va a ser.
3: Aquí dice Miniso, pero es la marca.
2: Va a ser gol de Miniso, ¿no?
0: De BTS, oye, no. Pero bueno, pues señoras, señores, ya que he hecho mi predicción, ya que he estado aquí con todos ustedes como la principal pitoniza del fútbol en esta fiesta del fútbol, yo quiero que pues me echen el grito, porque voy a dar mi tan gustada poesía.
2: Venga,
3: échale la poesía, venga.
1: ¡Poetiza!
0: Pónganme la música de la poetiza.
2: La música de la poetiza.
3: Ahí con el chinito.
0: Santo señor del camote, Virgencita de Tamal, San Juanito del Bigote, ayuden a Portugal. Contra el Congo se creyeron puro consomé de caldo y no supe si llevaron a mi Cristiano Ronaldo. San Castiabro, yo te rezo de rodillas y en tu nicho pa' que le concedas goles en la cancha a un tal bicho. Vuela, vuela, pajarito, y échame tus bendiciones pa' que en el próximo juego Fer me rasque los calzones.
1: ¡Rosy Vidente, amiga de la gente! ¡Rosy Vidente, amiga de la gente!
2: Hasta muchas gracias, pueblo, Rosy.
0: Te cansa.
2: No te vayas porque al rato viene Merenglás. Mientras tanto, vamos a ver esto que nos tienen nuestros queridos patrocinadores. Bienvenidos siempre, los
3: venga,
2: patrocinadores. Los que...
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3: De regreso, estamos de
2: ya
3: regreso.
2: Ya estamos de regreso y es momento de presentar a uno de nuestros invitados, al líder de Merenglás. Está aquí, Amigos Sin Derechos, denle un fuerte aplauso a Ramón Glass.
5: ¿Cómo está mi Ramón?
6: Bien, ¿cómo están ustedes? ¿Cómo está?
2: ¿Cómo oye, está, Ramón? Bienvenido.
6: Está bonito esto aquí, ¿eh?
2: ¿Qué tal el
6: me siento
2: ¿qué tal
6: bien?
2: El cagadero que traemos aquí?
6: No, está un poco limpio.
3: ¿Sí? ¿Cómo está, Ramón? Bienvenido.
6: Bien. Me dijeron que los amigos aquí sí tienen algo que dar. Sí, porque no tienen derechos.
3: Exactamente.
2: Sí, tenemos que dar mucha información del evento. Lo que estamos dando.
6: Bueno, ahora sí. Sí, Ramón. Porque yo quería dar cualquier cosa.
2: No,
6: por porque favor. Concha dijo que quería.
2: Concha es la que da.
6: Sí, sí. Pero quería que le dieran.
2: Sí, quería pero, que le dieran.
6: Exacto.
2: Y
6: sí,
2: recibe más de lo que da, luego dicen.
6: Sí, exacto. Sí, y sí, nosotros sí tenemos algo para ella.
2: Para dar.
6: Sí.
3: Y eso nos va a sorprender más adelante que llegue todo Merenglás. Oye, Ramón, ¿has visto esta justa? ¿Cómo te ha parecido? ¿Qué piensas? ¿Quién es tu candidato para ser campeón?
6: Bueno, yo he visto, creo que todos los partidos hasta el día de hoy. A mí me ha sorprendido mucho Estados Unidos. Me sorprendió mucho el nivel de juego.
2: Sí.
6: Me sorprendió mucho Marruecos. Que aunque es un equipo fuerte, me sorprendió mucho. Pero creo que el juego de hoy, de Inglaterra,
2: partidazo.
6: Ese
2: ¿no?
6: fue un partidazo. Sí. Con
2: Croacia.
6: Croacia. Ese fue un partido. Creo que para mí el mejor partido que he visto de esta primera fase.
3: Que hoy al final dos figuras que esperábamos fueran un factor a favor de sus equipos, tanto Modric con Croacia como Cristiano con Portugal, terminaron por desaparecer porque
2: sí.
3: Modric hasta hace que
2: un penal, ¿no? Sí, provoca
6: pero,
2: un penal.
6: Pero yo creo que lo que le pasa a ellos es lo que me pasa a mí ya.
2: ¿Qué
6: es que cuando ya tú entres en edad, ya las cosas no salen iguales.
3: Oye, no, pero ahora, ya quisieran tener la energía de Ramón, ¿eh? Sí, no,
6: ahora, yo te voy a decir algo. A mí me sorprendió Messi.
2: Porque impresionante.
6: Sí, porque a los 38 años de Messi,
2: sí,
6: yo lo vi correr ayer como si tuviera 20 años.
2: ¿Cómo
6: yo de verdad me sorprendí?
3: No, y se decía mucho que no estaba en una liga competitiva y que quizá no tenía el nivel. Ayer demostró que tiene nivel de sobra.
6: Claro,
3: ¿no?
6: Claro. Y hoy yo vi a Ronaldo, lo vi caminando, lo vi trotando. Es decir, no lo vi con esa entrega total. Entonces yo creo que tiene que ver también que cuando ya están en la edad mía, no es fácil.
3: Oye, Ramón, en un momento más va a venir todo Merenglás a cantar con nosotros.
6: Sí, vamos a hacerle algo para toda la gente.
3: Una presentación muy importante mañana en la Ciudad de México.
6: Mañana en la Ciudad de México vamos a ver el partido México contra Corea y terminando el partido tenemos un concierto, pero vamos a estar junto con la gente viendo el partido y de repente musicalmente puede ser que aparezca algo en el medio tiempo.
2: Cállate, qué divertido.
6: Y alguna loquera.
2: ¿Y dónde van a estar?
6: Y eso va a ser en el infield del Hipódromo de las Américas.
2: Okay, qué ventazo.
6: Ahí vayan todos ahí, pantalla gigante, son muchísimas pantallas, cabe muchísima gente, queremos que vayan 10, 15, 20 mil personas para hacer una locura allá de concierto, pero aparte familiar, pueden ir con la familia, con los amigos.
3: Además, no, y va a ser a buena hora, porque al final termina por ser ya a las 7 de la tarde.
2: Claro, terminas a las 9 de la noche, ahí te quedas con Merenglás
6: exacto,
2: bailando.
6: Exacto, concierto y de ahí
2: festejando.
6: Para a celebrar que vamos, porque México va a ganar. Concha dijo que 2-1.
2: Sí.
6: Yo pienso que va a ser.
2: Bueno, no le hagas caso a Concha.
6: 3-2. 2.
2: 3-2.
6: A favor México, obviamente. Sí, a favor México. ¿Por qué? Porque el juego se va a abrir mucho mañana, pienso yo, porque México va para adelante y Corea también. Porque el que gane automáticamente ya pasó a la siguiente fase.
2: Ya, oye, pues sí le sabes, mi querido Ramón. Oye, vamos a regresar a
3: Corte Radio
2: en estos momentos, o mandamos a corte.
3: Vamos a un corte en radio y seguimos acá con Ramón Glass, que ya va a invitar a todo Merenglass para regresando.
2: Nos van a cantar con la aquí, música. ¿No?
6: Vamos a gozar, le voy a presentar un tema nuevo que se llama, bueno, es el tema que nosotros hicimos para apoyar a la selección de México, que se llama Soy Mundial.
3: Ok.
6: Así que ya sabe.
2: Perfecto, esto es Amigos Sin Derecho, está Merenglass con nosotros.
6: Tranquilo, papá.
4: 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En un momento regresamos. 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

0: Amigos sin derechos, ya estamos en el radio y está listo el elenco de
1: Merenglas. Merenglas, Merenglas, Merenglas.
0: ¿Cómo anda Merenglas? Oye, aguas contento, Rosa Concha, que aquí
2: ya les andaba midiendo la mano.
0: Quiñones la mete, no, ya nos demostró el primer partido.
3: Entra por el lateral y también por el centro.
0: También, sí. en el área chica
3: es durísimo. Todas.
4: Oye, pero yo te voy a decir, los de Merenglas, o sea, de verdad, donde voltean a ver, sí, embarazan, ¿no? Con ellos.
3: De hecho, por eso tú estás así.
4: Bueno, pues sí, este es inflamación.
0: ¿Quién será el papá? ¿Quién es el papá?
2: No me digas que este es
3: un golpe bajo.
2: Sí, que hicimos algo en un momento.
0: Y aventaron todo el glass.
2: Nada más que el embarazo lleva 18 meses.
5: Como los elefantes.
4: O como las ballenas. Yo creo que va a ser ballenato.
5: Oye, le estabas midiendo la mano a todos en el corte.
4: Oye, a ver, su nombre, por favor, para la gente que nos está escuchando en radio, y le voy a medir la mano. A ver, su nombre.
3: Alan Molina,
4: tiene mano grande, sobre todo.
0: Y aparte bien peludota.
4: Ay, Juan.
3: Ese es un guante.
4: Tiene un pelo.
0: Con Gabriel Quiñones.
4: Gabriel Quiñones, de verdad.
0: Es el Gabriel Tallones.
4: Gabriel, no, mira, este es de mano chiquita.
2: Chiquita.
4: Ramón.
3: No, ponla bien.
0: La mano santa.
6: Saca dos pulgadas, ¿eh?
3: Yo estoy como Cristiano Ronaldo.
4: Sí. ¿Cómo?
3: Nunca meto gol.
5: Oye, Ramón, le platicamos a la gente que vas a estar mañana en la Ciudad de México en este Play Passion. Ajá. Ahí en el infield, en esta van a proyectar
3: en el
5: partido
3: de las
5: y además una presentación de Merenglas increíble.
3: Sí, lo que vamos a hacer es, se va a transmitir el partido, toda la gente va a ir, son pantallas gigantes varias, que la gente va a disfrutar, van con su familia, todos nosotros vamos a estar ahí sentados con ellos viendo el partido, pero aparte quizá en el medio tiempo yo salgo y hago una loquera y todo eso, y cuando ya termine el partido inmediatamente diciendo que ganó México.
0: Eso.
3: Que así va a ser.
0: Decretado.
3: Ahí mismo arrancamos con un concierto para que la gente goce hasta el amanecer, si quiere.
0: Me encanta, Ramón.
5: Me parece perfecto.
0: Sí. ¿Les parece si nos dan una probadita? ¿Cómo ves, mi Paco?
5: Yo feliz.
0: Una canción. Por favor, no pienses.

0: es la hora pico, por favor, relájense.
1: No, pero ustedes rellenaron con el acento que lo dije. ¿Y será que no me voy a dar una prueba?
2: Yo pensé que Rosa Concha me dice, pero ya te andas animando también.
0: Es que ya se me está pegando.
2: Oh, que la también.
1: Hay que acordarle a la gente que es en el Hipódromo de las Américas. En el infield.
0: Muy bien, ahí para que vayan.
2: Y para todo el país, pues una probadita.
1: Sí, este es un tema nuevo que nosotros hicimos para precisamente para apoyar a México en la selección. El tema se llama Soy Mundial y queremos que toda la gente.
0: Sí, que más se le dé ese lado, mi querido Ramón.
3: Todos a bailar, todos a bailar.
0: Ahí también apoyen a Rosa Concha, apóyenla, apóyenla.
2: Ahí la bailarina, la bailarina oficial.
4: Eso es. Rosa Concha o Rosa Mela. Eso.
0: Está con nosotros, Mari Clase, Amigos Sin Derechos.
1: Apoyando la selección de México. Esto es Yo Soy Mundial. Soy mundial. Tranquilo.

0: sin derechos. Palé, palé. Mira, ya le están haciendo ahí un
1: Oye, las redes están vueltos locos con el enlace. Dice, Rosa Concha es top. Dice Jocelyn, saludos.
0: Saludos a Rosa.
1: Dice por acá Eduardo Guerrero, saludos. Merenglás, increíble. Merenglás, mañana nos vemos. Merenglás, bienvenidos a Ciudad de México siempre. La gente vuelta loca con Merenglás, Ramón.
2: Gracias, gracias. Bueno, nosotros somos afortunados porque nos siguen muchísimas personas, la gente nos quiere y nosotros nos sentimos comprometidos. Por eso siempre estamos haciendo cosas nuevas, con calidad, para que la gente lo pueda seguir disfrutando.
1: No, y un grupo que es versátil porque al final también les encanta el fútbol, les encanta el béisbol.
3: Ha recibido todo. Son muy versátiles.
2: La fiesta.
0: Cómo no.
2: La gozadera.
0: Hablando de esta fiesta, exacto, las mujeres dicen.
2: Ay, ¿a quién no le, claro. Oye, ¿a quién no le gusta eso?
0: Están comprometidos. Tienen
2: ¿A quién no le gusta eso?
0: Están comprometidos con Rosa Concha.
3: ¿Sí? Oh. Escuchen acá porque me acaban de hacer un compromiso de amor.
2: A ver,
3: Rosa
2: Concha,
4: ¿qué dice? El anillo.
0: Iré. Ya le está agarrando el anillo.
4: ¿Qué anillote?
3: Le está agarrando el anillo. Se fue al lugar directo al anillo.
0: Merenglás, ¿a quién le van? ¿Quién cree que va a quedar este campeón de la Copa?
5: Mi corazón dice que México.
0: Ok.
5: Pero las estadísticas.
1: Ya realista.
5: Portugal o Países Bajos.
0: Portugal o Países Bajos. Por acá, Quiñones. El Tallones.
4: El Tallones dice que yo quiero que gane México, pero me gustaría que Colombia recupere lo que le quitan en el 2014.
0: Vaya Brasil.
2: Era un buen equipo ese. Sí. Bueno, yo digo abiertamente. México va a ganar, pero si ustedes me preguntan quiénes, yo creo que va a repetir Argentina.
1: Okay. ¿Qué? ¿Cancelado?
3: A ver, mi amor.
4: No, yo siempre en mi corazón a México.
3: A Nezahualcóyotl.
1: Los toros Neza.
4: Mi velita y todo, pero vamos México, vamos México.
1: ¿Y acá?
6: Bueno, yo mi corazón está en México también, pero puede ser que gane Brasil también, puede ser.
0: Brasil. Está con nosotros Merenglás aquí en Amigos Sin Derechos y saludos a MBC Noticias. Sí,
1: saludos, el canal de YouTube de MBC Noticias.
0: Ahí estamos también.
1: Ahí están siguiendo también.
2: MBC Noticias. Me dicen que están también en EXA. Sí, la gente de EXA, sí. Saludos.
0: En la mejor.
2: La mejor también, saludos.
3: Toda la República, en Ramón.
2: Toda la República.
3: Y también a Estados Unidos les mandamos besos.
2: Muchas gracias a todos.
1: En todo el país y por supuesto también a nivel internacional. Dice que por acá no van a cantar La Mujer del Pelotero. Híjole.
0: Es
2: que es un clásico.
1: Que le cambie, ¿no? La Mujer del Futbolero.
3: Exacto.
2: Ahora, le tengo que decir algo. Aunque el tema habla de pelotero, en todos los campos de fútbol ponen La Mujer del Pelotero.
3: Así es.
2: Sí, porque el tema está sabroso.
0: Es una rolota. ¿Les parece si nos cantan lo que quieran? Puede ser esa.
1: Pelotero, o futbolero.
0: La que ustedes quieran.
2: Rosa Concha, ¿qué quieren?
3: Yo quiero que me digan cómo se ven encuerados. No, es cierto. Que cante La Mujer del Pelotero porque la gente no la está pidiendo. Okay.
0: Muy bien. Vámonos, con ustedes, Merenglás, La Mujer del Pelotero. Aquí en Amigos y Derechos, completamente en vivo.
2: En vivo.
1: Que mañana van a estar ahí en el infield.
2: Mañana estamos, ya saben, en el infield, allá en el hipódromo Las América, eso va a ser una locura, ¿eh?
0: Sí.
2: Pero no estoy seguro que nadie va a vivir una experiencia viendo un juego de fútbol de México de esa manera.
0: Así es, Ramón.
2: Porque lo que va a pasar mañana es

0: despedir. 3-1 va ganando Colombia. 3-1. Sigan las redes sociales de Merenglás. Gracias, Rosa Concha. Gracias a Paco.
1: Y nos vemos
0: Ánimas,
1: mañana a la transmisión.
0: Y gracias a toda la gente que nos está escuchando. Muy amables. Me encanta cómo bailan, como si los hubieran echado pica pica en la casa.
1: ¡Hasta mañana! ¡Amigo!
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2: 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Polvo, lluvia, tráfico. Nuestro coche aguanta de todo, pero mantenerlo limpio no tiene por qué ser un lujo. Hoy te enseñamos cómo preparar un shampoo para lavar el auto. Anota la receta y dale a tu auto el brillo que se merece.
3: Y en otros temas, la fiebre mundialista está aquí, pero ojo, haz que ruede el balón y no tus gastos.
2: Si quieres saber cómo evitar que la pasión mundialista te deje fuera del juego, quédate en la Revista del Consumidor Radio.
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2: En la actualidad, crear nuestras propias tecnologías domésticas es la opción ideal para elaborar productos básicos con ingredientes de calidad y muy accesibles.
3: Lo mejor, no tenemos que buscar por horas lo que necesitamos, ya que lo encontramos en tiendas de materias primas y droguerías. Por eso vamos a preparar nuestro propio shampoo para lavar el auto. ¡Manos a la obra!
2: Recuerda que cada receta está aprobada por el Laboratorio Nacional de Protección al Consumidor. Los ingredientes que vamos a utilizar para hacer 750 mililitros son: una taza de agua purificada, una pizca de colorante vegetal azul, una cucharada sopera de cera de carnaúba, dos tazas de lauril éter sulfato de sodio y cuatro cucharadas soperas de polisorbato 20.
3: También vamos a necesitar los siguientes utensilios: una taza medidora, una cacerola con capacidad de 2.5 litros, un embudo, una cuchara sopera y una botella de plástico de 750 mililitros con tapa. Su preparación nos va a tomar nada más y nada menos que 25 minutos. Sin duda, una gran ventaja.
2: Para poder elaborar nuestro champú para auto, comenzamos vertiendo el agua en la cacerola y la calentamos. Una vez caliente, agregamos polisorbato 20 y revolvemos. Cuando el agua esté a punto de hervir, agregamos una cucharada sopera de cera de carnaúba. Agitamos hasta que se incorpore por completo y dejamos hervir durante 3 minutos. Retiramos del fuego, agregamos el lauril éter sulfato de sodio y removemos suavemente. Después incorporamos el colorante y mezclamos hasta que el color sea uniforme.
3: Por último, con ayuda del embudo, envasamos nuestra mezcla en la botella de plástico y colocamos una etiqueta con el nombre del producto, la fecha de elaboración y de caducidad. En este caso, considera que su tiempo de caducidad es de 6 meses. Finalmente, pero no menos importante, hay que guardarlo en un lugar fresco y seco, fuera del alcance de niñas y niños. ¡Y listo! Tenemos nuestro propio shampoo para auto. Para usarlo, toma en cuenta que para 10 litros de agua se deben disolver aproximadamente 15 mililitros de shampoo. Al final del día, apostar por las tecnologías domésticas no es solo una forma de ahorrar, es tomar el control de lo que consumimos.
2: Si quieres aprender a preparar otras tecnologías como crema de cacahuate, gel para el cabello o jabón líquido corporal, puedes visitar nuestro canal de YouTube, Profeco TV.
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2: La fiebre por la Copa Mundial de Fútbol 2026 ya está aquí y con ella la emoción llega a su punto máximo. Seas aficionado o no, el ambiente festivo invita a participar en celebraciones que, sin planificación, pueden desbordar tu presupuesto.
3: Entre las suscripciones para ver los partidos, la playera oficial o las salidas con amigas y amigos, los gastos se pueden elevar. Por eso, consumir de manera inteligente te permitirá disfrutar la intensidad del torneo sin poner en riesgo tu estabilidad económica.
2: No se trata de no gastar, sino de hacerlo con conciencia. Si vas a comprar productos alusivos con responsabilidad, evita hacer gastos con cargo a tu tarjeta de crédito. Además, para que tus finanzas no reciban una tarjeta roja, considera las siguientes reglas del juego.
3: Establece un presupuesto y define cuánto gastar en artículos y celebraciones sin descuidar tus gastos fijos. Compara precios antes de comprar y elige siempre establecimientos formales.
2: Guarda tus comprobantes, ya que son tu única defensa para cambios, devoluciones o aclaraciones. No olvides que la propina es opcional, ya que es una gratificación voluntaria por el servicio, no un cargo obligatorio.
3: Reflexiona antes de gastar y pregúntate si realmente necesitas el producto o si el lugar donde verás el partido justifica el gasto. Disfruta sin la camiseta oficial. Puedes vivir la emoción del fútbol sin necesidad de gastar de más.
2: Y hablando de camisetas, puedes consultar los costos de los productos oficiales en diferentes establecimientos en el programa ¿Quién es quién en los precios? Pero el precio no es lo único que debes vigilar. En plena fiebre mundialista, las imitaciones y los productos de baja calidad están a la orden del día. Por eso, si vas a comprar algún producto, revisa la calidad de los materiales. Examina las costuras, acabados y resistencia para detectar productos de baja calidad.
3: También verifica el empaque, ya que los artículos originales tienen sellos, hologramas y etiquetas de licenciamiento oficial de las marcas deportivas. Fíjate bien en la nitidez, la calidad de impresión y ortografía de las etiquetas. Las imitaciones suelen tener errores o empaques deficientes.
2: Recuerda comprar en tiendas o distribuidores oficiales. Es la forma más segura de garantizar la autenticidad del producto y hacer valer tu garantía. No te confíes. Aunque la compra sea digital, no debes de bajar la guardia.
3: Para evitar fraudes en tus compras en línea, toma en cuenta las siguientes recomendaciones. Compra en sitios seguros y verifica que la dirección comience con https://. Tenga certificado de seguridad vigente y ofrezca métodos de pago confiables.
2: Comprueba la identidad del proveedor. Asegúrate que el comercio tenga domicilio físico, teléfono, correo electrónico u otros medios de contacto. Consulta la reputación de la tienda y busca opiniones o referencias de otros compradores antes de pagar.
3: Lee los términos y condiciones. Hazlo para evitar sorpresas y conocer las políticas de envío, cambios y devoluciones. Analiza la descripción del producto y revisa materiales, talla, colores y dimensiones. Compara las imágenes con el original y verifica que el número de modelo coincida. Desconfía de las gangas, ya que si el precio está muy por debajo del valor de mercado, es una señal de alerta.
2: Para compras en línea más seguras, consulta el monitoreo de tiendas virtuales ingresando a www.profeco.gob.mx/tiendas-virtuales. Ahí te decimos si el comercio es transparente con sus medios de contacto físicos, métodos de envío, precios claros en moneda nacional y políticas de cancelación.
3: Ya para cerrar, recuerda que la Ley Federal de Protección al Consumidor, en su artículo 12, establece que el proveedor tiene la obligación de entregar factura, recibo o ticket de compra. ¡No te vayas sin él! ¡Es tu respaldo! Recuerda que no necesitas gastar en exceso para disfrutar del Mundial. ¡Vive la emoción del fútbol con un consumo responsable!
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7:05. Muy, pero muy buenos días a toditita la República Mexicana. ¿Cómo está? La rola que escuchamos es Music for a Sushi Restaurant, for a Sushi Restaurant, de Harry Styles. Música para un restaurante de sushi. Así se llama la rola porque hoy es el Día Internacional del Sushi. ¿Le gusta el sushi? El de México es particular, o sea, es muy rico. A mí me encanta, pero no es el Japón. O sea, sí, no es sushi, es sushi. Como el de Mazatlán, el de Culiacán particularmente, el sushi. El sushi, ese es muy rico. Hay un par de restaurantes aquí. Pero es así monchoso, grandote, empanizado, con arrachera, chile serrano. Hay distintos tipos de sushi, ¿no? Ya los que son acá muy piquis, eso no es sushi, que nos queman. Sí, marino, pero aprovecho. Si le gusta el sushi, hoy es día del sushi o del sushi. Hoy es día de la gastronomía sostenible. Hoy es día para contrarrestar el discurso de odio. Hoy es día mundial del cáncer del riñón. Hoy es día contra la incineración de basura. Y también hoy es día del picnic. Hay un día del picnic, sí, es hoy. 18 de junio, 169 días llevamos usted y yo. Es el 169º día del año. Y nos quedan a usted y a mí 196 y se acaba el 2026. Pásela bonito. Me da muchísimo, pero muchísimo gusto poderlo saludar. Son las 6:07. Esto es MBS Noticias y estamos escuchando a Harry Styles con Music for a Sushi Restaurant, porque hoy es día del sushi.

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1: Hola, les saludo desde el Servicio Meteorológico Nacional de la CONAGUA y les informamos el pronóstico del estado del tiempo. La onda tropical número 8 se encuentra afectando el sur de nuestro país e incrementa el potencial de lluvias para esta región. Por otro lado, en el centro y en el norte de nuestro país, canales de baja presión sumados a los vientos de la parte alta de la atmósfera también mantendrán probabilidad de lluvia. Con estos sistemas se pronostican lluvias puntuales muy fuertes de 50 a 75 milímetros en Michoacán, Guanajuato, Querétaro, Guerrero, Oaxaca y Chiapas, así como lluvias puntuales fuertes de 25 a 50 milímetros en Chihuahua, Durango, Zacatecas, Aguascalientes, Jalisco, Puebla, Tlaxcala y Morelos. Para el resto del país, se prevén lluvias aisladas e intervalos de chubascos inferiores a los 25 milímetros. Aquí en la Ciudad de México se pronostica una temperatura máxima entre los 23 y 25 grados Celsius durante la tarde. Asimismo, se pueden generar chubascos con tormentas fuertes de 25 a 50 milímetros en este día. Para el Estado de México también se pronostican tormentas que pueden llegar a ser fuertes a muy fuertes, con valores de 50 a 75 milímetros durante esta tarde y principios de la noche. Reciban un cordial saludo y que tengan excelente día.
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2: A las 7:30 de la mañana, la presidenta Claudia Sheinbaum encabezará su conferencia de prensa matutina. A las 9 de la mañana, la Concanaco Servitur dirigirá el arranque y la primera compra de la gran escapada El Buen Fin del Turismo. A las 9:30 de la mañana, la diputada local del Congreso de la Ciudad de México, Diana Sánchez Barrios, dará una conferencia de prensa en la que hablará sobre las acusaciones que hizo en su contra la alcaldesa de Cuauhtémoc, Alessandra Rojo de la Vega. A las 10:30 de la mañana, la Secretaría de Ciencia, Humanidades, Tecnología e Innovación llevará a cabo la firma de la carta de intención del Clúster Nacional de Cómputo de Alto Rendimiento e Inteligencia Artificial. Al mediodía, la CONDUCEF firmará el convenio entre la dependencia y CEPROBAN, una alianza contra el fraude. A las 19 horas se llevará a cabo el partido entre México y Corea del Sur en el Estadio Guadalajara. En Bruselas, los líderes de la Unión Europea iniciarán una cumbre de 2 días en la que abordarán la situación en Oriente Medio. El presidente francés Emmanuel Macron recibirá al primer ministro libanés Nawaf Salam para consolidar el apoyo de todo el G7 a la recuperación de la plena soberanía de su país. El presidente de Rusia, Vladimir Putin, encabezará la cumbre Rusia-ASEAN en la que intentará responder a las amenazas de sanciones del G7. El director general de la Agencia Internacional de Energía Atómica, Rafael Grossi, dará una rueda de prensa en Ginebra. Y el expresidente de Estados Unidos, Barack Obama, inaugurará el centro presidencial Obama, que pretende conmemorar los años que pasó en la Casa Blanca.
3: 6 de la mañana con 10 minutos. Muy, pero muy buenos días a toditita la República Mexicana. Tenemos hoy harta cosa que comentar. Vamos a hablar, por supuesto, de la declaración de Donald Trump en el G7, no es menor, aunque sea Monris, doctor Monris, que dice ayer en el Congreso, no, pero es que por la elección de noviembre la va a perder Trump, hombre, ellos ya lo saben también. Siempre los presidentes gringos pierden su elección intermedia. Esto va mucho más allá de la elección de noviembre. Sí, yo sé que aquí van a minimizar todo, pero si captamos lo grave de la situación. El tipo dijo, la presidenta Sheinbaum está asustada, los cárteles controlan a México, pero ya no lo dijo en la Casa Blanca, no lo dijo en su Truth Social, lo dijo en el G7, en la cumbre de países más importantes del globo. ¿Por qué Trump está pensando en eso en ese momento? En el marco de su acuerdo con Irán, ¿no? Que ya ni es acuerdo de paz, es un memorándum de entendimiento, a como les gustan los eufemismos en todos lados. Vamos a platicar de eso. Vamos a platicar también hoy de varias cosas que están en la palestra nacional. Le voy a contar de esta alcaldesa en Tenancingo, allá en el Estado de México, hija de su madre. Se autosecuestró la hija de su madre para volarle 40 millones de pesos al municipio. Ahorita le cuento la historia. Y vamos a platicar también, pues, de politiquerías, de todos los que están pidiendo licencia. Algunos en el verde no están de acuerdo en irse con Morena, pero ya dijeron que Morena se van a ir todos. ¿De qué más vamos a estar platicando hoy? De cultura y espectáculos. Ah, y además, pues, va a haber food en la noche, hay food. Ayer, felicidades a Colombia, le fue muy bien. Qué buena fiesta hacen los parceros, hombre. Un abrazo ahí a los paisas, a los parceros. Qué buena fiesta hacen. Son muy respetuosos, además, o al menos a mí me tocó muy buena experiencia, creo. Muy bonito todo lo que hicieron ahí. Ganó Colombia 3-1 a Uzbekistán. Entonces se puso padre. Volvieron a pintar de amarillo el ángel de la independencia. O sea, me refiero por las playeras amarillas que llevaban. No les importó la lluvia. Qué padre, estuvo bonita la fiesta. Ojalá que hoy haya fiesta también en la noche. Va México contra Corea. Ay, está complicado porque también hay mucho amor a Corea aquí en nuestro país. Yo insisto, si eres BTS, ¿a quién le vas? Pues a Corea, ¿no? ¿O no? ¿O a México? Si por ahí tenemos algunas ARMYs o algunos ARMYs que nos estén escuchando, escríbanos. Yo creo que ahorita no, los ARMYs han de estar dormidos todavía, pero bueno, si por ahí tengo alguno, escríbame por favor, 5640-05-1025. Si eres ARMY, o sea, los que son ultra fans del BTS y del K-pop y esas cosas, ¿a quién le irías? ¿A México o a Corea? 614. Vámonos con información.
0: Estados.
4: A 4 días del homicidio del alcalde de San Miguel Amatitlán, Joel Bravo Martínez, la Fiscalía Estatal difundió un retrato hablado del principal sospechoso, quien presuntamente actuó solo. De acuerdo con las investigaciones, el agresor llegó en un taxi foráneo, ingresó al patio de la vivienda del edil y disparó en su contra, para posteriormente escapar en la misma unidad. Las autoridades pidieron apoyo de la ciudadanía para poder identificarlo.
0: Estado de México.
4: Las autoridades mexiquenses investigan a la presidenta municipal de Tenancingo, Nancy Nápoles, por presuntamente simular su autosecuestro ocurrido el pasado 31 de mayo. Según las investigaciones, el plan habría sido organizado desde febrero, presuntamente con la participación del esposo de la alcaldesa y su cuñado, con el objetivo de pedir 40 millones de pesos y así encubrir un desfalco de recursos públicos. Hasta el momento, 6 personas han sido detenidas, incluida la alcaldesa morenista.
0: Michoacán.
4: 7 adolescentes fueron rescatados en la región de Tierra Caliente tras haber sido presuntamente reclutados por grupos del crimen organizado mediante ofertas laborales engañosas. El aún fiscal estatal Carlos Torres Piña informó que 2 personas fueron detenidas cuando trasladaban a 3 de las víctimas.
0: Chiapas.
4: La diputada local de Morena, María Isabel Rodríguez, generó controversia tras declararse en contra de la diversidad sexual durante una sesión del Congreso del Estado. La legisladora refirió que la sociedad requiere en sí políticas públicas que guarden la dignidad, que haya una mejor sociedad con valores para los menores y adolescentes, quienes para ella son vulnerables. Sus comentarios fueron criticados por la red por la inclusión de la diversidad sexual, que los calificó como discriminatorios y exigió una disculpa pública.
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4: Las drogas llegan por agua y ahora vamos a enfocarnos en la tierra. Vienen por México. México ha perdido el control de su país. Los cárteles gobiernan México y es triste. La presidenta es una buena mujer, pero una mujer muy asustada. Los cárteles de la droga controlan México por completo.
5: Drug cartels are totally running Mexico.
6: Pero esto es un sí o un no sobre una acción militar en territorio mexicano.
4: Bueno, tomaríamos acciones militares si sentimos que es necesario para proteger a nuestra gente. No queremos hacerlo a menos que trabajemos con el gobierno de México, pero tenemos que reservarnos ese derecho.
7: Más allá de una opinión personal de alguien, puede ser representante del gobierno y nosotros pues tenemos que ser respetuosos con el presidente de los Estados Unidos. Que él vea a la Secretaría de Bienestar y si es necesario pues la revisión de la Secretaría de Anticorrupción, pero pues por lo menos tiene que haber un llamado de atención.
8: Advierto que en esta idea de que el Verde, Morena y PT vayamos juntos, yo hoy advertí que siempre que seamos cuidadosos, porque el tema del narco y los narcopolíticos en este país son una realidad.
9: Lo que se ha dicho sobre México no puede tomarse como una declaración más. Se trata de un señalamiento serio hecho frente a los líderes de las economías más importantes del mundo.
10: Es muy lamentable la situación que vive el país y hay que ponerle nombre a esto. Es producto de la imagen y de la inacción que dejó López Obrador. El mensaje de abrazos y no balazos es una oferta electoral a los criminales, así lo fue.
11: No, nada, ni un mensaje, ni una llamada. Ha sido mediática la comunicación. El viernes pasado ella comentaba que yo tenía toda la seguridad, Sedena, Guardia Nacional y no sé cuánto. No sé quién le pasaría esa información porque no era así.
12: Es un momento muy difícil, muy crítico, de mucha angustia para todos nosotros. El tener a un ser querido, a mi padre, desaparecido y sin un rastro de quién se lo llevó, qué es lo que quieren, por qué se lo llevaron.
13: Se concede licencia al senador Raúl Morón Orozco para separarse de sus funciones legislativas. Se concede licencia a la senadora Imelda Castro Castro.
14: No queremos que un proceso interno sea un pleito interno, por eso es muy claro el método. Será una encuesta la que define. Cuando antes se decidía por dedazo, por cuotas, por compadrazgos, por acuerdos populares como lo ha hecho el PRIAN toda su vida, pues claro que había muchos pleitos internos.
15: Yo le calculo que serán unos 12 diputados en estos días que pidan licencia y como 22, 24 senadores que también lo harán.
16: Se redireccionarán las acciones del SAT a auditorías de operaciones de alto riesgo, ya que no habrá cabida para malas prácticas fiscales o diversas formas de evadir o eludir el cumplimiento de las obligaciones fiscales.
17: Eso tiene que marchen hoy al estadio. ¿Para qué? Me pregunto, ¿para qué? O sea, ¿qué sentido tiene la marcha? Que para hablar con la presidenta, ¿para qué quieren hablar con la presidenta si tienen toda mi representación, toda, absolutamente toda?
18: ¿Lo firmaron?
19: Está firmado, está firmado, está firmado en Versalles. Acabo de firmarlo.

0: 6 de la mañana con 20. Bienvenidas y bienvenidos. Estamos en MBS Noticias. Tenemos un programazazo por delante. Si me escucha a través de un podcast, qué gusto. Estamos en todos lados. Estamos rompiendo la barrera del tiempo y el espacio. Y también le aprecio sus comentarios, que comparta el podcast y que pues nos haga saber lo que piensa. Gracias. Estamos también en MBS Radio, en toda la familia, en vivo, en directo, en Dish, en Megacable, estamos en el stream, estamos en Exa, en La Mejor, en Globo, en todos lados, le digo, hasta en la sopa. Vámonos con información porque hay mucho que comentar el día de hoy. Trump va contra México en el G7. ¿Quieren minimizarlo? La presidenta no creo que le vaya a entrar al tema, ya ha señalado que no quiere responder muchas cosas, dirá que respeta o que no se va a meter o que no quiere entrar en polémica, dirá que hay cooperación, o sea, ya no sabemos el cuento de aquí y no sabemos el cuento de allá. El tema es que el cuento de allá va subiendo de nivel. Lo dijo Trump en el G7, enfrente de los países y de los mandatarios más importantes del planeta. Escuché a Trump.
1: Las drogas llegan por agua, el mar, el océano. Las drogas han disminuido por el agua un 97% y más del 60% ha disminuido. Y ahora vamos a enfocarnos en la tierra. Vienen por México. México ha perdido el control de su país. Los cárteles gobiernan México y es triste. La presidenta es una buena mujer, pero una mujer muy asustada. Los cárteles de la droga controlan México por completo. Drug cartels are totally running
0: Mexico. Luego súmele que en una entrevista que le dan a Televisa Univisión, bueno, a N más Univisión, a Televisa al final de cuentas, con todo lo que representa Univisión, si me quiero meter ahí en Honduras, pues, pero bueno, se lo dan a Univisión, y es importante también el medio en donde se da la entrevista, J.D. Vance habla de que pueden emprender acciones militares contra los cárteles en México.
1: Queremos ayudar al gobierno mexicano y al pueblo de México a reducir el poder de esos cárteles. Quiero decir, México es un país increíble. Las bellezas naturales, el ingenio de la gente, hay grandes beneficios económicos allí y la gente es simplemente increíble. Pero los cárteles son como un cáncer para México. Queremos ayudarlos a lidiar con eso.
2: Pero esto es un sí o un no sobre una acción militar en territorio mexicano.
1: Bueno, tomaríamos acción militares y sentimos que es necesario para proteger a nuestra gente. No queremos hacerlo a menos que trabajemos con el gobierno de México, pero tenemos que reservarnos ese derecho. Déjame darte un ejemplo muy concreto. Si hay un cártel de drogas mexicano que tiene un enorme cargamento de armas y fentanilo que está a punto de entrar a Estados Unidos, y la única forma de detenerlo es ir tras ese cártel, por supuesto que iremos tras él. Nos encantaría trabajar con el gobierno mexicano, pero tenemos que defender a nuestra gente.
0: Ahora, esto que vemos es un adelanto de una entrevista que va a publicarse en las siguientes horas en N más Univisión y en donde quién sabe qué más cosas dice J.D. Vance. Ahora sí que esto es nomás para abrir boca. Ay, nanita. A ver qué dice la presidenta. Yo creo que no se va a meter. Yo creo que va a decir que respeta, que no está de acuerdo, que hay cooperación. O a lo mejor y sí, y llega con espada desenvainada y entra en una muy buena controversia el día de hoy. Espérame tantito porque hay más. Trump habló en el G7 del T-MEC. Él no quiere renovarlo, pero sabe que lo tiene que renovar porque al final se niega a decir si lo va a firmar o no lo va a firmar. Y la neta es que parece que sí lo va a firmar, casi que con manita de puerco, pero lo va a firmar. Es Trump.
2: ¿Cuánto tiempo espera que duren las negociaciones o la revisión del T-MEC?
1: Bueno, es algo que para mí creo que estamos mejor sin él, para serles honesto. No soy muy fan de él. Me gustaba porque nos sacó del TLCAN. En otras palabras, después de 6 años tuvimos que cerrarlo. Nos sacó del TLCAN. Eso es lo que más me gustó. Nos va mejor sin un acuerdo.
2: ¿Quiere dejarlo en la fase de renovación?
1: Prefiero dejarlo sin firmar. Prefiero que se rescinda.
2: Prefiere que se rescinda. Son cosas diferentes. Solo quiero que quede claro.
1: Prefiero no tener el acuerdo, pero podría firmarlo. Pero prefiero... Mira, a nosotros nos va mejor como país si no tenemos un acuerdo. Así que además de todo lo demás, preferiría no tener el acuerdo, pero estoy abierto a hacerlo. Ya veremos qué pasa.
0: Le digo, un poco manita de puerco, al final de cuentas parece que va a tener que firmarlo. O sea, él quisiera que no, pero es que sí es bien importante para la economía gringa también. Entonces, esa cuestión ahí, ¿no?, de mucha inestabilidad, en donde hay mucha vaguedad en el discurso de Trump, pues es clarito. Creo yo que al final pues va a terminar por firmarlo, como lo creen muchísimos expertos. ¿Yo qué? Porque leo a estos expertos, porque entiendo, los escucho. Pues me uno a todos los que están señalando que muy probablemente lo va a terminar por firmar. Ojalá que sí, porque es bien importante para Estados Unidos. Oiga, en otros temas, la CENTE ayer hizo un desgarriate en la Ciudad de México. Dieron portazo a un metro y aún así los reciben, aún así les ponen alfombra roja en Gobernación. Hay algo que a mí me súper indignó con estos vándalos. Los llevaron en ambulancia. ¿No vio el video? Ahí está en mi red social, en Luis Cárdenas MX. Los llevaron en una ambulancia. Ay, para que no tengan bronca de tráfico. Iban atrás ahí con las puertas abiertas. Ay, ¿por qué? ¿Por qué? ¿Por qué somos rehenes de unos vándalos? Ah, sí, porque son importantes electoralmente hablando. Rocío Méndez, buen día.
3: Gracias, Luis. Buenos días. Luego de 3 horas de discusiones con autoridades federales y considerar insuficiente la respuesta a sus demandas centrales como la abrogación de la ley del ISSSTE 2007, la Comisión Nacional Única de Negociación de la Coordinadora Nacional de Trabajadores de la Educación enfatizó que su huelga se mantiene. Más adelante, más información.
0: Y bueno, Alberto Zamora, cuéntanos, dieron portazo en el metro General Anaya. ¿Y quién cree que va a pagar los daños? Exacto, usted y yo. Adelante, Alberto.
4: Luis, buenos días. Integrantes de la CENTE cumplieron su amenaza de volver a intentar llegar hasta el Estadio Ciudad de México para exigir al gobierno que se atiendan sus demandas. En esta ocasión, los contingentes se dividieron para tratar de conseguirlo. Se colocaron en Acoxpa, Calzada de Tlalpan, Avenida de la Imán y la zona de hospitales. Sin embargo, la policía capitalina dispuso un fuerte operativo de seguridad para impedirles el paso. Y además, los uniformados encapsularon a los contingentes para evitar que burlaran el cerco. Los detalles más adelante.
0: En 2 autos de estos vándalos, me niego rotundamente a decirles maestros, porque hay muchos maestros en este país que lo valen, pero en 2 autos de los vándalos de la CENTE, policías les decomisaron mazos y una barreta de metal, cuetones, palos y tubos.
5: No traen ninguna orden y aún así nos quieren revisar la camioneta para poder a ver qué siembran aquí y acusar a la CETEC de que están violentando. Y si esto no es hostigar la protesta social, entonces ¿qué será? Compañeros de la CETEC, fíjense cómo tienen a nuestro compañero del sonido. Y estamos revisando, compañeros de la CENTE, estamos viendo de que aquí los policías están llegando a encapsular. Estamos libres de grabar porque es la página oficial de la CETEC. Miren cómo están. No. Miren, fíjense cómo están haciendo. Mira, me están golpeando. Nos robaron.
0: Ah, todavía se hacen víctimas los vándalos. ¿Sabe dónde los tendrían que tener? En la cárcel. Ay, nos están revisando. Traes cuetones, carnal. En un estadio mundialista, en una sede mundialista. Eres un terrorista. En la cárcel deberían de estar. Pero bueno, gobierno dócil que no quiere ser Díaz Ordaz, dicen. Mientras tanto, los que sí están fregados son los comerciantes en el centro histórico y les mando un abrazo porque está horrible la situación. No van a aguantar más. ya dicen, no, está peor que pandemia, no podemos aguantar. Negocios quebrados, inversiones, todo al carajo por la CENTE. Juan Carlos Alarcón.
6: ¿Qué tal, Luis? Gracias, buenos días. El Centro Histórico no soportaría una asfixia más de la Coordinadora Nacional de Trabajadores de la Educación, aseguraron empresarios de esta zona. El momento económico y comercial es el peor desde la pandemia y señalan que están dispuestos a defender las calles si el plantón se vuelve a extender o a ocupar los puntos donde ya no están. Más detalles en un momento.
0: En otras noticias, Morena abre convocatoria para aspirantes a gubernaturas en el 2027. Nada más para gubernaturas han levantado la mano 75 personas. 75 personas. Ayer comenzó la inscripción. Tienen hasta el 22 de junio. El 22 de junio van a venir pues por ahí los cierres y vienen también pues algunas otras fechas. Va a haber una encuesta que se va a dar por ahí de julio, 20 de julio más o menos. Y se inscribió Félix Salgado Macedonio, que sí se va a meter. No, que no se puede. Le habían dicho que no, le vale. Y otros también que están ahí, compadrazgos, hijos, sobrinos, primos, ya sabe. Todo queda en familia, como si fueran una monarquía. Es impresionante la cantidad de personas que se han inscrito. Y la presidenta nacional de Morena, Ariadna Montiel, afirmó que la alianza les ha permitido impulsar cambios profundos en el país. Es cierto, en muchos casos quizá para mal, pero sí, de que ha habido cambios. Es Ariadna Montiel.
7: Es un proceso, insisto, de refuerzo al proceso organizativo en el territorio y de cada uno de nosotros como partidos políticos.
0: Oiga, pero es que van juntos en los 17 estados, PAN verde, Morena y PT, no, pues el PAN no cuenta, ¿no? PAN ya ni desabrido sabe. Bueno, van juntos, verde, PT y Morena, pero no todos en el verde están de acuerdo. Es el caso del senador Luis Armando Melgar, que dice, oye, ¿nos conviene aliarnos con un narcopartido? Escuche.
8: Advierto que en esta idea de que el Verde, Morena y PT vayamos juntos, yo hoy advertí que siempre que seamos cuidadosos, porque el tema del narco y los narcopolíticos en este país son una realidad, y abanderar, ahora sí que tanto peca el que mata la vaca como el que le detiene la pata. Entonces no hay que hacer cosas buenas que parezcan malas.
0: Hablando de narcopartidos, el INE le ordenó al PAN y a Jorge Romero el retiro de publicaciones en internet donde se hace referencia a Morena como narcopartido. Ah, bueno, chido. Ya con eso ya no es narcopartido, ¿no? Ya con eso ya no tenemos desaparecidos, muertos. Ya con eso ya no hay indictment desde los Estados Unidos ni tampoco una acusación contra el gobernador por narco, Rocha Moya. El INE le pide al PAN que no le diga Morena narcopartido, no se lleven así. Qué bonito país. El Banco del Bienestar aclara que las sanciones de la Comisión Nacional Bancaria y de Valores no afectan los recursos de los programas sociales. La verdad es que no, son 4 millones de pesos, no es mucho dinero con el cual están multando al Banco del Bienestar. Lo importante es que el Banco del Bienestar pues haga caso de la razón por la cual lo están multando, porque se puede lavar dinero a través del Banco del Bienestar. Y el Banco del Bienestar pues respondió ahí con respuesta a 4 teras de que todo es un complot y ya sabe. Parece que ya tomaron cartas en el asunto y ya se van con cosas más serias. Citlali Sáenz, buen día.
9: ¿Qué tal, Luis? Buenos días a ti, buenos días también a nuestros amigos del auditorio. El Banco de Bienestar aclaró que las sanciones de carácter administrativo que fueron impuestas por la Comisión Nacional Bancaria de Valores debido a fallas en sus controles durante 2023 no implican la existencia de daño patrimonial a los usuarios ni afectaciones a los recursos de los programas para el bienestar. La institución de banca de desarrollo, que es el principal dispersor de recursos de programas sociales del gobierno federal, sostuvo que las sanciones de la CNBB corresponden a observaciones de carácter administrativo. Dijo que los señalamientos ya fueron atendidos mediante acciones de fortalecimiento de los procesos internos, controles operativos, gestión de riesgos y mecanismos de supervisión institucional. Pero Luis, los detalles los tendremos más adelante.
0: Gracias, Itlali. La presidenta de la República felicitó ayer al Gabinete de Seguridad por el día con menos homicidios.
10: Es un trabajo muy importante el que hace el gabinete, desde atender las causas hasta detener delincuentes. Y eso ha logrado una disminución de casi el 50% en los homicidios. Tanto que hoy hasta les aplaudí porque en el gabinete de seguridad, porque 27 homicidios en un día, pues no se había visto en México por lo menos 13, 14 años.
0: Detienen en Colima al Baldo, presunto narcotraficante ligado al Cártel del Golfo y exintegrante del Cártel Jalisco Nueva Generación. Y fíjense nada más que Estados Unidos estaría buscando un acuerdo con Caro Quintero, tal cual como lo escucha, un acuerdo de culpabilidad. El juicio está fijado para Caro Quintero el próximo año, en marzo del 2027. Pese a los cargos, pese a que Caro Quintero está acusado de haber asesinado a Kiki Camarena en 1985, podrían estar buscando un acuerdo para ahorrarse el juicio contra Caro Quintero. Elsa Marta Gutiérrez, rápidamente me enlazo contigo. ¿Cómo van las cosas en Guadalajara previo al partido de México y Corea?
11: Gracias, Luis. Buenos días. Guadalajara ya vive un ambiente de fiesta previo al partido entre México y Corea del Sur, que se disputará hoy a las 7 de la noche. Aficionados han acompañado a los jugadores en todos sus trayectos, a su llegada al aeropuerto y al hotel sede. También han acudido a los entrenamientos y todo con la finalidad de demostrarles el cariño y admiración que les tienen. Han entonado también el tradicional Cielito Lindo, han coreado los nombres de muchos de los seleccionados y no han desaprovechado, por supuesto, la oportunidad para intentar obtener una fotografía o un autógrafo. En las calles también ya se observa la fiebre mundialista. Muchos traen puesta la camiseta de la selección mexicana. Otros ya hacen fila desde temprano para ingresar al fan festival que transmitirá el partido, mientras que algunos más han optado por seguir el encuentro en bares o plazas comerciales. Luis, todos los detalles te los presento más adelante. Buenos días.
0: Vámonos a una pausa. Estos son los titulares del planeta.
12: Titulares del mundo. New York Times, Estados Unidos.
13: Trump arremete contra los críticos del acuerdo a medida que se conocen los detalles.
12: Washington Post, Estados Unidos.
13: Trump promociona su pacto con Irán.
12: El País, España.
13: Zapatero declara que no influyó en el rescate. Pido confianza.
12: Le Monde, Francia.
13: G7. Los europeos vuelven a centrar la atención de Trump en Ucrania.
12: The Guardian, Reino Unido.
13: El equipo de Burnham convence a los ministros para que no dimitan para evitar el caos.
12: Der Spiegel, Alemania.
13: Siempre me culpo a mí mismo.
12: Corriere della Sera, Italia.
13: Irán, los 14 puntos del acuerdo.
12: Funcho de São Paulo, Brasil.
13: El Banco Central reduce el tipo de interés Selic en un 0.25% hasta el 14.25% anual, dejando abierta la posibilidad de futuras reducciones de tipos.
12: El Clarín, Argentina.
13: Los aliados de Milei le ponen plazo para que se vaya a dormir.
12: Al Jazeera, Medio Oriente.
13: Israel continúa los ataques contra el Líbano tras la firma de un acuerdo entre Estados Unidos e Irán.
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0: gobierno de Estados Unidos aclara que no aportará ni 10 centavos.
1: Reforma.
0: Falla también el Tren Ligero. Invirtió Brugada 2.387 millones de pesos en su modernización. Tras la reinauguración el 11 de mayo, suma 6 suspensiones, incluso en el Mundial.
1: Excelsior.
0: Reabren Hormuz, Irán promete diluir uranio. Frenan sanciones a petróleo iraní. Estados Unidos e Irán firmaron un pacto temporal para poner fin a la guerra. Prevé 60 días de negociación y un fondo para la reconstrucción al llegar a un acuerdo definitivo.
1: Animal político.
0: Cente y Segob sin acuerdo por abrogar ley ISSSTE. Habrá impacto en finanzas, reitera Rosa Isela.
1: La Jornada.
0: Tienen ganancias récord empresas dueñas de Afore. Entre enero y mayo, las utilidades de 10 firmas ascendieron a 7.753 millones de pesos. La cifra es 21% mayor a la reportada en el mismo periodo del año pasado con SAR.
1: El Financiero.
0: Mantiene Fed tasa, pero avisora alzas. Sello Walsh, en su primera reunión, reafirma enfoque en la estabilidad de precios.
1: El Economista.
0: Kevin Warsh debuta en modo halcón al frente de la Reserva Federal. Bolsas en Wall Street cayeron tras el anuncio. Peso se deprecia, deja sin cambios la tasa de interés en 3.5 a 3.75% y se compromete a mantener la inflación sin cambios.
1: Reporte Índigo.
0: 2027, Morena marca el arranque. Morena, PT y Partido Verde abrieron la convocatoria para definir a los coordinadores estatales de defensa de la transformación en las 17 entidades que renovarán gubernatura. El proceso contempla encuestas, separación temporal de cargos públicos y reglas para evitar actos anticipados de campaña.
1: El Sol de México.
0: La violencia no se mide solo en cifra de homicidios. Iglesia alerta por desplazamientos. Obispos y diócesis reportan que en 5 estados la comunidad huye tras amenazas.
1: La Prensa.
0: Andan armados. Elementos de la Secretaría de Seguridad Ciudadana decomisan mazos, tubos metálicos, una batería, palos y cohetones a integrantes de la CENTE que se movilizaban rumbo a las inmediaciones del estadio en la Ciudad de México.
1: La Crónica.
0: Corea del Sur rebasó en economía a México hace 3 décadas y la brecha crece. ¿Qué se puede aprender de la Revolución K, que ha convertido al país asiático en un modelo a seguir en el mundo?

con 44 minutos. Decía el gran Jiddu Krishnamurti, él es un pensador y un orador indio, no es buen signo de buena salud estar bien adaptado a una sociedad profundamente enferma. Le repito la frase, a mí me parece maravillosa, no es buen signo de buena salud estar bien adaptado a una sociedad profundamente enferma. Y yo creo que es algo así lo que nos está pasando. Nos estamos acostumbrando a lo malo. Nos estamos acostumbrando a cosas indecibles, aberrantes. Eso no es normal. No es normal que haya esa violencia. No es normal que haya esa corrupción. No es normal que haya esos chantajes. No es normal. Por eso, pues así lo advertía este gran pensador indio. Cuidado. Porque estar tan bien adaptado a algo tan malo seguramente tiene que ver, pues, con que tú estás malo. Con que tú estás enfermo, con que estamos enfermándonos. No es buen signo de buena salud estar adaptado a una sociedad profundamente enferma. Soy Luis Cárdenas, pásala maravillosamente bien. Disfruta mucho, vive mucho, quiérete mucho, date un gran abrazo. Vales un friego simplemente por estar, por respirar, por existir. Y recuerda que en esta vida absolutamente todo se transforma. No somos los mismos ni siquiera de hace 5 minutos. Así que tranquilo. Todo pasa. Y esto también pasará. 6:46.

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1: La presidenta de México, Claudia Sheinbaum, felicitó a los nuevos beneficiarios del programa Vivienda para el Bienestar en Puebla. Dicho programa plantea entregar a nivel nacional 1.8 millones de casas durante el presente sexenio a trabajadores que ganen menos de 2 salarios mínimos. El subsecretario de SEDATU, José Antonio Iracheta, recordó que la meta para Puebla creció de 48 mil a 75 mil viviendas, donde el Infonavit está a cargo de construir 45 mil casas, mientras que Conavi realizará 20 mil y Fobiste 9.386. La investigación que desarrolla el Instituto Mexicano del Seguro Social en sus unidades médicas y sedes dedicadas al desarrollo de protocolos científicos logró el reconocimiento internacional a través del SCI Mago Institutions Ranking 2026, al obtener el tercer lugar a nivel nacional y alcanzar el noveno sitio a nivel Latinoamérica. El ranking evalúa el desempeño de instituciones que desarrollan actividades de investigación científica y desarrollo tecnológico, incluyendo entidades gubernamentales, instituciones de salud y universidades. El IMSS afirmó que se continuará impulsando la investigación traslacional en beneficio de la atención que se brinda a los pacientes con el descubrimiento de más y mejores tratamientos, terapias, pruebas de predicción y precisión científica que puedan derivar en patentes para una mejor atención. En seguimiento al Programa Nacional de Tecnificación del Campo, impulsado por el Gobierno Federal para usar el agua de manera más sustentable en el sector agrícola y fortalecer la soberanía alimentaria nacional, la Conagua en el estado de Colima construye la presa derivadora Armería, que permitirá garantizar el abasto de agua para 2.922 hectáreas agrícolas de 487 productores. Como parte del proyecto se destinan más de 270 millones de pesos y se avanza en la construcción de la presa, que será de tipo flotante y tendrá una cortina vertedora de 150 metros de longitud. Además, tendrá la capacidad de destinar 156 mil litros de agua cada minuto en beneficio de pequeños propietarios y usuarios de los ejidos Armería, Cuyutlán e Independencia. Para MBS Noticias, Paola Hinojosa Mira.
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2: Dice el lema de Morena. Pero lo que hizo la alcaldesa de Tenancingo y dirigente estatal morenista, Nancy Nápoles, dejó eso hecho polvo. Para tratar el desfalco en la alcaldía, bajo su cargo, por 40 millones de pesos, urdió un ingenioso plan con su familia. Maquinó un autosecuestro en el que los plagiarios casualmente exigían un rescate de 40 millones de pesos. Así que cuando tuviera que rendir cuentas al pueblo bueno, les iba a decir que ese dinero faltante fue ocupado para pagarle a los secuestradores y que la dejaran en libertad. Afortunadamente, la Fiscalía Estatal descubrió el engaño y la detuvo. Ahora, no más falta que reintegre el dinerito.
3: Bajo reserva del Universal.
4: Fuera de toda lógica, el senador de Morena, Enrique Insunza, acusado por Estados Unidos de vínculos con el narcotráfico, salió a las redes sociales a anunciar que no solicitará licencia y que se mantendrá en su función legislativa hasta 2030, cuando concluye su mandato. Nos hace notar que con aires de soberbia, el legislador sinaloense mandó su mensaje, cuyo destinatario no era el Senado, pues todo parece indicar que su principal objetivo fue avisar a Morena que no cuenten con él para participar en el proceso que iniciará la próxima semana para elegir a los candidatos morenistas a las gubernaturas en disputa en 2027. Insunza, como exsecretario de gobierno de Sinaloa y parte del equipo del también señalado por Washington, Rubén Rocha Moya, había sido mencionado entre los aspirantes a la gubernatura de ese estado. Nada más faltaba, nos dicen, que con tremendo señalamiento sobre su persona, aún pretendiera buscar la gubernatura y brincar del fuero de senador al fuero de gobernador.
3: Confidencial, el financiero.
2: Vaya negocios que se están creando con el Mundial. Resulta que policías auxiliares de la Ciudad de México detuvieron a un joven de 24 años por presuntamente rentar su acreditación que le daba acceso al Estadio Azteca. La persona fue detenida debido a los anuncios que publicaba en las redes sociales y un representante del área jurídica de los organizadores del Mundial pudo contactar con él. No cabe duda que por creatividad no paran los emprendedores.
3: Trascendió de Milenio.
4: Y aunque se les dijo de mil formas desde presidencia y la cúpula de Morena que no pasará el nepotismo, el PVM no cede y se aferra a llevar a la senadora Ruth González, esposa del gobernador de San Luis Potosí, como aspirante al relevo en ese estado. Mientras que el también legislador Félix Salgado Macedonio metió más ruido con su solicitud de licencia, con lo que dejan entredicho su palabra en el sentido de que acataba las normas guindas y abriendo la posibilidad de apuntarse para suceder a su hija Evelyn en el gobierno de Guerrero.
3: Razones de la razón.
2: Y nos hacen ver

0: que claramente el de Manuela López Narváez, prima del expresidente López Obrador, no ha sido el mejor timing. Y es que, obviando su calidad de funcionaria federal, decidió lanzarse con todo contra el presidente de Estados Unidos, al que llamó tirano, misógino y un tipo asqueroso. Así, como si nada fuera a pasar. Se critica que por la cabeza de la delegada del bienestar en Chiapas no pasó la idea de que debía tener una poca de contención. Sobre todo cuando en la Casa Blanca, como se vio ayer, tienen a México entre ceja y ceja. Y lo menos que hace falta es que alguien le arranque un bigote al tigre. El caso es que lo que ya obtuvo Manuela fue una desautorización por parte de la presidenta de la República. Obviamente no representa el sentir del gobierno de México, que más allá de una opinión personal a alguien, pues es representante del gobierno y nosotros tenemos que ser respetuosos con el presidente de los Estados Unidos, refirió. Ahora se tendrá que correr una investigación para ver si la funcionaria incurrió en algún tipo de falta y sancionarlo. Lo principal, nos comentan, es que se ha mandado el mensaje de que la estrategia de cabeza fría es para todo el gobierno, para todos.
1: Pepe Grillo, de Crónica.
2: Por fortuna, esta vez la referencia no tiene nada que ver con la seguridad pública o el crimen, sino con esa presencia, siempre grata, de los amigos sudamericanos en la Ciudad de México. En la comunidad colombiana radicada en México ya se hablaba de una enorme oleada de sus paisanos que venían a los partidos, pero lo visto en el Ángel de la Independencia y en el camino al estadio ha sido espectacular. Estos son los momentos por los que vale la pena un evento de esta naturaleza.
1: Rayuela, de la Jornada.
0: A ese señor lo apoyan menos de 50% de sus ciudadanos. A ella, más de 70%.
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6: Del planeta entero fue sacudido por tu estrategia. Has llegado a un acuerdo de paz que termina siendo más bien un memorándum de entendimiento. Hay muchos temas en la mesa. Hay muchas cosas de las cuales puedes hablar. Está el tema de la guerra de Ucrania. Está el asunto del comercio internacional, las inteligencias artificiales, que por cierto fueron clave en la cumbre G7, pero decides hablar de México. Habrá quien diga que a pregunta expresa, ¿no? Y cuando te preguntan sobre México, respondes esto. Escuche usted, es Donald Trump.
7: Coming through water, the sea, ocean, sea.
8: Las drogas llegan por agua, el mar, el océano. Las drogas han disminuido por el agua un 97% y más del 60% ha disminuido. Y ahora vamos a enfocarnos en la tierra. Vienen por México. México ha perdido el control de su país. Los cárteles gobiernan México y es triste. La presidenta es una buena mujer, pero una mujer muy asustada. Los cárteles de la droga controlan México por completo.
7: Drug cartels are totally running Mexico.
6: Donald Trump no es precisamente el hombre más diplomático del mundo, o al menos no en la diplomacia tradicional. Es un tipo sumamente agresivo. Y uno se pregunta por qué Trump está pensando en esto en el momento de estar frente al G7. Habiendo tantos temas en la mesa, ¿por qué enfocarse tanto en México? Ok, a lo mejor un hecho aislado, a lo mejor nomás fue porque sí. Coincidencia, fue la pregunta. Pero luego resulta que horas después de la declaración de Trump, el presidente, vicepresidente J.D. Vance, pues otorga una entrevista a N+ Univision, una entrevista con una periodista, Calderón, y dice esto. Escuche usted a J.D. Vance.
8: Queremos ayudar al gobierno mexicano y al pueblo de México a reducir el poder de esos cárteles. Quiero decir, México es un país increíble. Las bellezas naturales, el ingenio de la gente, hay grandes beneficios económicos allí, y la gente es simplemente increíble. Pero los cárteles son como un cáncer para México. Queremos ayudarlos a lidiar con eso.
9: Pero esto es un sí o un no sobre una acción militar en territorio mexicano.
8: Bueno, tomaríamos acciones militares si sentimos que es necesario para proteger a nuestra gente. No queremos hacerlo a menos que trabajemos con el gobierno de México, pero tenemos que reservarnos ese derecho. Déjame darte un ejemplo muy concreto. Si hay un cártel de drogas mexicano que tiene un enorme cargamento de armas y fentanilo que está a punto de entrar a Estados Unidos, y la única forma de detenerlo es ir tras ese cártel, por supuesto que iremos tras él. Nos encantaría trabajar con el gobierno mexicano, pero tenemos que defender a nuestra gente.
6: Tengo en la línea al periodista y analista político Esteban Román. Querido Esteban, te ha ido súper bien como siempre ahí en tus redes, en TikTok particularmente. Te sigue una cantidad impresionante de gente y te aprecio que me tomes la comunicación el día de hoy y nos cuentes un poco qué opinión te merece la declaración de Trump. Y luego el timing en donde se presenta el adelanto de esta entrevista de Univisión N+ con la periodista Ilia Calderón y J.D. Vance, ambos hablando sobre México, ambos hablando sobre la necesidad de pues una especie de, no sé, si incursión terrestre, ya un asunto como objetivo militar. ¿Qué ves en todo esto, Esteban? Buen día.
10: Sí, gracias, Luis. Buen día. Pues lo que veo es que esta es una confirmación más de que lo que dice la presidenta Sheinbaum, la versión pública que ha querido dar, ¿no? De que esto no es Donald Trump, esta no es una prioridad de la Casa Blanca, sino más bien es ahí alguna oficina perdida en el Departamento de Estado la que ha realizado todas estas acciones en contra del gobierno mexicano. No es así. De hecho, si vemos históricamente, el Departamento de Justicia de Estados Unidos suele ser relativamente independiente a la Casa Blanca. Esta es una de las primeras veces, o más bien una de las únicas veces en la historia, en el que el Departamento de Justicia realmente es un aliado, un brazo ejecutor del Ejecutivo de la Presidencia en Estados Unidos. Entonces, decir que esto lo hace algún burócrata ahí en el Departamento de Justicia, esto es ridículo. Esto realmente es una instrucción y es algo que está buscando Estados Unidos, está buscando Donald Trump ejercer en México. Y sobre esto de las operaciones terrestres, claramente se refiere al tipo de cosas que no quiere Morena que se realicen, como el operativo al narcolaboratorio en Chihuahua por el que están persiguiendo a Maru Campos, ¿no?
6: El hecho de que haya sido en el G7, entiendo que fue una pregunta al final de cuentas, porque estaba respondiendo en una rueda de prensa, pero que el mensaje se dé en un foro tan importante, en el marco del acuerdo con Irán, en el marco del debate también que hubo de IAS, que fue interesante, digo, no tuvo tanto eco, evidentemente, como este tema de México aquí en México, pero se habló de muchas cosas. Que lo haya dicho así, que se haya referido a Sheinbaum, y conociendo también el carácter y la visceralidad de Donald Trump, ¿cómo lo lees?
10: Sí, me parece que él hubiera podido diferir la pregunta, él hubiera podido simplemente decir, bueno, ese es un tema en el que estamos atendiendo, pero tenemos otras prioridades, ¿no? Está, por ejemplo, la continuación de Venezuela, está Cuba, que se ha especulado mucho que podría ser su siguiente objetivo. Sin embargo, el hecho de que amplíe tanto alrededor de Sheinbaum, Sheinbaum específicamente y de México en particular, me parece que esto hace que realmente sería un beneficio político, creo, para ellos, para su base electoral estadounidense, que ellos fueran en contra de México. Ahora, lo que la oposición debería aquí prestar atención es el hecho de que, como tú bien apuntas, esto proviene de preguntas. Para que realmente el gobierno de Estados Unidos ponga más el dedo en la llaga en esto, tendría que ser un tema más interesante políticamente dentro de Estados Unidos este de México, y ese es el beneficio que tiene Claudia Sheinbaum de momento, que a la derecha estadounidense, con mucho y que no les gusta México, sigue sin ser un tema prioritario. Rara vez encuentras a México como trending topic en Estados Unidos. Entonces es ahí donde la oposición tendría que ver que se les podría acabar rápido esto de Estados Unidos poniendo prioridad sobre México, si no lo hacen interesante para Estados Unidos.
11: Esto es bien interesante porque aquí la oposición también considera que todo esto es una bandera y que tienen toda la fuerza y que Estados Unidos va a venir a acomodar las cosas y se va a ir contra Morena y los narcopartidos, y la verdad es que, pues sí, bien lo apuntas, o sea, hay muchos temas en la mesa. Déjame cerrar a reserva de que podamos seguir conversando más adelante, Esteban, siempre es un honor platicar contigo. Hablemos del real trending topic en el mundo, que es el acuerdo de paz entre Estados Unidos e Irán. ¿Qué ves en este? Es que no es un acuerdo de paz, es un memorándum, ¿no? Una especie de cese al fuego a 60 días. ¿Qué ves? ¿Qué gana Estados Unidos? ¿Qué gana Irán? ¿Y cómo queda el planeta?
10: Sí, mira, apenas hoy, bueno, ayer, más bien tiempo.
11: Ayer por la tarde. Irán,
10: ¿no? Sí, conocimos realmente la versión oficial del acuerdo. Y sí es alarmante para Estados Unidos. De hecho, muchos senadores, incluso senadores republicanos, están alarmados del resultado de esta negociación, porque básicamente lo que está diciendo es entregándole a Irán recursos, 300 mil millones de dólares en inversiones, que no es dinero, digamos, del taxpayer, del votante, del ciudadano estadounidense, pero finalmente sí es dinero que va a terminar en las arcas del la Guardia Revolucionaria Islámica, que es el que gobierna Irán en este momento. Entonces, si tal cual está el acuerdo, pasa y sucede todo lo que está ahí, Irán va a estar en mejor posición de la que estaba en el tan criticado acuerdo entre Obama y la República Islámica, que hizo que básicamente Trump mismo dijera, pues, ¿por qué no simplemente les entregamos el dinero y ya? Esto es un pésimo acuerdo para Estados Unidos. Y básicamente está revelando que en este juego de paciencia de quién aguanta más el bloqueo, si Irán el bloqueo naval estadounidense o si Trump el aumento de precios en Estados Unidos, se nota que Trump se rindió primero.
11: Gana Irán, al final de cuentas, o sea, hay más paciencia allá, el mundo está desestabilizándose económicamente y termina por ganar Irán, ¿no? En esta primera etapa, aunque sea.
10: Sí, digamos, hay que decirlo. Esto no es un acuerdo en el que listo, ¿no? Ya fue definitivo. Es un acuerdo de entendimiento para negociar los próximos 60 días.
11: Es un cese al fuego.
10: Entonces, digamos, sí, es un cese al fuego, exacto. Es un cese al fuego que apenas va a empezar a platicarse si se mantiene, digamos, ¿no? Entonces, podemos decir que si realmente los próximos 60 días este acuerdo se realiza, Irán termina sin renunciar por completo a su programa nuclear, pierde Estados Unidos. Entonces yo no me adelantaría tanto en decir que ya perdió, pero lo que firmó Trump es casi un acuerdo de me voy a rendir si te portas bien, básicamente.
11: Gracias, Esteban. Te seguimos en tus redes siempre. Tienes muchos fans, de hecho, aquí en nuestra comunidad en MBS, aquí en la primera emisión. Hemos platicado contigo ya en algunas ocasiones y mira que nos piden mucho que estés aquí con nosotros. Entonces, bueno, te seguimos en tus redes, que vaya, tienes una comunidad importante y muy activa, al parecer. ¿Dónde te encontramos quienes no te ubican aún?
10: Sí, gracias, Luis. Pues en todas las redes estoy como Rompesilencio. Así me pueden encontrar, o simplemente Geopolítica con Esteban Román. Ahí me encuentran fácil en cualquier red social.
11: Gracias. Siga a Esteban Román en todas sus redes sociales. Gracias, Esteban. Te mando un abrazo.
10: Gracias, Luis.
11: 7:11. El presidente Trump también habló sobre el Tratado México-Estados Unidos y Canadá. Como que quería decir que no lo va a firmar, pero al final, pues sabe que de alguna u otra manera es muy importante, que tiene que firmarlo. Escuche cuando le preguntan en el G7 sobre el T-MEC.
9: ¿Cuánto tiempo espera que duren las negociaciones o la revisión del T-MEC?
12: Bueno, es algo que para mí creo que estamos mejor sin él, para serles honesto. No soy muy fan de él. Me gustaba porque nos sacó del TLCAN. En otras palabras, después de 6 años tuvimos que cerrarlo. Nos sacó del TLCAN. Eso es lo que más me gustó. Nos va mejor sin un acuerdo.
9: ¿Quiere dejarlo en la fase de renovación?
12: Prefiero dejarlo sin firmar. Prefiero que se rescinda.
9: ¿Prefiere que se rescinda? Son cosas diferentes. Solo quiero que quede claro.
12: Prefiero no tener el acuerdo, pero podría firmarlo. Pero prefiero... Mira, a nosotros nos va mejor como país si no tenemos un acuerdo. Así que además de todo lo demás, preferiría no tener el acuerdo, pero estoy abierto a hacerlo. Ya veremos qué pasa.
11: Vámonos a otros temas. Los vándalos de la CENTE. Me niego a decirles maestros porque maestros no son, son unos vándalos. Ayer utilizaron una ambulancia para evadir un operativo desplegado en la Ciudad de México. Utilizaron una ambulancia tal cual como lo escucha. El video está en mis redes sociales, lo podemos ver en estos momentos en MBS TV. Ahí están, tomando una ambulancia para evadir los operativos y tratar de llegar al diálogo que tenían en Gobernación. Una secretaria de Gobernación, por cierto, una Rosa Isela Rodríguez, que parece rendida ante la CENTE en la esperanza de que venga lo mejor posible, pero sin posibilidades reales de negociación, porque no hay manera de aplicar la ley con estos vándalos. Estamos rendidos y estamos secuestrados, a final de cuentas, frente a ellos. Rocío Méndez, ¿qué pasó? Buen día.
13: Gracias, Luis. Buenos días. Luego de 3 horas de discusiones con autoridades federales, al considerar insuficiente la respuesta a sus demandas centrales como la abrogación de la ley del ISSSTE 2007, la Comisión Nacional Única de Negociación de la Coordinadora Nacional de Trabajadores de la Educación enfatizó que su protesta se mantiene.
14: Nosotros seguimos en la huelga. No hemos tenido una determinación de levantar. La Asamblea Nacional Representativa tendría que determinar qué sigue para este movimiento. Son insuficientes las propuestas que nos dieron hacia este movimiento. Decían que hasta estos momentos es lo que hay, que en temas de pensiones construir una aseguradora pública, construir una nueva relación entre el magisterio y la SEP, que no pueden hacer una ruta de abrogación de la ley del ISSSTE en estos momentos, que las mesas tripartitas son de atención a temas locales. Ya hay mesas programadas, hay mesas que están por programarse y algunas otras que no están y que se van a agregar. Y al final de este documento dice que las puertas del diálogo están abiertas.
13: Ante las confrontaciones con fuerzas del orden, se alista una mesa de justicia, la tripartita de Oaxaca está en curso y el próximo viernes la de Ciudad de México tendría sesión en las instalaciones de la SEP en Avenida Universidad.
14: Hay una propuesta de que se inicie la mesa de justicia.
15: Nuestras demandas son justas. Están delirando si piensan que hay financiamiento de otros organismos.
16: No hubo ninguna alianza electoral con la CENTE. Que el gobierno quiso utilizar a la CENTE es otra cosa.
14: Era visibilizar nuestra lucha en este marco del mundial. Ni siquiera estábamos bloqueando la avenida. Nos robaron, nos golpearon. Somos 10 compañeros agredidos.
16: Tiene que haber una muestra de aplicar justicia en sus propios mandos.
14: Según se va a castigar a los culpables, pero que quieren un video. ¿Cómo vamos a tener esa evidencia si nos quitaron los celulares? Solamente dijeron que ellos están para cuidar que se haga el mundial.
13: También se cuestionó al magisterio disidente sobre cómo concluirá el presente ciclo escolar.
17: ¿Cómo van a evaluar a los alumnos de este ciclo escolar, maestra?
14: Preguntémosles al gobierno federal cómo van a resolver nuestras demandas para que nosotros podamos levantar nuestra huelga nacional. Todo depende del gobierno federal.
13: Hasta aquí la información.
11: Gracias, Rocío. Son unos vándalos. Merecen la cárcel. Eso es lo que debería de pasar. A ver, por Dios, les vale cacahuate lo que esté pasando con los niños. Por desgracia, los niños más marginados en este país que están condenados a la pobreza y a la miseria. Estos vándalos tomaron también instalaciones en el metro de la Ciudad de México. Derribaron las rejas del metro general Anaya. También déjeme contarle algo. Traían unas resorteras y con estas resorteras estaban tratando de dispararles con piedras, con canicas ahí de metal, a los policías que estaban resguardando para que no llegaran a la Azteca. En una de esas, si algo hubiera salido mal, gracias a Dios no pasó, hubieran podido matar a un policía, hubieran podido escalabrarlo, sacarle un ojo. Oiga, y le cuento también que los policías lograron detectar en 2 coches de estos malditos vándalos palos, cuetones, mazos. ¿Y esos vándalos son los que le enseñan a los niños más pobres de este país? ¿Le digo algo? Por eso estamos fregados. Por eso estamos fregados. Porque tiene usted a la presidencia, tiene usted a la Secretaría de Gobernación, tiene usted a todos los funcionarios, tiene usted a todo mundo hincado frente a estos delincuentes. Ahí están. Si me sigue a través de MBS TV, ahí estamos viendo. Palos. Cuetones. A unos kilómetros de una sede mundialista. ¿Y qué hacemos? Nada. Absolutamente nada. Somos víctimas
6: de la extorsión y del secuestro de estos vándalos que merecen la prisión. Y mientras tanto, comerciantes en el centro histórico están hartos, no pueden aguantar ya más la asfixia. Bueno, en pandemia les iba mejor. Juan Carlos Alarcón, buen día.
18: ¿Qué tal, Luis? Buenos días. El panorama comercial en el centro histórico es más que dramático toda vez que las ventas en los establecimientos siguen por los suelos, pues persiste el plantón de la Coordinadora Nacional de Trabajadores de la Educación en diferentes calles del centro histórico y los constantes cierres de circulación del Paseo de la Reforma, una de las dos avenidas más importantes de la ciudad. Así lo consideró José Luis Cueto, representante comercial de empresarios de la denominada Calle de las Novias y ceremonias en el centro de la ciudad, quien señaló que esta situación es ya insostenible y es momento de poner orden y de gobernar.
19: No hay gente en el centro, muchas veces es porque también están tomando calles como Reforma, bloquear todo Reforma es un acceso principal al centro, o sea, realmente están afectando no solamente la economía de una forma dramática, porque las ventas están peor que después del cierre de la pandemia, después del cierre que tuvimos en la pandemia y el comienzo de que estuvimos abriendo, está mucho peor y está generando angustia, zozobra, incertidumbre en miles de familias, en miles de comercios.
18: En entrevista con MBS Noticias, el dirigente de Procéntrico, Alejandro Gasal, sostuvo que de materializarse la intención de la CENTE de pasar su plantón a Paseo de la Reforma sería tanto como un tiro de gracia.
20: Evidentemente, si pasan a Reforma nos seguiría afectando. Es un tema muy delicado porque al final del día esto secuestra el centro, los accesos. Pero mientras permitan la entrada por Eje Central, por 20 de noviembre, por el Eje 1 Norte, pudiéramos sobrevivir. No soportaríamos un ahogamiento más.
18: Agregó que en las calles donde se adelgazó la presencia de la gente no permitirán que vuelvan a ocuparlas en su totalidad, pues de lo contrario los comerciantes realizarían acciones para evitarlo. Sostuvo que ya no están en posición de permitir que el epicentro comercial del país vuelva a ser invadido y agredido de esta forma. Para MBS Noticias, Juan Carlos Alarcón.
6: No se vale, no se vale. Ahí tiene usted el ejemplo claro de que en este país el Estado de Derecho es de pacotilla. Y no hablo nada más por los jueces del acordeón, ¿eh? Es de pacotilla. Puedes hacer lo que se te pegue la gana. ¿Qué mensaje le dices al Estado? ¿Qué mensaje le dices al pueblo? ¿Qué mensaje le dices a los delincuentes? Ay, no pasa nada, tú tranquilo. Puedes bloquear, puedes asfixiar, puedes extorsionar. Aquí se permite todo. En el México roto de todos los días han detenido en Colima al Baldo, es presunto narcotraficante ligado al cártel del Golfo y exintegrante del cártel Jalisco Nueva Generación. Fíjese nada más esto que le voy a contar. La alcaldesa de Tenancingo, allá en el Estado de México, ella fingió un secuestro, hizo como que la secuestraban y como que la liberaban, pero que habían tenido que pagar 40 millones de pesos. Esos 40 millones de pesos salieron de las arcas del municipio, porque esta señora, alcaldesa en Tenancingo, Nancy Nápoles, se había robado los 40 millones de pesos para comprar un departamento y varios vehículos. Hágame el favor, de Morena, claramente. Y estos son los que gobiernan, estos son los que defienden. Le digo, patente de corso, aquí cada quien puede hacer lo que se le pegue la gana. Afortunadamente ya los agarraron, ¿no? Ya se dieron cuenta. Ah, no, sí se autosecuestró. No, pues qué bueno que ya los agarraron. El problema es por qué se permite hacer tanto. ¿Cómo le hizo para robarse 40 millones de pesos, fingir su secuestro y luego como que la liberaban con el mismo dinero del ayuntamiento? En donde, déjeme decirle algo, ¿eh? Secuestran a quien secuestren, pues no puedes pagar ese secuestro, ese rescate con dinero del ayuntamiento. Pero lo hicieron. Lo hizo Nancy Nápoles Pacheco, presidenta municipal de Tenancingo, Estado de México, de Morena. Ayer en este país mataron a 40 personas. Oiga, y más adelante nos enlazamos allá a Jalisco, todo previo al Mundial y al partido que habrá hoy entre México y Corea. Pero ayer fuerzas militares mexicanas interceptaron y derribaron un dron que voló cerca del campamento de práctica de la Selección Nacional de Corea del Sur en vísperas de su partido del Mundial contra México. Ahorita platicamos de todo esto, 7:22.
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6: Es Paul McCartney, Band on the Run. Hoy cumple 84 años Paul McCartney. No me tardo.

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0: 7:27, es momento de la politiquería.
1: ¿Cuánto tiempo espera que duren las negociaciones o la revisión del T-MEC?
2: Bueno, es algo que, para mí, creo que estamos mejor sin él, para serles honesto. No soy muy fan de él. Me gustaba porque nos sacó del TLCAN. Nos va mejor sin un acuerdo.
1: ¿Quiere dejarlo en la fase de renovación?
2: Prefiero dejarlo sin firmar. Prefiero que se rescinda.
3: Es un proceso, insisto, de refuerzo al proceso organizativo en el territorio y de cada uno de nosotros como partidos políticos.
4: Que no haya motivo de dudas. La coalición de nuestros tres partidos sigue firme. Es una coalición que se prepara porque queremos que este proyecto de la Cuarta Transformación continúe. En beneficio, sí, de todos los mexicanos, pero especialmente de los más necesitados.
5: Yo le calculo que serán unos 12 diputados en estos días que pidan licencia y como 22, 24 senadores que también lo harán. Todos los que aspiren y que tengan un cargo público deben pedir licencia.
0: 7:28, vámonos con la politiquería y va a haber mucha, pero mucha, pero mucha politiquería. Son 74, 75, algo así, los que han levantado la mano solo en la 4T para ser candidatos o candidatas a gobernadores. El siguiente año hay elecciones en 17 estados de la República Mexicana. El día de ayer, la presidenta de Morena, Ariadna Montiel, y los representantes también, presidentes del PT, del Verde Ecologista, pues pusieron en la mesa esta alianza que está más firme que nunca, dicen ellos, y que van a lograr competir y, según ellos, pues también arrasar en gran parte del territorio nacional. Lo interesante es que no todos, por ejemplo, en el Verde Ecologista están a favor de una alianza así, y máxime después de lo que ha estado sucediendo con pues las acusaciones del Departamento de Justicia norteamericana contra algunos políticos de la 4T, contra Rocha Moya, acusados de narco, por ejemplo. Tengo en la línea a Luis Armando Melgar, es senador del Verde. Y bueno, pues él ha hablado en torno a este punto que es muy importante, en torno a, pues, si conviene o no conviene aliarse con Morena. Gracias, senador. ¿Cómo estás? Muy buenos días.
6: Muy buenos días, Luis. ¿Qué tal? ¿Cómo estás? Muy buenos días a ti. Saludos a tu auditorio.
0: Oye, ¿qué te han dicho sobre esta postura? Ayer la manifestaste, la has estado declarando también en varios medios de comunicación. Dices, pues habrá que pensar la alianza con Morena. No conviene desgastar las relaciones del Verde con Estados Unidos y además aliarse a lo que dices narcopartido.
6: Pues mira, Luis, yo creo que está muy claro y no es necesariamente algo que yo estoy poniendo en la mesa inventando, es algo que lo estamos viviendo hoy en la relación bilateral. Y creo que, bueno, cuando estás pensando en ir en una coalición y el tema concreto y claro es que la narcopolítica es una realidad de nuestro país y que la vinculación del narco vía financiamiento y participación en las campañas y convertirse en alcaldes, en diputados, relacionados, vinculados, parte del narcotráfico de este país, ya no es una sorpresa para nadie. Lo vivimos con el alcalde de Tequila, lo hemos visto, el exalcalde del Tequila, lo hemos visto con varios candidatos y diputados electos. O sea, no es nada nuevo que estemos poniendo en la mesa, pero como nunca la relación bilateral había estado tan tocada y tan enérgica por parte de Estados Unidos, y con toda razón. Tú no puedes tener un socio comercial, tu principal socio comercial, ¿sí?, del principal bloque comercial y de inversión que existe en el mundo. Pues ayer el presidente Trump, o sea, no era el foro para hablar de esto, el G7, ¿y por qué lo menciona? Lo menciona con una enorme claridad para que digan no haya sorpresas. O sea, la realidad, la geopolítica y como consecuencia la geoeconomía del mundo está cambiando. Y para Estados Unidos es muy importante salvaguardar la seguridad, y nos los han dicho, Luis, de cuántas maneras.
0: Dime algo, Luis Armando, entiendo esta preocupación, pero también pues hay esta ambición política y estas ganas de querer mantener el poder o arrebatarlo, inclusive en algunos estados, dicen los más optimistas en la 4T. ¿No remas un tanto contracorriente en todo el verde ecologista cuando pones esto en la mesa? ¿No te lo señalan tus compañeros en torno a, híjole, es que sí nos conviene, es que así jalamos más votos, es que así podemos llegar a ganar, a lo mejor les conviene ahí por las candidaturas que les van a dar? ¿No remas contracorriente cuando pones, pues, estos intereses sobre el interés de mantener el poder?
6: Por supuesto que sí, Luis. O sea, te estaría diciendo una mentira si te dijera que no. Por supuesto que sí, por supuesto que hay intereses y por supuesto que hay gente que pone su capacidad de generar votos y de llegar al poder por sobre todas las cosas, sin duda. Creo que lo que prevalece en el verde ahorita, y sí está existiendo ese sentimiento, es de cautela, de cuidado. Ayer lo dijo Arturo Escobar, dijeron, bueno, vamos a una alianza política, no están en nuestros estatutos y en todo momento nos reservamos el derecho de admisión, nos reservamos el derecho de participar. O sea, tú imagínate Guerrero, imagínate Tamaulipas, tú imagínate Michoacán, Sinaloa, lo que es ir en coalición con candidatos y quiénes van a hacer esos filtros. O sea, no sería la primera vez, nadie nos debemos de sorprender de esto. O sea, y lo digo con toda franqueza y claridad ante tu auditorio. La realidad de México ya cambió, no es la del 24. Hoy, en el 26, estamos viviendo señalamientos. Nunca en la historia de este país había habido un señalamiento a un gobernador en funciones de narcotraficante y vinculado al narco. Nunca había habido un señalamiento a un senador en funciones y a 8 funcionarios más de primer nivel, uno de los cuales ya se fue a entregar allá en General Mérida, está en Estados Unidos, ya está en proceso. O sea, no podemos tapar el sol con un dedo, Luis. Eso es lo que yo insisto, o sea, el poder y la lógica del poder nunca debe de prevalecer por arriba del país y del sentido común.
0: Claro.
6: ¿Qué es lo que México hoy tiene en riesgo? Tiene en riesgo el principal instrumento para generar riqueza en este país, que es el T-MEC. Y el que te quiera decir que no, realmente, eso es ser antipatriota. Eso es ser una gente que no respeta y no le entienda lo que es la soberanía realmente importante, que es la económica, la del bolsillo de todos los mexicanos. Entonces, cuando hablamos de hacer coaliciones, pongamos por delante de todo que las cosas se hagan bien, con la seguridad suficiente. En la reputación, aquí sí es un tema. No queremos, en el verde, no se quiere ser considerado un ente que colabora directa o indirectamente con grupos terroristas. Y eso sí puede suceder por extensión si tú acompañas en una coalición a un candidato vinculado que no solo lo acompañas, gana y llega al Congreso, Luis.
0: Sí, claro.
6: Esos son los razonamientos. No, creo que no estoy diciendo nada que esté fuera de un sentido de razonamiento a lo que hoy está sucediendo. Entonces lo digo con esta firmeza y lo seguiré diciendo. Ayer me hablaban de que por qué sigo siendo parte de la coalición. Le digo, a ver, no es que es que no se está entendiendo. Me están viendo como un enemigo. No me vean como un enemigo, véanme como un crítico. Véanme como alguien que levanta la voz y dice, señores, esto hay que cuidarlo, hay que ser cautelosos. Y si llega el momento, no hay que entrarle. Punto.
0: En este momento de radicalización, pues justamente es la voz que pones en la mesa la que termina por generar molestia, Luis. Ese es el grave problema. O sea, cuando tú estás diciendo, oye, hay que verlo, pues sí, pero todo el mundo está radicalizado, ¿no? Y ya estamos viendo ahí también cómo pues consideran que si no estás con ellos, estás en contra, y hay enemigos que ven por todos lados.
6: Está cañón. Yo respeto, pero nunca el sentido común debe estar más que sobre la mesa.
0: Por supuesto.
6: ¿Qué es lo que le conviene a México? ¿Qué es lo que nos conviene a todos? Cuando los partidos ponen sus intereses por delante de México, es una equivocación y por eso a veces acabamos como estamos. Y como diría que estamos como estamos porque somos como somos. No podemos permitir eso, Luis. Hoy vivimos tiempos muy complejos que exigen que los mexicanos hagamos reflexiones profundas y no querramos, repito, tapar el sol con un dedo.
0: Entonces, es Luis Armando Melgar, senador del Verde Ecologista. Gracias, Luis Armando, por estos minutos y estamos en comunicación. Gracias.
6: Gracias a ti, Luis. Muy buen día. Saludos a tu auditorio. Gracias. Igualmente,
0: muy buenos días. Ahora tengo otra versión también en el mismo Verde Ecologista. Y esto es importante porque, bueno, pues hay divisiones dentro del partido. Yo no estoy diciendo que se esté resquebrajando o algo por el estilo, pero pues sí hay puntos de vista discordantes y eso se vale en democracia. Espero que pues se pueda llegar a buenos puertos. Tengo en la línea Luis Alfonso Silva sobre el mismo tema. Senador, gracias por tomarme la comunicación. Luis, ¿cómo estás? Buen día.
7: ¿Qué tal, Luis? Muy buenos días, muchas gracias por la llamada y muy buenos días a todo tu auditorio.
0: ¿Tú estás a favor de estas alianzas?
7: Desde luego, Luis, me parece que el momento que está viviendo nuestro país requiere una unidad política y en este caso, en estos tres institutos políticos que han demostrado un gran éxito, no solamente en la Cámara de Senadores, en la Cámara de Diputados, sino también un gran éxito desde la Presidencia de la República. Recordemos que la presidenta Sheinbaum Pardo, pues fue electa por en una postulada en una coalición de los tres partidos, Morena, Partido del Trabajo y el Partido Verde, por lo cual consideramos que es muy bueno que ya empiece a haber esta clase de organización política prevista para el siguiente año.
0: Ahora, hay un punto que pone en la mesa Luis Armando Melgar y no es menor. ¿No le afecta al Verde esta mancha en la marca Morena por narcopartido? La acusación de Estados Unidos no es menor, o sea, no es, con todo respeto, inclusive hasta para la voz y la narrativa de la presidenta, pero no es ahí un tinterillo del Departamento de Justicia quien está mandando estas acusaciones, es el Departamento de Justicia en pleno, es Donald Trump también, el día de ayer hablando en el G7, es el vicepresidente J.D. Vance hablando en una entrevista sobre el narcoterrorismo en el país que afecta a Estados Unidos, y no les afecta a ustedes aliarse, como dice Luis Armando Melgar, con alguien que, bueno, pues tiene ahora esta mancha.
7: Mira, yo respeto el punto de vista de Luis Armando, desde luego no lo comparto. Me parece que no son las cosas como él las está planteando. Hay acusaciones en ese sentido por parte de algunos funcionarios del gobierno estadounidense directamente, no solamente a un instituto político, sino lo han dicho en general a todo el sistema político mexicano. Pero si esto fuera cierto, estimado Luis, si estuviera permeado también en la población mexicana, acabamos de conocer recientemente que la preferencia electoral para el siguiente año de Morena había incrementado 4 puntos. Entonces aquí hay como una disonancia entre el discurso, la narrativa, de donde se pinta como si fuera un narcoestado el Estado mexicano, y por otra parte hay una realidad social donde la gente está de acuerdo en las políticas impulsadas por el expresidente López Obrador y ahora por la doctora Sheinbaum Pardo. Políticas que son refrendadas y que continuarán avanzando por esta coalición de los tres partidos.
0: Yo entiendo que hay una fe ciega, lo digo con todo respeto, Luis, y te aprecio que me tomes la llamada, a las encuestas por parte de la 4T o de algunos integrantes de la 4T, pero un poquito, ¿no sienten ustedes el pulso de la realidad un poquito fuera de encuestas? O sea, las acusaciones permanentes, la violencia que se vive a nivel brutal, las personas en Sinaloa pues que están ya muy mal, el tema de los drones, ¿no?, que terminan por afectar en Guerrero o en Michoacán, los señalamientos que se dan con pues gobernadores como Américo Villarreal en Tamaulipas o Alfonso Durazo en Sonora. O sea, neta, no lo sienten. O sea, ustedes se clavan solo en la encuesta, dice que nos quieren mucho y ahí nos cerramos. Te lo pregunto con todo el respeto, Luis.
7: No, y creo que tienes toda la razón, Luis. Mira, no debe haber fe ciega en absolutamente ningún mecanismo demoscópico, así como tampoco tiene que haber ciega en una narrativa mediática, porque si de repente una persona empieza a decir algo como si fuese cierto y dijéramos, bueno, esto ya es cierto totalmente, pues también sería un error. Me parece que al contrario, aquí lo que hay que tener es la mayor cercanía con el verdadero sentir popular. Y es por ello que un ejercicio demoscópico es lo más cercano que hay. Pero lo más cercano y lo que debe sobresalir sobre todo, estimado Luis, es estar en contacto con la gente, escuchar al pueblo de México y darle resultados al pueblo de México. Hoy vemos que el gobierno de la doctora Sheinbaum Pardo, como ningún otro gobierno, ha destruido laboratorios de fentanilo, ha logrado decomisos históricos de cocaína, de fentanilo, de precursores de fentanilo, ha logrado la detención de a perfiles criminales de alto nivel. Bueno, ya se anunció también la reducción del 40% en la Comisión de homicidio doloso. Y esto lo hace la doctora Sheinbaum Pardo en un gobierno que fue postulado por esta coalición de tres partidos. No lo hace por una presión de algún otro estado. Al contrario, lo hace con la convicción de que se tiene que gobernar bien para las mexicanas y mexicanos. Ya. Y yo creo, estimado Luis, que hay que ser muy puntuales en esto. No hay que caer en el tabú de las encuestas, como tampoco hay que caer en el tabú de una narrativa mediática.
0: Cierro preguntándote, Luis Alfonso Silva, ¿tú eres verde-verde o eres de Morena y luego por estas cuestiones en donde pues se da, no estoy diciendo que sea ilegal, pero sí se ve raro porque no está metido en la política, que se prestan senadores para pues poder tener a final de cuentas una coalición muy, muy armada, llegar a los números? ¿Eres verde-verde o eres morena-verde?
7: Mira, es una pregunta muy, muy buena y creo que refleja la profundidad de esta coalición legislativa entre Morena, el Partido del Trabajo y el Partido Verde. Yo integro el grupo parlamentario del Partido Verde en el Senado de la República, pero soy militante de Morena. Y me parece que esta es la diversidad que podemos ver en esta coalición legislativa.
0: Bueno, pues habrá que ver. Hay gente que difiere ahí un poco, aunque bueno, pues lo que se ve es que, al menos desde las dirigencias, parece que van unidos en esta próxima elección. Ya veremos si esas encuestas son reales o no el día de la elección de aquí, más o menos a un año. Te aprecio mucho, de verdad, Luis, que me hayas tomado la comunicación. Es Luis Alfonso Silva, es senador del Verde, pero militante de Morena. Y pues estamos al habla, si me permites.
7: Con todo gusto, Luis. Nada más quisiera hacer un último comentario.
0: Por favor.
7: Recordar que este proceso que se acaba de abrir es para elegir coordinadoras y coordinadores por la defensa de la transformación.
0: O sea, tú y yo sabemos lo que es, Luis, digo, te lo digo con todo el respeto, pero sí, tú y yo sabemos lo que es, digo, tampoco, ¿no? O sea, no engañemos a la gente.
7: Desde el título vale mucho la pena que se reflexione. Son coordinaciones por la defensa de la transformación y de la soberanía.
0: Son los próximos candidatos al gobierno, nada más que ustedes están violentando la ley y están adelantando los procesos. Digo, lo han hecho en las últimas cuatro elecciones, si no me equivoco. Digo, está bien, tú lo quieres precisar así, pero yo, con el respeto que le tengo a mi audiencia, se lo digo a nuestra audiencia, son los próximos candidatos a gobernadores y gobernadoras, ¿o me equivoco?
7: Pues mira, no hay proceso electoral tal cual ahorita, pero desde el título, decía, respeto mucho, desde luego, tu punto de vista me parece muy válido, pero desde el título de la transformación y la soberanía me parece que ahí eso es en lo que tenemos que enfocarnos.
0: Super cursi el título, por cierto.
7: Tenemos que enfocarnos en la defensa de la transformación de nuestro país y defensa de la soberanía.
0: Super cursi el título, pero bueno, según ustedes son los defensores de la transformación, así como los cómics más o menos.
7: Todos, Luis. Pero por el momento que está viviendo nuestro país.
0: No todos, los militantes de la 4T, no todos los que no son militantes,
7: Luis.
0: Tenemos
7: que defender la soberanía, porque la soberanía nacional nos corresponde a todas y a todos los mexicanos.
0: Hay gente que difiere de eso y tampoco es que ustedes tengan toda esa narrativa, así como hay una narrativa opositora y una narrativa oficialista. Pero bueno, ahí está tu precisión. Quien lo quiera creer, pues que lo crea. Coincidentemente, así como con los jueces del acordeón, va a ser muy divertido ver que todos estos coordinadores de la defensa terminarán por ser los candidatos y candidatas al gobierno, pero igual me equivoco, ¿no? Ojalá que sí.
7: Bueno, si así lo decide el pueblo de cada entidad federativa, así será.
0: Está bueno, hombre. Gracias, Luis. Te mando un abrazo, de verdad, con mucho,
7: que tenga buen día.
0: Con mucho respeto y te aprecio mucho estos minutos. 7:45. Digo, yo le tengo mucho respeto a usted, oiga, y por eso sí lo preciso. O sea, ellos están precisando. No es proceso electoral. Claro que es proceso electoral, digo. No nos hagamos. ¿Es que están adelantando los tiempos? Claro que están adelantando los tiempos, llevan adelantando los tiempos desde siempre. Pues así ha sido la 4T. Y los coordinadores que surjan, que si no me equivoco va a ser en agosto, una cosa por el estilo, pues van a ser los candidatos y candidatas a los gobiernos de estados, municipios, diputados, etcétera. O sea, ya quien les quiera creer, pues digo, 7:45.
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0: Tenemos un problema, Houston, tenemos un problema. Pero feo. Yo le dije a usted que ayer le informábamos, en el marco del cumpleaños de Donald Trump organizó fuera de la Casa Blanca una pelea de la UFC. Por cierto, es bien interesante ver la pelea de la UFC afuera de la Casa Blanca. Todo muy bonito, eso fue el domingo. Todo muy padre, hubo unas cosas, cohetes y la Fuerza Aérea volando. Pues es Trump, ¿no? Ególatra, al final de cuentas. Pues el tipo ya se imaginará cómo hizo su cumpleaños. Bueno, días después, concretamente antier, el FBI sale y dice, ¿qué creen? Logramos desactivar un atentado que le querían hacer al presidente Trump. Y iban a mandar drones, esos drones iban a explotar, había francotiradores y bueno, pues querían hacer una masacre. Y tenemos varios detenidos. ¿Qué cree que acaba de pasar? El Homeland Security acaba de publicar la imagen de uno de los detenidos. Y esto va a estar pa'l perro porque es un mexicano. Y pa' colmo, es un mexicano que fue beneficiado en el programa Dreamer de Barack Obama. Él es Abraham Hermosillo Álvarez y de acuerdo al Homeland Security y al FBI, habría planeado, organizado, y ahí le va lo peor, dirigido el ataque contra Donald Trump. Llegó como DACA, como Dreamer. Ándale. Va a subir el discurso y la narrativa del narcoterrorismo y seguramente, por desgracia, también la xenofobia. Esto está pasando en este preciso instante allá en Estados Unidos. Se lo acabamos de reportar aquí en MBS Noticias, en mi cuenta de redes sociales, @LuisCárdenasMX. Estamos retuiteando y poniendo también la información y la fotografía también de este hombre, Abraham Hermosillo Álvarez, que de acuerdo al FBI habría sido el que coordinó el ataque contra Donald Trump y contra pues, todos los que estaban ahí en este evento del cumpleaños de Trump, con drones que iban a explotarles y con francotiradores. ¿Va a subir el tema? Claro que va a subir el tema, por supuesto. Ahí está en mi cuenta, @LuisCárdenasMX. 7:48. Ah, qué buena rola estamos escuchando. No me tardo. Seguimos aquí en MBS Noticias. Gracias por los comentarios 5640-05-1025. Voy de nuevo, 5640-05-1025. El WhatsApp está abierto absolutamente para todo el auditorio. Suena en estos momentos el músico estadounidense Just Dune, baterista del dúo 21 Pilots. La canción es Ride. Y es que hoy cumple 38 años este hombre, Just Dune. No me tardo.

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0: David Faitelson, te mando un abrazo con toda la admiración. David, he estado siguiendo, bueno, como siempre, tu trabajo. Soy súper, súper fan, estas crónicas, toda esta pasión mundialista. Y bueno, pues muchas sorpresas que hemos estado viviendo ya previo al partido de México y Corea. Estar complicado porque hay mucho amor a Corea también en México. Tengo la duda de a quién van a apoyar las fans del BTS, las famosas ARMYs. ¿Cómo estás, David? Buenos días.
1: Hola, ¿cómo estás, Luis? ¿Cómo estás? Te saludo con mucho gusto. Aquí estamos en Jara, amaneciendo en este jueves. Sí, México juega un partido hoy fundamental, realmente un partido clave en sus aspiraciones por quedarse con el grupo. ¿Y qué tan importante es quedarse con el grupo? Bueno, el grupo significa poder mantenerse en la ronda ya de eliminatoria, de matar o morir ya la siguiente ronda, mantenerse en el Estadio Ciudad de México. De lo contrario, si México termina segundo, pues tendrá que ir a Los Ángeles. No hay ningún problema con ir a Los Ángeles. Seguramente será tan local en Los Ángeles como lo es en México. El tema es que en Los Ángeles, si clasificas segundo, te puede tocar un primer lugar en la ronda de los 16avos de final. La idea es aprovechar obviamente tu localía en la Ciudad de México, quedarte ahí y jugar posiblemente contra un segundo o un tercer lugar en la ronda de 16avos. De eso depende el partido de esta noche. No se crean que los sudcoreanos son fáciles, tienen buenos jugadores. En los últimos años han logrado emerger futbolistas a las mejores ligas del mundo, a los mejores niveles posibles. Entonces es un equipo rápido, un equipo con mucha dinámica, un equipo que físicamente tampoco también ha crecido muy bien, es decir, compite contra el que sea, es inteligente, es técnico. Vamos, no estoy exagerando, ¿eh? Corea del Sur es un rival serio. Y bueno, lo único que nosotros tomamos en cuenta es, Luis, pues lo que hizo México, el parámetro que hizo México hace una semana contra Sudáfrica, tiene que mejorar muchísimo, porque con eso indudablemente no le va a alcanzar. Tiene una ventaja hoy, va a conocer ya el resultado de los otros, vamos a llamarle, compañeros de grupo. La República Checa y Sudáfrica juegan hoy a las 10 de la mañana, tiempo de México, muy tempranito van a chocar hoy esas dos.

0: elecciones, así que ya México tendrá un, pues un parámetro de lo que
1: Claro.
0: necesita, aunque creo que el rival directo es Corea del Sur.
1: Es a lo que iba, ¿no? Porque Corea es el rival más serio, por lo que nos cuentas. Nada que ver, yo creo que con Sudáfrica o inclusive con Chequia. Y además este dato que bueno, pues pocos están leyendo quizá en estos momentos, si no pasa como primer lugar de grupo y va a segundo, ok, qué padre, el partido en Los Ángeles, seguramente coincido, va a ser súper local también, o sea, la cantidad de mexicanos y de apoyo en Los Ángeles que hay es brutal, pero no queda claro contra qué primer lugar podría jugar, ¿no? Porque entiendo que es de varios grupos. Me di ahí a la tarea de ver un poquito cómo está organizado en el tema de la FIFA y bueno, parece rocket science aquello. O sea, sí, sí se me hace súper complicado porque quién sabe con quién te puede tocar. O sea, hay una cantidad enorme de posibilidades, pero lo que sí es que te toca contra un primer lugar de grupo y en una de esas es con uno, pues con uno de a de veras, ¿no? Con uno muy fuerte.
0: Sí, de acuerdo. Es que de 48 selecciones que
1: Sí.
0: han comenzado el mundial, 32 pasan a la siguiente ronda. Entonces, son 16 partidos, y bueno, te puede tocar cualquier tipo de combinación. Además, tenemos que tomar en cuenta que puede ocurrir algún tipo de accidente, entre comillas, en otros grupos que alteren el cauce natural de las cosas, por llamar de alguna manera, pero siempre será más fácil como número uno, creo yo,
1: Claro.
0: y también siempre será mejor quedarse en la Ciudad de México. México nunca, nunca ha jugado en Guadalajara un partido de un mundial de fútbol, lo hará por primera vez esta noche.
1: Es histórico.
0: En el 70 jugó en Toluca, además de la Ciudad de México, claro, y en el 86 recuerdan que fue eliminado ya en ronda de octavos de final en Monterrey por la selección de Alemania en el Estadio Universitario. Y bueno, esta noche obviamente sobra decir que hay golpes por los boletos,
1: Sí,
0: que
1: claro.
0: hay muchísima gente, que hay un gran ambiente en las calles. Guadalajara es una ciudad que yo considero la meca del fútbol mexicano. Se habla de fútbol, se respira fútbol, hay un gran, gran cariño, amor por sus equipos de casa, las Chivas, el Atlas, la UDG. Ayer hubo un concierto de Maná gratuito en la Plaza de la Minerva.
1: Un tipo se subió
0: Había.
1: con el zarape del Atlas, creo, ¿no?
0: Ah, sí, había
1: Sí, sí,
0: ríos y ríos
1: sí.
0: de personas. Me tocó caminando por las calles para poder, con su camiseta verde, para poder ser parte del concierto. En fin, hay una fiesta. Lo que al final del día, Luis, pues mira, son pocos los afortunados, ¿sí?
1: Claro.
0: O los que pueden tener un boleto para ir al estadio de fútbol, más en un estadio de 45.000 aficionados. Pero al final del día la fiesta se vive alrededor del mundial también. Y la gente la vive en el FanFest, la gente la vive en los restaurantes, en las calles. Que por cierto, ayer estaba aquí en Guadalajara y salí a cenar y a mí me extrañó, no sé si pasa en la Ciudad de México porque no he estado ahí, Luis, pero me extrañó que la mayor parte de los restaurantes no tenían el mundial.
1: Acá creo que hay más que sí están teniendo el mundial, pero no se ha esperado, o sea, lo que se esperaba que iba a ser llenos totales, reservas, etcétera, no, justamente por el miedo de las licencias, aunque si bien ya lo ha aclarado el INPI en torno a las necesidades del pago de estas licencias, pues también la promo y que si usas el logo, que si no, todas estas limitantes tan estrictas que ha puesto la FIFA, bueno, pues sí han creo que limitado también el problema de las reservas. Y coincido mucho con este asunto de la fiesta allá en Guadalajara. Digo, aquí se siente, pero te soy franco, yo la primera vez que he sentido ya esta fiesta, obviamente cuando ganó México, aunque nos cayó un tormentón en el Ángel de la Independencia, pero tormentón brutal. Lo he vivido en estos últimos días, pero con los colombianos, con la afición colombiana, que ha pintado de amarillo Reforma, que además traen un ánimo maravilloso. Y que debo decir también que se portan maravillosamente bien, con muchísimo respeto, etcétera. Creo que este tema de Colombia se ha aprendido mucho, al menos aquí en la zona de Reforma, ahí por el Ángel de la Independencia. Y muy buen partido, ¿no? El de ayer.
0: Muy buen partido el de ayer porque realmente Uzbekistán, debutante en la Copa del Mundo, parecía que no tenía los elementos para poder competir con Colombia. Fue un rival muy, muy digno. Al final se impuso la mayor calidad de los colombianos, pero sí me sorprendió, como a ti, Luis, ver el Estadio Azteca, el Estadio Ciudad de México, pues lleno de camisetas
1: Amarillas.
0: amarillas. Era impresionante la entrada que hubo en el estadio. Y realmente, bueno, sabemos también, son colombianos que han venido, han hecho el viaje, pero hay muchísima, muchísima colonia ya colombiana en la Ciudad de México, en diferentes partes del país. Y bueno, hicieron toda una fiesta. Sí, se vive más. Mira, yo he recorrido Estados Unidos, Dallas, Nueva York, Los Ángeles, Kansas City, y se siente, llegas enseguida a México, aquí a Guadalajara, y se siente que hay un ambiente mundialista. En Estados Unidos se siente en los hoteles donde están los equipos de fútbol, en donde están los aficionados, sobre todo los argentinos, que suelen. Además, el de Argentina es un aficionado argentino propiamente, y hay otro que va impulsado por ver a la selección campeona del mundo, y sobre todo a una figura llamada Lionel Messi,
1: Claro,
0: que me
1: es
0: parece
1: una religión
0: merece un,
1: eso.
0: de acuerdo, merece un comentario aparte lo de Messi, porque finalmente me parece que logró atraer la atención a la cancha, incluso con el tema de que tuvo una jugada polémica en lo fuerte que muchos pensaban el martes en Kansas City, que tenía que ser una expulsión, pero luego su actuación fue excelsa, maravillosa. Va a cumplir 39 años la próxima semana, y realmente se mantiene un nivel
1: Wow.
0: fantástico. Lionel Messi, vimos ayer en Inglaterra, buena actuación de Inglaterra, partidazo contra Croacia, le ganó 4-2 con anotaciones de Harry Kane. Bellingham tuvo una gran actuación también. Apareció Francia también ya el martes en Nueva York, venciendo a Senegal con una buena actuación, un buen trabajo de Kylian Mbappé. En fin, creo que estamos viendo un buen mundial, donde yo pensaba al principio, Luis, que el aumento a 48 selecciones iba a generar más mediocridad. La realidad es que he visto partidos muy parejos, salvo en la Alemania frente al Curazao, el 7-1, quizá el Suecia contra Túnez en Monterrey. Los demás han sido muy
1: Oye,
0: parejos.
1: el de Cabo Verde, España, ¿no?
0: Increíble.
1: Impresionante el portero, que además de su crecimiento en redes sociales, o sea, casi que de la noche a la mañana llegó a 13 millones y feria y se ha vuelto ahí un ídolo de muchos porque fue la gran sorpresa. Pues España se supone que es uno de los favoritos y entiendo que Cabo Verde es la primera vez que llega y pues no le logran meter un solo gol, o sea, 0-0 quedan aquellos.
0: Una isla de 550 mil
1: Sí.
0: habitantes ahí en la costa, frente a la costa occidental de África, increíble. Unas historias de esas de Cenicientas, es lo que te da el fútbol, ¿no? Al final del día, el fútbol, pues también tiene espacio para generar estas historias de romanticismo, de países muy pequeños, no obviamente de un nivel competitivo muy alto. Hemos visto también muchos países africanos, sobre todo Luis, que tienen la diáspora futbolística, por llamarlo de alguna
1: Claro.
0: manera, pues tienen a su gran valía, ¿no? Los 11 jugadores marroquíes que vimos empatar con Brasil el sábado en Nueva York juegan fuera de su país. Igual pasa con los caboverdianos. Juegan de 25 de los 26 jugadores actúan fuera de Cabo Verde, porque obviamente envían, la única manera en que pueden tener ese nivel para venir a un mundial es elevando su nivel en otras ligas del mundo. Pero sí hemos visto, ayer vimos a Congo, por ejemplo, también
1: Claro.
0: Portugal y Cristiano Ronaldo tuvieron una aparición poco agraciada en Houston, en la República del Congo, que debuta en una Copa del Mundo. Realmente le hizo un gran, gran partido a Cristiano Ronaldo, que a los 41 años está jugando su sexto mundial. En fin, creo que hemos visto un
1: Buen
0: muy
1: mundial.
0: buen nivel en el torneo, y esperemos que México mantenga esta noche la llama, pues sobre todo nuestra llama no prendida.
1: Ojalá, ojalá que sí, ya veremos también, porque hay mucho cariño a Corea, de verdad, muchísimo cariño aquí en Corea. También hay una comunidad importante de coreanos y hay mucho, mucho cariño y mucho apego a la cultura coreana.
0: En 2018, en el Mundial de Rusia, cómo apoyábamos a los coreanos porque necesitamos que sacara el resultado contra Alemania.
1: Le fuimos a echar serenata a la embajada. El embajador de Corea mejor salió así de qué onda con ustedes. Bueno, ya después estaba ahí creo que también echando tequila con la gente afuera de la embajada. No, bueno, sí, hay mucho cariño. Va a ser difícil.
0: Y yo creo que el otro día me tocó ver una escena, mira, un sudafricano perdido por ahí y la gente en México pues lo cargó y lo echaba a los aires, el tipo muerto de risa. He sentido qué bueno que el fútbol tenga esto, sí, ¿no? Claro. Y no tenga aspectos de violencia, ¿no?
1: David, te mando un abrazo enorme, siempre con toda la admiración, y pues estamos muy, muy pendientes de lo que suceda. Ojalá que gane México. Gracias, David.
0: Un abrazo, Luis. Platicamos mañana.
1: Platicamos mañana. Gracias. Es David Faitelson. 8:07. Me voy a una breve pausa. Le mandamos un abrazo allá a la gente en Monterrey, Nuevo León. Un abrazo allá a Monterrey, a los regios, que está haciendo un calorón de aquellos, que ahorita están a 32 grados. Pobres. Que a lo mejor llegan a 40. Está pesado el calor, vienen ondas de calor. Entonces, bueno, pues un abrazo ahí a Monterrey. Mucha gente que nos escucha y nos escribe y bueno, pues nos comparte desde Monterrey. Hago una pausa y regreso. Platicamos aquí en este espacio con Paola Gárate. Ella fue secuestrada durante las elecciones que tuvieron como resultado al gobernador Rocha Moya, hoy acusado de narcotráfico por el Departamento de Justicia estadounidense. Vamos a platicar de muchas cosas con Paola, que está aquí en el estudio.
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8: Principalmente en entidades donde la gente tiene mayor fuerza: Michoacán, Oaxaca, Chiapas y Guerrero.
7: Milenio.
8: Trump y Vance ponen asteriscos al acuerdo con Irán hacia la paz. El documento considera 300 mil millones de dólares para reconstrucción de la nación islámica y freno a planes nucleares. Pero Estados Unidos aclara que no aportará ni 10 centavos.
7: Reforma.
8: Falla también el tren ligero. Invirtió Brugada 2.387 millones de pesos en su modernización. Tras la reinauguración el 11 de mayo, suma 6 suspensiones, incluso en el Mundial.
7: El financiero.
8: Mantiene Fed tasa, pero avisora alzas. Sello Walsh, en su primera reunión, reafirma enfoque en la estabilidad de precios.
7: El economista.
8: Kevin Warsh debuta en modo halcón al frente de la Reserva Federal. Bolsas en Wall Street cayeron tras el anuncio. Peso se deprecia, deja sin cambios la tasa de interés en 3.5 a 3.75% y se compromete a mantener la inflación sin cambios.
9: Ocho de la mañana con 13 minutos, ya regresamos, estamos aquí en MBS Noticias. Hoy le aprecio mucho a una mujer muy valiente, una mujer muy echada para adelante, una mujer que también tiene mucha alegría, a pesar de todo lo que se está viviendo, y que esté aquí con nosotros para poder hacer una conversación franca, abierta, de muchos temas que pasan hoy en Sinaloa. Paola Gárate es una diputada local allá en Sinaloa del Partido Revolucionario Institucional, y ella hace algunos años, hace 6 años prácticamente, pues sufrió violencia de veras, violencia con un levantón, violencia con un secuestro, con una privación de libertad. Su delito, apoyar a alguien que no era Morena. Su delito, apoyar a alguien que no era Rubén Rocha Moya. Pero a partir de ahí han venido muchísimas cosas después de la acusación del Departamento de Justicia norteamericano contra Rocha Moya. Y hoy está aquí Paola Gárate para platicar de todo eso. Paola, te aprecio mucho que estés con nosotros. Bienvenida.
10: No, hombre, al contrario, te agradezco de verdad, Luis, la invitación a este, tu programa, que además es muy escuchado.
9: Gracias.
10: Porque la gente sabe de tu profesionalismo y eso es bien valioso.
9: Gracias, Paola.
10: Ojalá estuviera aquí para conversar de otras cosas. Sin embargo, pues bueno, esto es lo que ocurre y ahorita que decías muy valiente, sabes que no. Es nada más...
9: ¿No te sientes valiente?
10: No.
9: ¿Por qué?
10: Más bien siento que pues no ha tocado de otra, no he tenido opción.
9: Tenías opción de no hacer nada.
10: Híjole.
9: Tenías opción de cruzar los brazos, de no ponerte a nada, de no estar en la grilla, de hacerle, y no estoy diciendo que ellos no sean valientes, pero como lo hemos hablado con muchos sinaloenses, pues tenías la opción a lo mejor de irte, tenías la opción a lo mejor de callar.
10: A lo mejor sí, pero como son más los sinaloenses que no tienen la opción de salir del estado, uh-huh, que no tienen la opción nada más que aguantar, resistir, y echar cara y darle para adelante, porque uh-huh, tienen que sacar adelante a la gente que aman, a su familia. Entonces, pues yo lo sentí así, como esa responsabilidad, uh-huh, de... Hay quienes no tienen la posibilidad de estar ante un micrófono, uh-huh, ante una cámara,
9: claro,
10: como yo la tengo. Entonces, es como por ellos. Hay gente que han levantado y que, uh-huh, no pueden decir nada, ni denunciar, ni nada, porque, claro, porque está en juego que ahora a la siguiente no solo los levanten, sino los maten y que ataquen a su familia, gente que ha perdido sus tierras, sus parcelas, sus huertos, y así nada más, salte, y se tiene que ir con lo que traiga puesto y su familia, y ahí deja su vida, su patrimonio, todo, y ya no, son muchas tragedias en lo que ha ocurrido, ¿no? Pero sí a...
1: No quiero revivir heridas viejas ni nada por el estilo, pero tú sabes lo importante que es lo que está pasando y lo que te pasó, lo que has contado ya en muchas ocasiones. Era la elección del 2021. ¿Tú estabas en dónde?
10: En Culiacán. Yo era candidata por el PRI, el PAN y el PRD en la Alianza Va por México a diputada local en Distrito 17 en ese momento. Hoy con la redistritación ha cambiado la geografía, pero ese distrito yo ya... Mi casa, que es la de ustedes, bueno, es donde dejaron ahí...
1: La esta situación de Flores, ahorita hablamos de ello.
10: Está ahí en ese distrito local, en el Distrito Federal que yo también ya había representado, había sido regidora, de la mano de mi madre, porque yo desde que tengo uso de razón, así como ir a llevarme a la escuela de lunes a viernes, ir a catecismo el sábado, misa el domingo, cada campaña era tocar las puertas de los vecinos, decirles quiénes eran los candidatos, o reunirlos ahí en la cochera, hacer las viejitas y agua de Jamaica que hacía mi mamá para platicarles de los candidatos, ¿no? Entonces...
1: Pues como es cualquier campaña, ¿no?
10: O sea, pero ella activista, de sí, ahí, claro. De las primero de la acera, luego de la manzana, luego encargada de la sección, luego coordinadora de zona. Ella ponía a cada persona responsable de cada sección, activista territorial del PRI. Entonces yo, en esa formación, pues había caminado mucho. Yo soy de suela, sudor y saliva en esas campañas.
1: Suela, sudor y saliva.
10: Sí. Las y había sentido en esa campaña, pues, situaciones complejas. Yo había sido candidata también en el 18 y la ola era tremenda, pero en esa elección, en el 21, yo particularmente, pues, no sé, la intuición, el corazón, los comentarios de la gente que uno conoce y que has platicado mucho con ella y que de pronto ahora te diga otras cosas. Prendía focos, iba al partido, lo comentaba en las reuniones de evaluación, hablaba con la gente del comité de campaña, tanto de gobernador como... El caso es que un día antes de la... más bien desde el viernes, jueves, viernes, ya se empezaba a correr rumor, pero así muy discreto, que estaba desaparecido el secretario de organización y otras personas.
1: El jueves, viernes, antes,
10: jueves,
1: de, la
10: viernes, antes de la elección del domingo. El... sábado, yo estaba, el sábado antes del día de la elección, estaba en mi casa de campaña y visitaba a la estructura para que vieran que ahí estaba yo, que estaba todo bien, y porque había nerviosismo, había mucha incertidumbre, y yo lo que les decía es, oigan, en el 18, ¿verdad que no pasó todo esto? Hoy están haciendo, está pasando todo esto porque pues saben que no la tienen fácil, vamos a ganar, vamos a estar bien. Mi distrito está muy bien atendido, permanentemente con cargo, sin cargo, yo he estado ahí porque formo parte de organizaciones sociales también, civiles, y siempre estamos haciendo labor social. Entonces, yo sentía muy buen ánimo en ese aspecto, aunque otras situaciones tensas, ¿no?
1: O sea, el jueves, viernes ya decían...
10: Algo pasó, ¿dónde está el secretario de organización? Ya no estaban los dirigentes.
1: Es una elección, así sea un partido grandote o chiquito... Pues el secretario de organización del partido pues tiene que estar ahí, ¿no? O sea,
10: sí,
1: la elección es el domingo,
10: vertebra.
1: Pues estás moviendo, estás viendo operación de último momento. Ese secretario de organización no está. Tú el sábado, pues de todas maneras estás trabajando. ¿Y qué pasa?
10: Y estoy cerca de la estructura y luego yo armé una estructura paralela de amigos, de compadres, de familia, para que estuvieran apoyando a este equipo territorial del partido, tanto el PAN, del PRD, como el PRI. Y estaba cerca, que me vieran, para que vieran que está todo bien, ¿no? Darles esa seguridad. Me llega un mensaje que me parece extraño del equipo de campaña de la alcaldía, citándome o convocándome a una reunión en la tarde, ahí al partido. Entonces, pues, escuché, dije, voy a enviar a alguien, ¿no? Pero ya luego tuve la llamada y le comenté que si era muy estricto, muy necesario ir, porque pues estaban las cosas tensas y yo prefería estar ahí, viendo los últimos detalles de la organización del día siguiente, el día de... Entonces me dice que no, que es sumamente importante, que tengo que estar ahí, no puedo mandar a alguien de mi entera confianza que está aquí pila en el equipo. No, tienes que ser tú, van a venir todos los candidatos.
1: Es el sábado,
10: a diputados locales, sí.
1: 24 horas antes de la elección, sí. Un poquito menos.
10: Ajá.
1: Entonces vas a la reunión.
10: Voy a la reunión. No quería decirle a nadie ahí de mi equipo porque todos estaban haciendo actividades, uh-huh. Y porque algo sentía en mi pecho, ¿no?
1: Pues sí, ya sabes que.
10: Entonces.
1: La intuición.
10: Ajá. Quiero hacer eso y me ve ahí alguien de mi equipo, mi comadre me dice, ¿a dónde vas? No, pues al partido, ¿por qué? Pues me están citando, no vayas, manda uh-huh. a alguien, no puedo. Pues yo voy contigo, no, ahorita regreso rápido, voy contigo. Mi camioneta estaba tapada, el otro carro también, porque habían uh-huh. varios carros. Agarro el primer carro que estaba ahí de los que nos han prestado uh-huh. para igual la movilización, un Beetle, como un bocho.
1: Sí, un Beetle. Uh-huh.
10: Pero estaba como que lo sacaron del taller para prestármelo, estaban arreglando carrocería yeah. y eso por dentro, entonces uh-huh. no abría por fuera, tenía que meter la mano y uh-huh. me metí, yo iba manejando. Iba también pues un poco tensa y como llegamos uh-huh. al partido. Nunca en mi vida había visto el partido así de sitiado. Policías, patrullas. Y pues ya, ahí suceden conversaciones, caras, ambiente muy, muy, muy, muy tenso. No uh-huh. llegó nadie de los demás candidatos.
1: ¿Solo tú?
10: Solamente yo. No estaba la persona que me citó tampoco. Y bueno, saliendo de ahí, bueno, insisten en que me lleve seguridad. Yo no quería, la verdad, siento uh-huh. que eso es llamar más la atención. Yo me estaba uh-huh. preocupada porque cuidaran mejor la casa de campaña, porque mi casa de campaña abajo era oficina, pero arriba era casa, sí, ahí dormían, ahí comían, ahí se bañaban, ahí se quedaban, y mi equipo de campaña no era un equipo, sino era mi familia también, mis cercanos. Uh-huh. Entonces me preocupaba ya porque yo decía, a mí no me va a pasar nada. O sea, como candidata dices, a mi equipo.
1: ¿Saliendo del partido qué te pasa?
10: Saliendo del partido, pues, el carro que iba siguiéndome, dejé de verlo, empecé a escuchar muchos acelerones, cambios de luces por todos lados, y en un cruce importante, ahí en la... en uh-huh. Culiacán, en el primer cuadro de la ciudad, pues un convoy. Alcancé a contar, no sé, 20 camionetas, con muchísima gente armada, con rifles que estaban más grandes, esas rifles uh-huh. que las personas. Encapuchados, empecherados, y pues nos bajan. Yo intento marcar al 911 en mi ingenuidad. Uh-huh. Y bueno, empieza el calvario, una...
1: Te contestó
10: una situación de terror.
1: Te contestó el 9.
10: No, no alcancé a marcar. Yo decía que tenía uh-huh. atorada la palanca para ganar tiempo. Uh-huh. Y pues no, se mete por la ventana y él pone el parking y ya me bajan.
1: Estaba además la... Me dices que no abría el coche en el que estaba.
10: Ajá, pero video. Se mete la
1: entonces
10: persona. Se mete encima
1: de mi
10: ventana, encima de mí. Pone el parking y abre por dentro. Okay. Y me baja. Yo le dije, nada más a mí, no tiene nada que ver, me viene acompañando la otra persona. Y veo que asiente con la cabeza, entonces dije, la van a dejar, uh-huh. Que venía conmigo. Entonces fue un momento más tenso, apuntándome todo, porque al parecer la otra persona traía una... Uh-huh. Yo pensé que lo habían dejado ahí. Uh-huh. El problema era que traía una granada o un dispositivo. Uh-huh. Quien venía cuidándome estaba más atrás, porque eran muchísimos carros. Uh-huh. Entonces... pues yo le dije que me pidieron eso, güera, tal, decían apodos, groserías, mil cosas, sí. Y ya, pues le pedí que dejara eso, que todo iba a estar bien, que cooperara para que, pues íbamos a volar todos ahí, ¿no? Uh-huh. Y ya, empezó en el calvario y las horas más terroríficas de mi vida.
1: ¿Qué te hicieron?
10: Y mira, no importa lo que yo viví, Luis, uh-huh. importa que eran... miles, no estoy exagerando. Para empezar, ahí en el carro ya iban como dos o tres personas en esa cajuela en donde me suben. Ya iba otra persona encapuchada ahí en la orilla. Justo cuando veo que ya me iban a meter, uh-huh. todavía no me habían encintado, no me habían amarrado las manos y tal. Y veo que está ahí sentada mi comadre. Entonces pongo la mano y le digo, oye, ya déjala, no tiene nada que uh-huh. ver, llévame a mí. Y ahí me dan pues un golpe con la...
1: con la cacha de la pistola.
10: Ajá, de un rifle. Uh-huh, literal, como en las caricaturas que ves estrellitas alrededor. O sea, así veía como muchas luces. Uh-huh. Y ya entró, me suben encima y luego otra persona aquí y a los otros dos que iban manejando. Antes, cuando estaba lo de la bomba y que estaba toda encañonada, toda. A mí si uh-huh. me ves feo se me marca. Cualquier cosa, no sé, mi tipo sí. de piel es muy...
1: es muy
10: se
1: sensible.
10: Me marca, ajá, entonces imagínate, todo aquí, porque todas las armas estaban sobre mi piel, todo aquí uh-huh. enfrente, atrás, y agachado me tenía el pelo hacia abajo. Ahí yo dije, me van a matar. O sea, porque si no vuela esto, estos están violentos, alterados. Ya después que iba en trayecto ahí en el carro, dije, por los comentarios y mil cosas, mínimo me violan entre 10. Mínimo. Y lo pensaba para estar preparada por lo que venía. Uh-huh. Me preocupaba mucho que temblaba. Estaba en esos sillones que uh-huh. te dan masaje.
1: Sí.
10: Así temblaba mi comadre. Aquí iba, uh-huh. me acordaba de Mariana, le dice, se me va a morir de un infarto. Y si no pasa nada, ¿yo cómo veo a sus hijos? ¿Cómo veo a sus papás? ¿Cómo uh-huh. veo a su familia? ¿No? Sí. Entonces trataba de estar con calma y eso, pues que me escuchara tranquilo para que se mantuviera la calma, pero pues lo tratas de enfrentar así, ¿no?
1: Miles de gente, miles de lugares,
10: o sea, muchos lugares, muchos gritos, es un algo terrible, terrible. Yo generalmente duermo poco, después de eso, pues más dificultad. Y apoyo psicológico, sacerdote, cabecera, mil cosas. Es muy complejo y ha sido muy complejo para las miles de personas que lo vivieron, que entraron a sus casas claro. rompiendo puertas uh-huh. delante de sus hijos, que la sacaron de forma violenta, por los participar en todos, una elección.
1: Por participar en una elección.
10: En una
1: ¿Los
10: democracia.
1: Tenían a todos en un mismo lugar, Paula?
10: No. No,
1: o sea, ¿a ti te tuvieron lugares. Cuánto tiempo secuestrada?
10: Horas, 9, 12 horas, porque fue en uh-huh. la tarde del sábado, tarde-noche.
1: O sea, de sábado a domingo después de la elección.
10: No, en la mañana, fue en la mañana. A mí me sueltan en la mañana.
1: El domingo en la mañana.
10: Sí.
1: Para que no hicieras nada también, ¿no? O sea,
10: ya está todo arreglado, güerita, me decían.
1: Ya está todo arreglado, güerita.
10: Fuera.
1: Dices que eran muchas personas a las que habían secuestrado. En esas 12 horas en donde te tenían detenida, donde te tenían secuestrada, donde te habían levantado, en donde pensaste que te podían llegar a violar, que te iban a matar, que iban a matar a tu comadre, ¿qué te decían? ¿Te decían el porqué de algo? ¿Te dejaron ahí solamente con la zozobra de lo que podía suceder?
10: Muchas cosas, pero lo que más repetían así era eso, que tenía que ganar Morena. Tiene que ganar Morena, todo.
1: O sea, no muevas nada, háblale a tal o algo.
10: Ya está todo.
1: O sea, ya está todo, solamente tenemos que amarrar aquí un ratito y ya.
10: Dinero, también alguien decía, ¿dónde está el dinero? Uy, agarraste a la candidata más piojosa, mijo.
1: Así les decías. Te querían, o sea, lo que tenías para la elección.
10: La gasolina, la comida, la gente, el día siguiente, mi bolsa, mis computadoras, mi maletín, todo ahí. Y eso lo de menos, pues la vida que estaba en pues de un hilo, ¿no? Colgando.
1: Sé que han sido años de mucho terror, de miedo. Tú me lo dices, he tenido que platicar con un sacerdote, apoyos psicológicos. De esto hace 6 años ya. Estás viva aquí para contarlo. ¿No hubo un momento en el cual, Paola, dijiste ya? O sea, a ver, ¿para qué me sigo metiendo en esto? Ya
10: sí.
1: me levantaron. Estoy poniendo en riesgo a mi familia. ¿No hubo un momento en que dijiste ya? ¿Para qué
10: sí,
1: le sigo?
10: Sí, sí lo hubo. Mira, todo el día evadí ver a mi hermano, el más grande. Es cristiano, Iván. Y lo evadí a ver, no sé, porque sentía que ahí me iba a
1: descomponer, a desmoronar.
10: Entonces, y como todo el día también me estuvo hablando, obviamente no traía mi teléfono, no traía tal, y uh-huh. le dije a mi equipo con quien se comunicaba, díganle que es por el tema de la elección, que traigo otros números, que yo ahorita le marco, que él haga la tarea que le tocaba. Uh-huh. Y en la noche, que hablo con el equipo primero, en la casa de campaña, despido tal, y me voy a mi casa, llega ahí, ya no avisa, ya no nada, llega mi hermano cuando lo veo, pues sí. Y... él se convirtió al cristianismo, se bautizó hace varios años y, uh-huh. y me dice que pues, se puso por regla, es radiólogo, hace muchos años hizo muchas guardias, entonces uh-huh. tiene un sueño pesado, uh-huh. porque no durmió muchos años,
1: sí, claro.
10: entonces se puso de regla no orar, no leer la Biblia en la noche porque pues te relaja y eso te da sueño más a él, ¿no? Uh-huh. Y dice que no pudo dormir toda la noche y que está orando y orando uh-huh. toda la noche.
1: ¿Para ti?
10: Entonces era como, híjole, Dios obra, ¿no? Yo soy una mujer de fe. Y no es fácil. Él me dijo, hermana, eres inteligente, eres trabajadora.
1: Ya salte.
10: Puedes hacer otra cosa y puedes seguir sirviéndole a la gente, porque si esta es mi vocación, sí, pero hay muchas formas uh-huh. de ayudar, de servir. Entonces, a lo mejor ya no es la política. Y sí, claro que lo reflexioné durante muchos meses. Uh-huh. Inclusive... estaban las cosas mal en el partido, todavía seguían ahí personas del gobernador, hoy es embajador, y lo que en lugar de ser oposición, pues no lo eran, entonces no estaba como que muy motivada tampoco, no creas, es pero a la esto... vez decía, ¿sabes qué, hermano? Ya tomé la decisión y lo quiero hablar contigo primero porque quiero saber si me apoyas, es importante, es un pilar, es mi pilar en mi vida. Uh-huh. Y voy a seguir participando en política porque no podemos dejar esos espacios a gente que no tiene la vocación, que no tiene la preparación y que...
1: Eso se lo dijiste a tu hermano después de que te habían secuestrado, después de que tuviste todo eso.
10: Muchos meses después.
1: Esto de remar contracorriente, tú eres del PRI, orgullosamente priista, pero pues también es cierto que el partido no podía hacer nada, no los estaba ayudando, no estaban con ustedes, los dejaban solos y luego esto de remar contracorriente permanente es muy difícil. Porque tienes a los narcos, tienes a los de Morena que ahora llegaron, y luego tienes un partido que también como que en ese momento no se movía tanto.
10: Sí, fue complejo porque además sí me sentí sola
1: pues, ¿cómo no?
10: En las denuncias y demás, quien dijo que no se pudo presentar, no sé, yo las pude presentar, no en la fiscalía, obviamente, uh-huh. Porque ahí tuve otra amenaza. Pero sí, lo hice, porque decía eso, no puede pasar esto como que no pasó, pues no se puede tapar el sol con un dedo. Pero a la vez visité varias casas, vi a varios de los que uh-huh. yo sabía que habían levantado también, a ver si me acompañaban en esta denuncia.
1: No quería.
10: No hubo manera. Pues todavía no. Me siguen diciendo ahora que lo hice público, porque quiero decirte algo, Luis, y decirle al auditorio. No fue fácil para mí hablar de esto. Yo vivo en Culiacán.
1: No es fácil.
10: Yo recorro los 20 municipios de Sinaloa, uh-huh. desde Choiz hasta Escuinapa. Decirlo así como estoy diciendo, o sea, pero ¿sabes qué? En dos ocasiones lo he hablado con alguien y la primera vez que escribió uh-huh. sobre eso no decía mi nombre, y la segunda vez solamente uh-huh. la frase que... Nada más eso podía decir. Tuvimos una narcoelección en el 21, hoy tenemos un narcoestado instaurado. Yo sabía que no iba a acabar bien, pero no, qué tan mal, y que el derramamiento de tanta gente inocente de sangre siga, ¿no? Y no es fácil, te digo, pero lo que no soporté y ya entonces lo empecé a decir, escuchar de boca de la primer mandataria de nuestro país, de la presidenta, con A, uh-huh. decir que faltaban más pruebas cuando se hace público todo esto.
1: Cuando esto se hace público, entiendo que hay una especie de renovación en la fuerza de esta lucha. Cuando Estados Unidos, y perdón, pero no es un tinterillo, es el Department of Justice, es la Fiscalía estadounidense en pleno lanzando una acusación contra 10 integrantes del gobierno de Rocha Moya, encabezándolo Rocha Moya, acusándolos de narcotráfico. ¿Cómo lo tomas, Paola? O sea, en ese momento, lo que no habías podido decir, todo el dolor que venías arrastrando durante 6 años, el dolor con tu hermano, el tema de tengo en riesgo a mi familia, el miedo, ¿cómo lo tomas cuando se hace público allá?
10: Y ya me habían pasado más situaciones de agresiones. Ya había tenido un litigio con el general Mérida, que me veía... Yo había pedido resultados en materia de seguridad y le preguntaron los medios qué opinaba de mi solicitud de que dejara el cargo porque no estaba dando resultados, y él dijo que primero se vea la cola esa mujer. Esa fue su respuesta, un general, el titular de la Secretaría de Seguridad Pública. Esas fueron sus palabras.
1: El general Mérida, hoy preso en Estados Unidos.
10: Que primero se vea la cola esa mujer, refiriéndose a mis palabras.
1: Que primero se vea la cola esa mujer.
10: Lo demando por violencia política en razón de género y desechan la denuncia más rápido que inmediatamente. No
1: qué
10: al lugar.
1: Curioso, ¿no? La tuya se desecha con un general, hoy por cierto preso en Estados Unidos.
10: Y desde entonces me gente preocupada, me Paola, no, el general viene de Chile y reprime ciudadanos y además tiene situaciones nexos con tal, y yo por sí o por no presenté solicitudes para seguridad personal, federal. Uh-huh. Porque si quieres o no, pues te transmiten ese miedo, ¿no? Y oye, cuidado, ¿dónde te metiste? Pero, oye, es parte de mi responsabilidad. Yo era presidenta del PRI estatal y yo evaluaba los resultados en distintas materias y tenía... la calidad de los gobiernos depende en gran medida de la calidad de la oposición. Entonces hay que decir las cosas no por algo personal con alguien, sino por quien ostenta esa responsabilidad. Y si no hay resultados, hay que decirlo. Y... pues bueno, la requerí, no pasó a mayores. Luego termina la campaña del 24 y a mí me demandan. Mi abuelita me decía que cuando mates a un perro, te volvías al mataperros en el rancho para toda la vida. Entonces, el candidato al Senado tenía varias denuncias interpuestas por acoso sexual. Entonces, yo le llamaba.
1: ¿Sus compañeras de trabajo?
10: Yo le llamaba así, aquí.
1: ¿Cómo le llamabas?
10: El candidato acosador.
1: Ay, te veías bastante decente y diplomática y elegante con el candidato acosador.
10: Sí.
1: Porque si uno ha visto las imágenes que por desgracia circularon en las redes sociales de lo que mandaba Enrique Insunza a sus compañeras de trabajo.
10: Y quiero aclarar que estoy diciendo aquí esto nada más por referirme a los hechos que ocurrieron en el 2024. Lo aclaro, Luis, uh-huh, auditorio, porque pues su demanda, él me demanda a mí por daños a la moral. Por daños a su buen nombre.
1: Ah, tú estás demandada por Enrique Insunza.
10: Estoy demandada y me ganó. O sea, me giraron las medidas cautelares inmediatamente. Yo
1: ¿y
10: tenía
1: cuáles
10: que
1: son
10: bajar
1: las medidas cautelares?
10: Eran que tenía que bajar todas mis publicaciones de mis redes sociales, de las redes del partido, de todos lados, donde yo lo mencionaba así, pues lo dejé bichis mis redes. Bueno, las dejé vacías.
1: Sí, bichis, desnudas.
10: Sí.
1: Bichi él que mandaba esos videos. Lo estoy diciendo yo, no
10: sí,
1: tú, ya
10: sí,
1: que me demande
10: al
1: a mí,
10: rato,
1: Enrique Insunza.
10: Ajá, al rato sí me demanda y me mete a la cárcel, porque yo, cuando, además de las medidas cautelares y que luego me iban a multar como con 150,000, 200,000 pesos, yo sigo defendiéndome, sigo...
1: O sea, ¿el proceso sigue?
10: No, ya terminó, él me ganó, él me ganó, y dentro de las situaciones que yo tengo que acatar es no volverlo a llamar nunca así.
1: Okay.
10: Por eso quiero aclarar de nuevo, nada más estoy narrando los hechos
1: sí,
10: que ocurrieron, no me estoy refiriendo ahorita a él así, sino a lo que ya pasó. Y era una disculpa pública, pero dije, ¿cómo? ¿Tengo que hacer un video? ¿Qué? ¿Como dato protegido? No es el video, pero ya no vuelves a mencionarlo así. Y ya, pero me ganó. Y eso fueron, te digo, la levantada, la denuncia contra Mérida, que me desechan, las expresiones que él hizo de mí, la denuncia que yo que me interpusieron, ya había pasado también, ya me habían encañonado. Yo usé la tribuna para exigir que el titular de la Secretaría de Economía, que era dueño del bar Valentino, donde se han desaparecido muchos jóvenes en Mazatlán, entre ellos Carlos Emilio Galván Valenzuela, que su mamá Brenda Valenzuela ha estado en una lucha permanente por saber de su paradero. Yo hago la tribuna, uso la tribuna y exijo ahí que se entreguen ya, o sea, que deje de ser secretario
1: para que
10: entregue las cámaras. No habían entregado ni siquiera los videos de las cámaras, no habían entregado siquiera las bitácoras de personal.
1: Ya.
10: Saliendo de ahí, me encañonan. Y tú andas en fachas, Luis. Quien me encañona andaba vestido súper bien, parecía alto ejecutivo. Me da más miedo a algunos diputados de Morena, se me ponen ahí un lado en el pleno, que estas personas.
1: ¿Cuándo te encañonaron?
10: En octubre del año pasado.
1: ¿Saliendo del Congreso?
10: Saliendo del Congreso, plenas 2 de la tarde. También en la Colonia Guadalupe, en un bulevar muy transitado.
1: Que aquí recordar también, porque se nos olvidan muchas cosas, pero hace algunos meses también, saliendo del Congreso, balearon a los diputados de Movimiento Ciudadano.
10: Lo
1: una legisladora perdió su ojo y el otro estuvo a punto de morir.
10: Lo mío ocurrió el 13, 14 de octubre, y lo de Sergio Torres, un gran amigo, y Elizabeth Montoya, diputados de Movimiento Ciudadano hoy, fue el 28 de enero, octubre, enero. Y esto fue en 30 de abril que sale la noticia.
1: Ajá.
10: Ah, bueno, denuncié todo, apareció la camioneta, la dejaron abandonada, pero yo fui a la fiscalía. Hasta el momento no me han dicho qué ha pasado con esa investigación.
1: Te encañonan saliendo del Congreso en octubre, Paola, y te dicen qué.
10: Nada, yo mentiría si yo me amenazaron, dijeron, digo, suficiente amenaza es tener una pistola en la cabeza. Pero no me dijeron absolutamente nada, solo una mirada fulminante. Una mirada escalofriante.
1: O sea, tú ibas saliendo, llega un tipo y te pone
10: No, yo salí del Congreso, iba a una oficina, no sé si me iban siguiendo o qué, yo llego a una oficina que me prestan, iba a tener una reunión con unas personas, comerciantes, yo soy presidente de la Comisión de Economía, entonces íbamos a seguir elaborando un esquema de propuestas para que ellos pudieran apalear un poquito todas las pérdidas que han tenido. Es catastrófica la crisis económica que tenemos. Y entonces yo iba de copiloto, mi comadre iba manejando, se baja, agarra su bolsa, su maletín, y yo me quedo terminando una llamada y anotando unas cosas. Y en eso veo que se sienta alguien. Y dije, ¿a ser alguien de los que viene a la reunión? Que confianzudo. Pero como el sol está fuertísimo y andamos en los 45 grados, dije, pues se quiso resguardar ahí porque apenas iban a abrir la oficina.
1: Te pone una pistola.
10: Y me pone ahí adentro, y él del chofer y yo en la parte de copiloto, y ahí me pone pistola.
1: O sea, esto que pasó hace unos días, de que te mandan una corona de fúnebre a tu casa, pues es una más. De todas las amenazas que has estado viviendo.
10: Sí.
1: ¿Has pedido seguridad? Te respondió el secretario de la Defensa Nacional en torno a los requisitos, al tema un tanto burocrático, y tú le reviraste al secretario de la Defensa que quiere seguridad, que has presentado lo que te han pedido.
10: Quizás se tomó como revire. Yo admiro y respeto a las Fuerzas Armadas. Uh-huh. Yo le tengo un gran reconocimiento de siempre. Y hoy sé que están en el filo, se han perdido muchas vidas de militares en cumplimiento de su deber. Entonces, escuchar que dijera eso, híjole, fue lo mismo que sentí cuando escuché a la presidenta decir que faltaban pruebas. Uh-huh. Y que eso es lo que me impulsa a decir, bueno, si le faltan pruebas, aquí estoy, una prueba sobreviviente de eso que ocurrió, uh-huh. ¿no? No fue fácil, no es fácil tampoco ahorita hablar de eso. Entonces, escuchar al general, al secretario, decir eso, nada más tengo que decir la verdad, Luis, y es eso, no le hicieron llegar la información correcta. Uh-huh. Entonces, no tenía la información correcta y él dice algo que no es lo correcto.
1: ¿A partir de eso se han comunicado contigo? ¿Hay un avance en que te puedan dar seguridad, Paola?
10: No, busqué yo un acercamiento en la Secretaría uh-huh. de Seguridad y Protección Ciudadana, nada más fue una plática hoy. Probablemente hacemos algo, te lo comunico en cuanto se
1: claro,
10: concrete.
1: No, gracias.
10: Y nada, pues también estoy esperando que cumpla su palabra la presidenta, porque yo creí en ella cuando dijo se le otorgó seguridad al gobernador hoy con licencia, porque así lo solicitó. Y si alguna diputada lo solicita, están los videos, el equipo
1: sí,
10: lo
1: sí,
10: debe.
1: Sí, sí, sí.
10: Y si alguna diputada lo solicita, un ciudadano se le va a otorgar. Uh-huh. Entonces, volví a meter documentos a todos, a la presidenta, a la Secretaría de Gobernación, a la Secretaría de la Defensa, a la Secretaría uh-huh. de la Marina, a la Secretaría de Seguridad y Protección Ciudadana, a la Guardia Nacional Federal, a las 6 instancias. Y pues no ha ocurrido, y no es cómodo, Luis, a mí me gusta manejar, a mí me gusta, uh-huh. no soy de los políticos que traen un séquito con ellos, y dime respetos para quienes sí, pero a mí no. No es cómodo pedir seguridad, no quiero traer guaruras, no, quiero seguridad para Sinaloa, para uh-huh. todas las y los sinaloenses. Pero, pues oye, ya son 6 agresiones, no quiero una séptima.
1: Te quieren matar, Paola, perdón por decirlo así, pero eso es un hecho. Ha sido muy incómoda. En ese momento pensaban que era la güera a la que iban a levantar, candidata a diputada local, que podía ser. Hoy eres una voz que vibra en este país. Las declaraciones que has dado, cuando te has puesto afuera del Congreso, cuando has señalado muchas cosas, es una voz pesada. Te conviertes en un testigo de algo que quizá marque una de las historias más negras en este país, como un narcogobernador llegó levantando a todos los opositores en un estado como Sinaloa. Y no lo está diciendo alguien que solamente lo inventa. Está documentado por el Departamento de Justicia estadounidense. Perdóname, no quiero ser grosero, pero te quieren matar. Y el Estado no está haciendo absolutamente nada, como no hizo nada con Joel Ángel Bravo, el alcalde de Oaxaca, al que mataron hace unos días, y que también pidió seguridad. ¿Qué piensas?
10: Que así se sienten todos los sinaloenses.
1: Sí.
10: Con miedo, con incertidumbre, con la vida en un hilo, pensando en solo por hoy, volver a ver a sus hijos, despedirse en la mañana y llegar a su casa. Entonces, pues es complejo, no es fácil. Te mentiría si te digo que no tengo miedo, sí, pero tengo también la determinación de seguir asumiendo mi responsabilidad. Y de seguir levantando la voz y de seguir incomodando. Si incomodan mis palabras, no son por algo personal con nadie, es por lo que merecemos las y los sinaloenses, los mexicanos. Y
1: ¿ves justicia, Paola, pronto? La presidenta ha defendido a Rocha Moya, dice que faltan pruebas. El Departamento de Justicia estadounidense está midiendo sus tiempos. Al final de cuentas, si bien las declaraciones ayer de Trump y de J.D. Vance son importantes, ¿ves justicia? Llevamos ya casi 60 días de que vino esta acusación.
10: Quiero apostarle a que las instituciones hagan su trabajo, a que las instancias del gobierno cumplan con su responsabilidad. Uh-huh. No me voy a cansar de seguir insistiendo a que eso suceda. Más allá de las personas, más allá de... Pero son parte del problema, al menos en mi estado. Nada ha cambiado que esté una gobernadora interina o que esté una alcaldesa interina. Es completamente lo mismo. Y acá pues me he topado con una... con omisiones, con esa falta de empatía, pero no nos podemos cansar, no nos podemos echar para atrás, no nos podemos doblar, tope donde tope y al costo que sea. Hoy es hacer patria, hoy es, es luchar por lo que amamos, por la gente que amamos, para que Sinaloa siga siendo un lugar habitable.
1: Déjame cerrar preguntándote esto, ¿qué le dirías a las personas? Porque hay al final de cuentas muchas también, que no lo creen, que dicen que todo esto es una narrativa de la oposición, que este es un cuento que está elaborando la ultraderecha estadounidense o internacional, sea lo que sea que eso signifique. ¿Qué le dirías a las personas, Paola, que están ajenas porque son muy afortunadas y no han vivido una metralla, no les han desaparecido a alguien, no han presenciado lo que representa tener un arma en la cabeza? Hay muchos en este país y qué bueno que lo sean, qué bueno que sean tan afortunados y que no les haya pasado nada así, de verdad, qué bueno. Y que dicen, todo esto es un invento, hombre, es porque le quieren pegar a la presidenta, es porque no les gusta, es porque son políticos. ¿Qué les dirías a ellos, a esos ciudadanos?
10: Primero felicitarlos porque son parte de una minoría que es privilegiada. Eso sí son privilegios. Cuando uno entra a participar en política o cuando te formaron, como en mi caso, a que es servir a tu comunidad, servir a tu colonia, es servir a que mejoren las condiciones de vida de las personas, eso representa para mí participar en política. Y me he preparado académicamente para tener los argumentos, para tener la información adecuada, porque claro que se requiere esa preparación en los políticos profesionales. Y estás acostumbrado a disentir, a poder respetar opiniones así, distintas, pero pues dar los argumentos, pero no te preparas para literal una guerra. No tienes entrenamiento militar para saber cómo correr, para saber cómo reaccionar. No te preparas para ver en la puerta de tu casa una corona de muertos con tus apellidos y los apellidos de tu familia. No te preparas para eso. En Sinaloa, cada vez más personas dicen, yo confié, yo formaba parte, y despiertan porque ya les mataron a alguien, ya les secuestraron a alguien, ya les tocó el daño colateral, así le llaman, porque ya estuvieron en medio de una balacera y sobrevivieron, porque ya les quitaron algún carro, porque ya tuvieron que cerrar su negocio, porque ya perdieron su empleo, porque sus hijos en la escuela tuvieron que ponerse abajo de la pupitre, agacharse al suelo porque hay una balacera ahí muy cerca a la escuela. Entonces, aquí en México, en todo el país, a quienes piensen que esto es armado, orquestado por la derecha o por los prianistas o por los neoliberales o por los tal, no tendría que... Tendríamos que estar debatiendo distinto, insisto, con argumentos, no con el alma en un hilo y en riesgo tu vida. Por seguir diciendo lo que piensas y por seguir hablando con la verdad.
1: Se acaba el argumento cuando llegan las balas, se acaba el argumento cuando te levantan y ya no puedes operar una elección, ya no puedes hacer nada porque además nadie quiere entrarle, no voy a hacer que me levanten también. Se acaba el argumento cuando tienes que huir y rehacer tu vida en otro lado. Paola Gárate, gracias por estar aquí. Sostengo lo que digo, eres una mujer valiente. Y te aprecio de verdad esta conversación, esta sinceridad, esta apertura. Y estaremos muy atentos. Ojalá que venga pronto la seguridad, que es cierto, prometió la presidenta de la República. Ha señalado también el general Trevilla pues sobre estos temas. Tú lo estás aclarando. Dices, no es ningún revire. Tengo admiración a las Fuerzas Armadas. Y lo que ha dicho el mismo García Harfuch en torno pues a la protección que se requiere. No queremos más sangre en este país. Y es importante generar estas protecciones. Ojalá que venga pronto, pero no solamente que te protejan a ti. Exacto. Ojalá que venga pronto la paz en este país.
10: Exacto.
1: Nos decía ayer Oscar Valderas que él le apostaba a un país no sin crimen, porque eso es una utopía, sino un país en violencia. Nos decía, en Noruega hay crimen, en todos lados hay crimen, pero ahí no hay descabezados, ahí no hay secuestrados, ahí no hay levantados.
10: Ojalá. Y en estos 21 meses de tragedia, uh-huh, en Sinaloa, es el acabose, ¿no? Sobrevivimos ahí. Pero cuando más oscura está la noche, justo es el momento antes de amanecer. Uh-huh. Y para no cerrar con puras tragedias, que así parece que estamos, no es frase cliché, Luis, somos, uh-huh,

0: 5640-05-1025. Tengo una cantidad enorme de comentarios. Comparto algunos de ellos. 5640-05-1025. Se ha venido hablando de políticos que tienen nexos con el narco y que están en la mira de Estados Unidos, pero ¿no crees que es estar mejor bajo la mira de Estados Unidos y no bajo la mira del narcotráfico? Al fin y al cabo, en Estados Unidos nomás te meten a la cárcel, aquí te van a matar. Luis, de verdad, ojalá que ya entren con más ayudas de Estados Unidos, nos dicen aquí en el WhatsApp, 5640-05-1025. En Tampico también hay mucho calor el día de hoy, esperamos una sensación térmica de 48. Cuídense, está bien fuerte el norte de la República. Luis, Monterrey, nombre, calorón en Mexicali. Va a llegar a 46 grados y aún así la gente sale a trabajar, eso. Abrazote. Te estoy escuchando en Nuevo Laredo, 37 grados, sensación térmica. Déjeme, voy a una pausa rápidamente. 8:57, soy Luis Cárdenas, estamos en MBC Noticias, no me tardo nada.
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0: Continuamos. 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
1: ¿Qué tal, Luis? Buenos días a ti, buenos días también a nuestros amigos del auditorio. Te comento cómo arrancan en esta jornada los principales indicadores en Estados Unidos y en México. Avanza el Dow Jones Industrial 0.50%, gana el Nasdaq 1.65% y el S&P BMV de la Bolsa Mexicana de Valores también registra un aumento de 0.27%, se cotiza en 68.492.19 unidades. En el mercado cambiario, el dólar en ventanilla bancaria se compra en 16 pesos con 47 centavos, se vende en 17 pesos con 61, el oro se compra en 18 pesos con 19, se vende 1000.
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7: A ver, lunes no, martes tampoco, jueves solo de 5 a 6.
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nos estés acompañando en este momento a través del 93.3. Yo soy Sam Baby Vázquez y el día de hoy tengo varias cosas de qué platicar. Aparte, hoy es tarjeta rosa y yo espero de verdad que tengas un día maravilloso. ¿Cómo estás, mi gemita? Eso, mi gemita preciosa. Oye, fíjate que hoy vamos a platicar sobre cosas que yo quiero que con mucho respeto lo lleguemos a hablar. Que no me vayan a funar, ¿verdad? Pero que son cosas que he aprendido a lo largo de la vida y sobre todo con terapia y también con información que de repente puedo llegar a encontrar. Si tú no crees o no te basas en la misma ideología que yo o que te estoy compartiendo, no pasa nada. Todo mundo tiene una opinión diferente. Y vamos a platicar de cosas que nadie debería tener que hacer con sus padres o por sus padres cuando ya es una persona adulta. Así es. Y yo sé que es un poco difícil de repente decirlo, ¿no? Y hacerlo. Porque todas las relaciones cambian con el tiempo, pero pocas cambian tanto como las que existen entre padres e hijos. Comienzan siendo, no sé, criaturas pequeñitas, totalmente dependientes e indefensas. Y en el transcurso de lo que parecen ser solamente unos pocos añitos, pues se convierten en adultos plenamente capaces. Y teniendo esto en cuenta, no sorprende que a menudo surjan dificultades a medida que esta relación crece y cambia. Por ejemplo, una cosa que quiero platicar contigo es la cuestión de dejarlos entrar a tu vida o a tu casa, ¿no? Claro que ellos son bienvenidos, claro que por supuesto no tiene nada de malo, ¿no? Si tú vives con tus papás, yo vivo con mi mamá, por ejemplo, y es que los hogares multigeneracionales han sido una tradición en prácticamente todas las culturas, ¿no? Y siguen siendo la norma para muchas familias en todo el mundo. Y estas tradiciones pueden variar. Cada familia funciona de manera diferente y lo que funciona para un grupo de hijos adultos y sus padres no necesariamente va a funcionar para otra familia o para otros adultos. Pero teniendo esto en cuenta, es importante recordar que incluso cuando algo es tradicional, no debe darse por sentado. O sea, esto es aún más cierto cuando alguien invita, no sé, por ejemplo, a sus papás a su casa en un momento de necesidad, en una cultura donde a veces dicen por ahí no es tan común, pero los hijos adultos no tienen, se dice automáticamente, ninguna obligación con sus padres, ni son automáticamente responsables de su cuidado al llegar a la vejez. Esto es una frase que a mí me ha matado toda la vida porque la dinámica familiar, al menos en mi familia, siempre ha sido así. O sea, tú eres la que vas a cuidar a tus papás de viejito, ¿no? Y eso siempre te lo dicen. Y en terapia y leyendo he aprendido que no es una obligación. Suena feo, pero no es una obligación hacerlo. Claro que tampoco los vas a dejar a la deriva. Claro que tampoco los vas a dejar de cuidar. Pero no es una obligación hacerlo todo el tiempo. La obligación de nosotros para llegar a nuestra vejez es juntar ese dinero para tener una vejez plena. Yo sé que las circunstancias no están tan fáciles, ¿verdad? Pero se supone que es lo que dicen los terapeutas y tal vez me vas a decir, ay, ¿el terapeuta qué? No tiene nada bueno que decir. Pero es una dinámica familiar sana. Cuando tú llegas siendo adulto y no vas a depender tu vida solamente de cuidar a tus papás y no hacer lo que te apasiona y no hacer cosas que necesitas. Probablemente tú querías irte a trabajar a otro lugar y no lo hiciste. ¿Por qué? Porque tienes que cuidar a tus papás acá. Y entonces el día que tus papás se vayan, porque pues pasa en la vida, es algo natural, ¿qué vas a hacer? ¿Te vas a sentir como depresivo tal vez por no hacer lo que querías hacer en algún momento? Entonces, sí, o sea, esto no significa que los padres de hijos adultos deben ser excluidos de la vida de ellos. Significa reconocer la diferencia entre que tu hijo te haga un hueco en su hogar como un acto de generosidad y que se sienta o que se sienta culpable o manipulado por llegar a hacerlo. Hoy vamos a platicar sobre esto. Yo sé que es una cosa bien difícil
porque tú dices, ay, es que el psicólogo me dice que no tengo que hacerlo, no tengo que depender de ellos, pero por otro lado, me siento culpable, ¿cómo no lo voy a cuidar y lo voy a dejar solo? Yo sé que es una cosa bien, bien difícil y pues bueno, por eso estoy aquí en Veracruz, ¿no? Más que nada. Y yo te lo digo y digo, híjole, o sea, ni siquiera yo sabría cómo interpretarlo de alguna u otra manera. Gemita, ¿cómo estás? ¿No te saludé? No me acuerdo. Oye, ¿cómo estás? Tú también eres de las que cuidas a tu familia, ¿verdad? Y es normal a veces sentirnos así, pero también a veces decimos, híjole, yo quiero hacer otra cosa, yo quiero irme de viaje, yo quiero recorrer el mundo y no puedo por estar cuidando pues a la familia. No, no hay que dejarnos esa responsabilidad. Y uno como padre también a veces cree que los hijos son los que tienes que estar obligados a hacerlo. Y no siempre debe de ser así. También, como dicen por ahí, hay que dejarlos volar, ¿no? Híjole, es muy fuerte. Yo sé que también es muy triste a los viejitos, a los abuelitos que vemos en la calle y que te dicen, ay, pero ¿quién te dejó salir? No, pues vivo solo, ¿no? Y vivo sola y nadie me cuida y lo dejaron solo, sola. Eso también es muy triste. Entonces, ¿qué haces? Hay que ponerlo en una balanza, totalmente. Vámonos con Olivia Rodrigo, Drop Dead, siendo las 10:13. 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

Juan solo y ni tan solo porque nos tiene a nosotros. Por supuesto, en el 93.3 fue lo que escuchamos. Oigan, estamos hablando sobre esta cuestión de, pues, de los papás, ¿no? Que yo sé que es un tema difícil de entender, de decir, bueno, pero pues, ¿qué quieres? No lo voy a dejar ahí a la deriva. Hablando de cosas que, pues, obviamente, cuando ya somos adultos, pues no tendríamos tanta la obligación, responsabilidad de hacer. Por ejemplo, ser responsable de las emociones de nuestros papás. Los hijos adultos se supone que nunca deberían sentirse responsables de gestionar las emociones de los papás. Ser comprensivo y empático no significa, pues, cargar con el peso de las emociones ajenas, ni de tus papás ni de nadie, y más como si fueran propias. Los hijos adultos pueden brindar apoyo sin tener que gestionar estas emociones de los padres de esta manera, ¿no? Y es que lamentablemente, la neta, muchos padres esperan que sus hijos adultos satisfagan sus necesidades, ¿a poco no? Como si fueran la pareja o como si fueran los terapeutas. Pero cada persona, independiente de su edad, es responsable de sus propios estados de ánimo, no importa si tienes 90 años. Bueno, más o menos, ¿verdad? Es más que nada como que tienen que ser responsables de sus estados de ánimos, y de sus sentimientos. Cuando los hijos adultos establecen límites emocionales, no significa que ignoren o desestimen los sentimientos de sus padres, significa que priorizan su propio bienestar para mantener esa relación sana con ellos. Así que, la verdad, esto hay que tener muchísimo cuidado con las emociones de los demás. ¿Sabes qué otra cosa también que no deberíamos hacer solamente por darle placer a los padres ya cuando somos adultos? Pues darles nietos. Si quieren nietos, ahí está el gatito, el perrito que tenemos en casa, ¿no? Pero es que convertirse en padre o en madre es una decisión sumamente personal y emotiva. Y los hijos adultos nunca deberían sentirse obligados a hacerlo por sus propios padres. Si bien los nietos son un regalo invaluable, son seres humanos, no es una obligación. Los padres que presionan a sus hijos adultos para que tengan hijos suelen hacerlo, sí, con buenas intenciones. Aman a sus hijos y obviamente amarían a sus nietos. Pero aunque suene duro, la realidad es que para los hijos adultos, criar a sus hijos dura mucho más que la vida de los padres. Entonces, la verdad, sí es cansado para gente que dice, yo no quiero tener. Y no por eso, porque tus papás te lo dicen, tienes que cumplir el deseo de tus papás. Ahí, por ejemplo, aplica también el siguiente paso, que es el seguir sus pasos profesionales. No porque tu papá te diga, tienes que ser médico como yo, sino ya no te voy a querer como hijo y ya no te voy a desheredar. Lo tienes que hacer, ¿no? O sea, los padres desean que sus hijos triunfen, obviamente, pero parte del éxito implica tener autonomía sobre la propia carrera, y los padres no pueden definir el éxito para sus hijos. Por mucho que lo deseen, los hijos adultos nunca deberían sentirse obligados a seguir el mismo camino profesional que sus papás. Entonces, sí, las relaciones sanas requieren que los padres den un pasito atrás y cedan el control sobre estas decisiones de los hijos. ¡Ay, híjole! Puede que no sea fácil, pero permitir que los hijos tengan su propia vida, por favor, es fundamental, por favorcito. Yo sé que hay mucha gente que dice, no vayas a estudiar tal carrera porque te vas a morir de hambre. Esa carrera te va a hacer que no tengas ingresos, ¿no? Pues déjalo, ya a lo mejor luego se van a dar cuenta y puede que estudien otra carrera, puede que sí. A mí me lo hicieron. A mí me dijeron, no estudies actuación. Yo sí quería entrar a la escuela de actuación en Jalapa, creo que está. Y me dijeron que no. Me dijeron que no, que no, que no. Y pues terminé estudiando otra cosa. Pero bueno, quédense conmigo para seguir platicando. Tengo mensajitos, ahorita los leo. Esto es de Raúl Alejandro, Todo de Ti, 10:28. 1, 2, 3.

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8: 10:44.

7 minutos. Oye, muchas gracias por seguir con nosotros y seguirnos acompañando. Hoy estoy platicando contigo, pues, sobre esta, yo sé que es una decisión fuerte, y son cosas que, pues, los adultos deberíamos de dejar un poquito con nuestros padres. Ya habíamos platicado incluso de hasta financiar la jubilación. Digo, si tienes muchísimo dinero, pues adelante, ¿no? Pero yo sé que si pasa demasiado esto, o el ser responsable de las emociones de nuestros papás también, el tener nietos y sobre todo seguir los pasos profesionales. Pero ¿sabes qué otra cosa también? El estar siempre disponible. O sea, a veces que seas ama de casa o lo que sea, no significa que tienes que estar disponible 24/7 para tus papás. Porque sí, o sea, el mantenerse en contacto es más fácil, pero eso no significa que los hijos adultos deban contestar el teléfono cada vez que los papás llamen. O sea, pon tú que cada 5 minutos, casi casi, pueden dejar los mensajes a veces, no sé, sin contestar e ignorar a sus padres cuando hacen videollamadas, al menos durante un tiempo razonable. Pero por muy natural que sea querer tener a los hijos cerca, es fundamental mantener una perspectiva equilibrada y verlos como personas independientes con el tiempo, que obviamente han crecido y que tienen sus propias vidas y que trabajan y que tal vez no tienen tiempo de estar contestando mensajes de WhatsApp a veces, o que no tienen tiempo de estar contestando llamadas. Porque sí, yo sé que hay padres que te están llame y ellos no saben si a lo mejor estás en una junta, ¿no? Por ejemplo, o que estás muy ocupado y no puedes sacar el teléfono. Los padres que se involucran demasiado en mantener una relación muy cercana con sus hijos adultos pueden sentirse a veces muy heridos y reaccionar de forma dramática cuando sus hijos intentan independizarse. Muchos hijos adultos inmersos en esta dinámica desearían que sus padres simplemente vivieran su vida, ¿no? Y que fueran felices para poder dejar de preocuparse constantemente por ellos y sentir que la felicidad de sus padres depende o no de si enviaron un mensaje de texto o no. Es un poco difícil todo esto porque, o sea, a veces uno quiere que sus papás salgan, que hagan otras cosas y que no estén ahí encerrados, tal vez preocupándonos a nosotros porque ellos están deprimidos. Esa es la situación. Uno se preocupa. Y pues sí, llega a pasar demasiado. Por acá, por ejemplo, me están diciendo, no quiero decir nombres para no involucrar a las personas y que luego si alguien más lo escuche lo vaya a tomar como malo, ¿verdad? Pero me dicen por aquí, buenos días chicas, los abuelos me criaron a partir de que se fue la abuela en 2006. Empecé a vivir mi vida, fue difícil, pero no lo pude dejar. Me ayudaron cuando más lo necesité y solo tengo relación con mi mamá, con mi engendrador ya no. Se sentía con derechos que nunca se ganó conmigo. Gracias a él aprendí a ser el papá que no tuve. Oye, dicen por ahí que si nunca le ponen una demanda de pensión alimenticia a los papás, que luego cuando tú creces y él ya no tiene dinero, puede ir contigo a demandarte para que tú como hijo ¿cómo se le dice la palabra? Lo mantengas. Entonces, por eso es bueno siempre, ¿sabes qué? Te voy a poner la demanda alimenticia. Y que aparte tienen que cooperar para los alimentos y las cosas de sus hijos, ¿verdad? Pero bueno, gracias a los que están comentando por aquí, tengo otro mensaje y me dice, mi querida Sam, estoy de acuerdo al 100% contigo y en casa mi esposo y yo pensamos como tú. Platicamos con nuestros hijos y no queremos se sientan atados a nosotros. A mis 43 años mis papás querían hacerme sentir mal cuando no podía estar siempre pendiente de ellos. Pero muy aparte de tener a mi familia, comprendí hasta hace poco que primero debo ser yo, mi salud mental, emocional, espiritual y física. Claro que estoy pendiente de ellos, pero ya no como ellos lo demandaban. Y no quiero hacer pasar a mis hijos por lo mismo. Dice, excelente tema, me alegro y te agradezco que lo hayas elegido. Ay, es que sabes que hay mucha gente que está viviendo en esta situación en la que se siente tan atada a sus padres, en la que se siente tan desesperada por no poder hacer su vida, en la que tiene que vivir con sus padres porque pues al final sus padres así quieren, ¿no? Es que tú me tienes que atender 24/7 y si no eres un mal hijo, y si no me atiendes y no me llevas al doctor eres un mal hijo. Una vez mi psicóloga me dijo, si tu mamá tiene pies,
si tu mamá puede caminar y no se le dificulta, ella puede ir a comprar la despensa, ella puede ir a caminar y comprar cualquier cosa, ella puede ir al doctor. Y yo me siento mal por pensar así y en su momento que darle la razón a la psicóloga, pero pues venimos solos a este mundo, ¿no? Solos nos vamos a ir, solos podemos hacer también nuestras cosas. Tampoco significa que vas a dejar a la deriva a tus padres, ¿verdad? Tampoco te lo estoy diciendo. Sé que es un tema súper complicado, porque me dicen por aquí, hola Sam, buenos días. Creo que es muy cierto eso que comentas, de que nadie está obligado a cuidar a nadie, pero hay algo que se llama amor. Y creo que tanto nuestros padres nos cuidaron y se hicieron responsables por amor a nosotros, igual podemos devolver un poco de ese amor que nos dieron. Claro que dependerá de diferentes casos, cada quien recoge lo que cosecha. Bueno, es mi punto de vista, totalmente de acuerdo. Es que sí, tú no puedes dejar a tampoco a tus papás en un puente viviendo solos, abajo de un puente sin casa, porque sí es una cosa muy complicada. Y creo que es un tema que nunca vamos a quedar de acuerdo ni tú ni yo, ¿sabes? Y que al final yo te puedo decir misa, pero yo tampoco voy a dejar a mi mamá a la deriva. ¿Estás de acuerdo, Gemita? Tú tampoco. Y sé que a todo lo que quiero ir, siempre le digo a mi mamá, ¿quieres ir conmigo? ¿Quieres acompañarme? Vamos a motivar a los papás también, si tú quieres y puedes, a hacer ejercicio, si tú quieres y puedes, a motivar a tus papás a ir por un cafecito, tal vez, a ir al bulevar y caminar y sentir el aire del mar, o sea, la brisa del mar. Es una cosa maravillosa también que podemos hacer por nuestros padres, si tenemos el tiempo, si tenemos el dinero, si tenemos las ganas, si queremos y tenemos el amor, como dicen por aquí. Claro, nunca, a veces, como decimos, no es nuestra obligación, pero si tú quieres hacerlo, adelante, porque te nace hasta cierto punto. Saludos, me dicen por aquí, que tengas un bonito día. Es un gusto escucharte. Muchas gracias, Oscar Méndez, que nos están mandando mensajitos por aquí. Gracias, gracias, gracias. Saludos también a Mari, que nos escucha en Colombia. Muchas gracias, mi querida Mari. Vámonos con música. Rock and Lovers, Corazón de Papel, 1054.

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2: 11:04.

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minutos. Oye, qué canciones que acabamos de escuchar a través del 93.3. Gracias por estarnos escribiendo. Sobre el tema del día, que sí es un poco complicado, la neta, pero que bueno, mucha gente por aquí, muchos me están diciendo, el día que quiero que me quemes y no pasa. Ay, porque estábamos hablando, yo les decía, de las cosas que no somos responsables los hijos adultos con los papás. Me dicen por aquí, aún tengo el derecho de amparo. Alguna vez me dijo que podría ir al juez y pedir pensión alimenticia, lo que le dije, juez, que el señor le demuestre con evidencias que él me mantuvo, criar, fotos de eventos escolares, ¿qué? Familiares, y si en 48 horas lo demuestra, pues venga el embargo, ¿no? Y eso fue lo que le dijo el papá de Isra, todavía que no lo mantiene. ¡Ay, qué coraje me da! ¡Qué coraje me da que pase eso! Pero bueno, saludos por aquí, me dicen, buen día. ¿Qué me recomiendas? Mi hermana y yo no nos llevamos bien, no tenemos buena relación y evita a toda costa a mi madre el contacto, que es la única que nos queda. Dice, le baja el volumen a su celular y tampoco deja que sus amigas tengan contacto, ya que sus amigas me visitaron preocupadas y les dije que está bien, porque en la última visita que vino mi madre acordamos que ella me llame, ya que no se da cuenta del celular. Ahorita mejor te contesto, ¿verdad? Porque a veces son cosas complicadas cuando tiene que ver con la familia, que si los hijos. ¿Sabes cuál es el problema? Cuando tiene una persona tantos hijos y solamente uno es el que se dedica a mantener al papá, a la mamá. ¿Sabes qué? Me recuerda mucho la historia de Como agua para chocolate, que la protagonista Tita era la que se tenía que quedar sí o sí cuidando a la mamá porque era la hija menor y que según en esa tradición de la familia, no sé si era la hija menor o mayor, era la que se tenía que cuidar a los padres. Entonces no podía hacer su vida, no se podía casar, no podía irse de viaje, no podía hacer nada, solamente cocinarle, trapearle, hacerle todo a la mamá o a los papás. ¡Qué cosa más fuerte! Y entonces te pregunto yo, ¿dónde está tu vida? ¿Te diviertes? ¿Sales de vacaciones tú solito con tus amigos, con tu familia? ¿O de plano eres de los que sí se queda a cuidar a los papás? Porque si sales, se pueden enojar, o si sales, crees que le pueda pasar algo. Cuéntame a través de WhatsApp. Por cierto, hoy es tarjeta rosa. Ni entiendo, pero me emociona. Ya llegó Irlanda Landa. Ahorita platicamos, Irlanda. Ahorita platicamos. Vámonos con música. Esto es de Jay Wheeler con De Lejitos. 11:14.

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0: y ahora sí llegó a la quien le rogábamos que viniera. Casi que la traje de los pelos de la playera. Está bien padre tu playera.
1: Muchas gracias.
2: El auditorio siempre se emociona.
0: Nosotros así como si fuera, ya estuviéramos ahí en el Ángel de la Independencia.
2: Sí,
0: ya. Oye, ¿ya aquí viste que todo el mundo se está reuniendo allá?
1: Oye, me da un FOMO horrible no estar en el FanFest. Como no tienes idea, y tengo varios conocidos que se van a ir al FanFest y yo digo de que yo quiero ser.
0: Pero a ver,
1: tú.
0: Espérate, el FanFest es una cosa. Porque según yo está por el Zócalo, ¿no?
1: Ajá, o sea, bueno, es que prácticamente todo está junto. O sea, tú sabes, sí, mira, claro. O sea, independientemente de todo, o sea, ahorita se está haciendo una fiesta enorme y con justa razón. O sea, después de mucho tiempo a estas nuevas generaciones les está tocando el mundial, sí, o sea, me explico.
0: Sí, sí, sí.
1: O sea, no, a mí me está dando un FOMO horrible. Si por favor alguien va a ir al FanFest, lléveme. Yo me pago todo. Nada más es cuestión de que alguien esté ahí,
0: pues,
1: de confianza.
0: Vamos. La próxima semana.
1: Sí. Sí, porque la próxima semana juega México.
0: ¿Pero qué día?
1: Ahí, jueves.
0: Ah, yo voy el sábado.
1: No, pues lo gestionamos ahorita, no te preocupes.
0: Pero yo no voy yo voy a Polanco, mija.
1: Uno queriendo ir por una fiesta del mundial, celebrar su país, y ella, Polanco, ok.
0: Está bien, con mis dos trencitas.
1: Y tu rebozo, no. Porque llueve.
0: Cállate, no hay que decir esas cosas, yo también ya. ¿Por qué dice? Ahorita te explico.
1: Ok.
0: Oigan, eso es tarjeta rosa. Ni entiendo, pero me emociona. Irlanda, ¿qué traes el día de today?
1: Bueno, además de que hoy va a jugar México contra Corea a las 7, por cierto, va a ser en Guadalajara, no va a ser en Ciudad de México, como ahorita lo acabo de mencionar. Pues, ya sabes, las predicciones están como que muy a la par. Unos dicen que va a empatar México, Corea, otros que va a ganar México. Uh-huh. O sea, realmente yo no entiendo qué es lo que está pasando, porque yo siento, ahorita antes de que entráramos al aire lo estábamos, ajá, platicando, yo la verdad siento, y a mi predicción,
0: ¿sí?,
1: no me funen, yo siento que va a quedar empatado igual México contra Corea. Es que vamos a tomar en cuenta lo que ha pasado. Corea es un equipo muy rápido, uh-huh, tiene las triangulaciones a velocidad muy alta, o sea que en cualquier momento en que Corea recupere el balón, 100% siempre te va a dar el golpe, y ahí es donde posiblemente nos puedan ganar. Pero vaya, o sea, también no estoy diciendo que México no trae nada, porque sí lo trae.
0: No, claro que lo trae. Pero sabes que estaba viendo muchos videos en la cuestión de los entrenamientos con Corea.
1: Ah,
0: es
1: sí,
0: una
1: sí,
0: cosa maravillosa en,
1: ¿sí?,
0: la que dices, oye, ¿qué onda? Y entonces ponían como la comparación con los entrenamientos de México y era como de casi que nos vamos a persignar a ver si ganamos, ¿no?
1: Sí, igual vi la diferencia de los entrenamientos en donde Gilberto Mora lo ponían con la canastita, no sé si lo llegaste a ver.
0: Ah,
1: para.
0: No, lo vi.
1: Sí, o sea, estaba. Pero bueno, o sea, también, ajá, sabemos cómo entrena México, sabemos,
0: claro,
1: cómo juega, y eso fue lo que igual estábamos comentando antes de que entráramos al aire, en el sentido en el que no tenemos malos jugadores. Yo
0: no,
1: siempre he tenido esperanza. Ya ahorita, contra Sudáfrica, la verdad es que se vivió de una manera increíble también.
0: Estuvo maravilloso.
1: Estuvo increíble, yo lloré con el gol de Raúl Jiménez. Muchos me criticaron en redes sociales.
0: No, ¿por qué te criticaron?
1: Porque decían que porque lloraba si era un jugador y que no, es que no conocen la historia de este jugador.
0: Porque justo te iba a decir, a mí quitaste la palabra de la boca. Yo no sabía lo que le había pasado a Raúl,
1: sí,
0: Jiménez, y es una cosa que yo, mira, creo que la sería la primera persona en la que me hinco y lo voy a lavar, porque,
1: claro,
0: digo, no puedo creer lo que le pasó. Y metió gol y todavía hasta casi que se... Ay, no, se le pone la piel chinita. Se le dijo a su papá que falleció.
1: Sí, hace poco había fallecido su papá.
0: Sí, y lo que le pasó es una cosa impresionante, porque cuando... Creo que tuvo como un choque en un partido,
1: sí,
0: y chocó su cabeza con la de otra persona,
1: uh-huh,
0: y se desmayó.
1: Sí, estuvo inconsciente.
0: Estuvo,
1: o sea, prácticamente... él dice que ni siquiera se acuerda del golpe. O sea, fue un tiro de esquina, chocó cabeza con cabeza.
0: Ajá.
1: Y pues él recibió... el golpe un poco más fuerte,
0: claro,
1: lo que provocó que se desmayara, y al momento en el que se desmayara, o sea, ya ahí se quedó. O sea, el otro jugador sí, o sea, como que sí salió medio atontado del golpe,
0: ¿sí?,
1: pero Raúl Jiménez no se paró. entraron los médicos, no reaccionaba, sí. Se desmayó en ese momento. Poco después lo tuvieron, de hecho, que operar, por eso no sé si han visto que tiene como una protección justamente en esa herida. Y vaya, o sea, lo que ahorita pasó, y muchos dicen de que, ay, al cuarto mundial, sí, pero anteriormente él ya estaba en la Premier League, que fue donde se lesionó. Y justo después de todo eso, regresa y mete un gol de cabeza.
0: De cabeza, Dios mío. Está llorando, Irlanda.
1: Sí. O sea, y luego, o sea, un mes antes había fallecido su papá y como que todos estaban buscando a Raúl para que metiera su gol. Y enseguida que metió el gol fue en la pausa de hidratación y regresando. Luego ya cuando hicieron el cambio y metieron a la hormiga, que también le tengo mucha fe, y no me lo funen porque mientras la hormiga exista, yo lo voy a defender. Entonces, o sea, real es...
0: Ojalá me defendiera así.
1: Si te defiendo así, Sam. Nada más que no nos han funado.
0: Hasta ahorita, creo que hoy sí nos van a funar.
1: No creo. Y vaya, o sea, la historia de Raúl Jiménez siempre es algo inspirador y también de persistencia y de que todo se puede. O sea, al menos yo lo veo así. O sea, Raúl Jiménez, yo lo quiero mucho y siempre, siempre lo voy a respetar, y más por lo que pasó en este mundial y en el juego de Sudáfrica.
3: Muy bien, la verdad es que yo también estoy súper emocionada por lo que estará pasando. ¿Y sabes qué? ¿Tú qué crees? A ver, yo te voy a preguntar y te lo voy a volver a decir porque creo que ya lo dijiste, pero te estoy grabando.
1: Okay.
3: ¿Quién crees que gane el día de hoy?
1: ¿Corea? El día de hoy yo creo que van a quedar empatados. Ponle tú que 1-1, pero van a quedar empatados. Yo no creo que alguien pierda, pero sí tenemos que tener ventaja. Algunos dicen que México perdió mucho, desaprovechó la oportunidad ahorita con el juego de Sudáfrica porque era para meter más goles, pero yo creo que fue lo necesario como para darnos... algo para que emocionarnos, vaya. Que yo sé que no se trata de eso. Técnicamente sí, tal vez desaprovecharon un poco el campo, pero no quiere decir que no nos podamos recuperar. Lo acabo de decir, la plantilla, si lo quieres ver así, es muy buena también, la alineación. Yo creo que en unos momentos va a salir. No creo que sea mala. Yo creo que Aguirre va a analizar más el juego de Corea y yo les tengo mucha fe y siempre les voy a tener mucha fe. Entonces yo creo que van a quedar empatados. Después de todo ese speech, empatados.
3: Yo creo que va a ganar Corea.
1: ¿Pero cuánto? O sea, de que 1-0,
3: 2-0. Yo creo que 2-1.
1: Ok.
3: Sí, 2-1. Espero que mi radar de Sammy Vidente me esté
1: haciendo
3: una mala jugada, pero yo creo que 2-1 a favor de Corea.
1: Ok, veamos. Vamos a abrir un parlay aquí, ¿no es cierto, no?
3: Oye, pero ¿sabes cómo creo que vamos a quedar?
1: A ver,
3: ¿será que Gemita me pueda poner por ahí lo de la consola? A ver si se escucha, ¿no?
1: A ver. Ah, tus predicciones de...
3: No.
1: ¿O de qué?
3: A ver. No se escucha, mija. A ver, espera.
1: A ver, veamos.
3: Ahí es. Así vamos a quedar con esta canción. Es que creo que tú no la estás escuchando.
1: No tengo.
3: No la estás escuchando porque no tienes audífonos.
1: A ver, Gemita,
3: lo volvemos a poner porque sí es como muy mexicano, coreano.
1: A ver, es un remix.
3: Es como un remix. Saquen las chelas. ¡Saquen las chelas! Así vamos a quedar nosotros, la verdad. Pero bueno, es en punto de las 7 de la tarde cuando inicia este partidazo. Y seguramente, mira, todo México va a estar así como la expectativa de qué va a pasar. Si nosotros ganamos, ¿qué pasa? O si perdemos, ¿qué va a pasar?
1: Por el momento, de hecho, ahorita está el enfrentamiento entre Chequia y Sudáfrica. O sea, de que ahorita está el partido y va ganando Chequia 1-0 contra Sudáfrica. Entonces, lo que ahorita tiene que pasar es que como se va a enfrentar Sudáfrica, Corea contra México, y van empatados porque Corea también había ganado anteriormente, lo que ahorita tiene que pasar es que ganen cualquiera de los dos, México o Sudáfrica, para que puedan desempatar. Ahorita estamos viendo, todavía no termina el partido, no podemos decir o dar por hecho algo, pero en este caso, si se queda así, Chequia pasa, o sea, queda un poco abajo, pero igual todo depende de cómo quede. O sea, el día de hoy todo depende de cómo jueguen. Tal vez a las 11 de la noche, ya que se acaban los partidos,
3: claro,
1: es como vamos a saber cómo va a quedar la tabla. Ahorita sí o sí México tiene que ganar y tiene que tener ventaja contra Corea. Porque, ay, vuelvo a repetir, Corea va exactamente igual que México, llevamos los mismos puntos.
0: Ok.
1: Entonces, por eso ahorita, con un gol, ya. O sea, llevamos toda la ventaja del mundo. Pero en dado caso de que empaten, entonces otra vez va a tener que volver a repetir. Y, pues igual, o sea, todo depende de cómo quede también cheque con Sudáfrica.
0: Híjole, Raúl Jiménez, yo confío en ti, por favor, sé que me estás escuchando.
1: Sé que ahorita estás con tus audífonos en concentración escuchando EXA.
0: ¡Exacto! ¡Exacto! Oye, ¿tienes tiempo de quedarte o ya te tienes que ir?
1: Ah, me quedo a echar otro chismecito.
0: Otro chismecito, sí, claro. Para la siguiente intervención, porque ya nos demoramos aquí, me van a regañar. Vámonos con esto de Dicha Bate, justamente siendo las 11:37 en todas partes. 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
1: 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Soy Ara Viveros y en todas partes ponte Exa.
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16: 11:48.

0: las 11:51 y seguimos en Tarjeta Rosa. Ni entiendo, pero me emociona. Oye, y ahorita escuchamos esta canción Por Ella de Belinda con Los Ángeles Azules, que es obviamente una de las tantas canciones que hay.
1: De las tantas canciones que hay del partido del mundo.
0: Y bueno, mi querida Irlanda Landa, fíjate que me llamó mucho la atención cuando tú llegaste y me estabas contando de un jugador que no pudo ni siquiera decirle a su mamá, vamos al mundial, porque no tenían dinero, porque la visa estaba muy cara, y es un jugador de Cabo Verde.
1: Cabo Verde, fíjate que tuvo, despertó a todo mundo.
0: Sí, claro.
1: Porque se enfrentaba contra España. O sea, sabemos que España pues tiene buenos jugadores también, sí. Y prácticamente era un, o sea, antes del partido era como un juego ganado para España. O sea, hasta apostaron por España. Yo tengo varios conocidos que fueron como de que no, va a golear, y mira, quedaron 0-0.
0: ¡No!
1: Es una historia.
0: Tan buenos son que no se dejaron meter goles.
1: Imagínate, o sea, tan buenos son. ¿Sí? Y no, de verdad, o sea, el partido estuvo buenísimo. Y todo esto gracias al portero, que también, ¿ah? Eso fue lo que a mí, obviamente, siempre, de cada detrás de un jugador siempre hay una historia, ¿ajá? Que verdaderamente te conmueve, y más ahorita en este caso del portero, porque tiene 40 años, es su primer mundial.
0: Ay. Y, o sea, ¿qué crees, que ya sea su primero y último mundial?
1: Yo creo que sí. Y bueno, o sea, quería llevar a su mamá porque él ni siquiera estaba en un equipo de segunda división, porque en Cabo Verde no hay recursos como para que, claro, exista esto. Ajá. O sea, simplemente él desde siempre estuvo en el fútbol, pero se le presentó la oportunidad porque, ajá, se enfrentaron Cabo Verde contra Jamaica para ver quién iba al mundial. Sacaron, sí, a Jamaica, o sea, le ganaron a Jamaica. Ajá. Y fue cuando Cabo Verde pasó para el mundial. Y el portero quería ir llevar a su mamá, pero no pudo llevar a su mamá porque la visa era muy cara.
0: Claro.
1: Entonces no la pudieron tramitar, y bueno, fue él solito. Ay. Y bueno, fue su primer mundial, o sea, realmente, o sea, se la mega rifó en la portería.
0: Y aparte tiene muchos seguidores en redes sociales.
1: Sí, o sea, después del partido de España, mira, 50 millones de seguidores, o sea.
0: No, man, nos hubiéramos cooperado entre todos sus seguidores para darle con un peso, ya la visa de la señora hubiera podido,
1: sí,
0: tener.
1: Ya para ahorita, para la vuelta, sí, por así decirlo. Pero sí, iba, bueno, a ver, aquí también en redes sociales se hizo la pregunta de que ¿dónde queda Cabo Verde? Porque todos, ajá, empezaron a bromear de que, bueno, y porque ahorita también eso es lo que las
0: yo
1: sorpresas.
0: Yo sí sé, porque yo sí estudié.
1: Ahorita nos dice Sam. Yo, algo que fue lo de ese mundial es que realmente yo veo que hay algunos que definitivamente, algunas selecciones nos están dando sorpresas, o sea, uh-huh, de que se están topando con los grandes, como Curazao también, que era su primer mundial y Alemania lo goleó.
0: ¡No!
1: Pero vaya, o sea, ya fue, hicieron historia. Es que es eso, ajá, o sea, ahorita realmente es un mundial.
0: Ay, es como ponen a Curazao con su primer mundial y ponen al grande de Alemania.
1: 7-1.
0: No, 7-1.
1: Ganó Alemania.
0: ¿Quién, sí, fue el que hizo esa selección para poner a los dos?
1: No, pues, o sea, en la fase de grupos para definir, ajá, pues, es por sorteo.
0: Okay.
1: Entonces, lo mismo pasó, sí, en el 2018 en Rusia, cuando México quedó en el mismo grupo que Alemania.
0: Ajá.
1: Que la gran narración épica de Martinoli, que quedaron 1-0, le, ajá, ganamos a Alemania, y ya en el otro partido nos sacaron. Pero vaya, históricamente, me explico. Y ahorita lo mismo, o sea, Curazao con 7 goles. Ay, pero bueno, vaya, ya hicieron.
0: Pero fueron.
1: Y bueno, en redes sociales, regresando al punto, y ahorita nos vas a dar la explicación geográfica.
0: No, dale.
1: Que ¿dónde queda Cabo Verde? Porque nunca habíamos escuchado, bueno, al menos yo también nunca, sí, lo había escuchado, ni dentro ni afuera del fútbol. Y Cabo Verde, escuchen, por favor, pongan atención para, okay, que ustedes van a tener la exclusiva de dónde está Cabo Verde.
0: En exclusiva.
1: Es un país africano. Está en el archipiélago, ajá, del Océano Atlántico, frente a la costa occidental de África.
0: ¡Ah!
1: O sea, es una isla en lo más recóndito de África.
0: No
1: está,
0: manches,
1: pero sí bien pegada, y es mar, mar y más mar. Tiene 600 mil habitantes.
0: Ok.
1: Pero te, o sea, le gana, vaya, me explico. Entonces, o sea, por eso como que también fue de que, y luego Cabo

0: pobre jugador que no puede llevar a su mamá. Pero bueno, oye, ¿sabes qué? Lo que es lo que me sorprende también, cambiando un poquito de tema.
1: A ver, estamos hablando de todo un poco.
0: Ay, sí, ya sé, ya porque ya nos vamos a despedir, ¿verdad? La fiebre de Merlín. Que este pato que se volvió viral, que según era de una señora que se ponía ahí en la Ciudad de México.
1: Sí, sí, sí, a vender agüitas.
0: A vender agüitas. Y ahorita se volvió tan viral y tan, o sea, es tanta la sensación del pato que ya fue encontrado, se supone que en venta, en una tienda de Vancouver, en Canadá. Y bueno, obviamente lo que comenzó como un video viral ya se hizo tan grande que está cruzando las fronteras. Así que la verdad, me parece una cosa maravillosa. Ojalá que los dueños pidan derechos de autor.
1: Sí, moneticen. Claro.
0: Moneticen.
1: Ya de inicio. Y bueno, súper rápido, nada más para llevar la actualización. Ahorita el partido de Chequia contra Sudáfrica ya va 1-1. Okay. Están en los minutos de compensación. Digo porque prácticamente ya quedó este partido, entonces van empatados. Ahora okay. Ya están empatados ellos dos y ahora entonces México contra Corea tiene que desempatar sí, también el marcador, porque ellos también van empatados.
0: Exacto. Por cierto, acá me dijo Oscar Méndez que no es el jueves el partido, que es el miércoles.
1: En corrección.
0: La ciudad. Dice en la Ciudad de México.
1: Sí, sí, sí. Okay. Es en la Ciudad de México. Entonces, el de pues hoy es en Guadalajara,
0: el
1: en el
0: de
1: Akron.
0: Es en Guadalajara. Ok. Entonces, pues bueno, vamos a ver qué estará pasando. Pero yo estoy bien emocionada. ¡Gracias!
1: Muchas
0: Irlanda.
1: Gracias, Sam.
0: Hoy aprendimos muchas cosas en Tarjeta Rosa, porque yo soy la que no entiendo, pero me emociono. Muchísimas gracias, Irlanda.
1: Muchas gracias, Sam.
0: Nos estaremos escuchando la próxima semana con Tarjeta Rosa. Nos vamos con música, Jera MX. Mira cómo me tienes en todas partes.
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1: Bandita, muchísimas gracias a todos los que llegaron al punto exacto por su control para participar en esta televisión de 50 pulgadas. 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A pantalla, papá, como se merece participando en esta dinámica. Soy Ara Viveros, nos escuchamos en punto de las 5 de la tarde y en todas partes, ponte Exa. Bye, bye.
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12:31. Oye, gracias por estarnos acompañando a través del 93.3. ¿Cómo les va en este jueves? Todavía no viernes, en este jueves. ¿Cómo te va, mi querida bichota? ¡Eso! ¿Hoy quién gana, Corea o México? Banda Tierra Sagrada, temerarios, me estaban diciendo abajo. México, México. Oigan, fíjense que hoy 18 de junio, aparte que juega la selección mexicana, este 18 de junio se celebra el Día Internacional del Sushi. ¡Mmm! ¡Qué delicioso! Y es que esta iniciativa de celebrar el Día Internacional del Sushi fue de Chris DeMay, administrador de una página de Facebook sobre sushi, en el año 2009, que propuso la fecha y tuvo mucho éxito a nivel mundial. Hoy en día el sushi es un plato de moda en la gastronomía internacional, pero su origen es muy antiguo. Las primeras referencias datan del año 718 en China, pero aquella forma de prepararlo en la antigua China, que no en Japón, divergen mucho de las actuales preparaciones. Hoy en día es uno de los platos más comunes en Japón y está elaborado a base de arroz cocido, adobado con vinagre de arroz, de azúcar también y sal, y se prepara en raciones pequeñas, del tamaño pues de un bocadito o de un bocado. Y obviamente, pues bueno, tiene muchos ingredientes. Aquí en México los preparamos de todo un poco. Se ha popularizado mucho porque justamente le ponen de todo. Los materiales para prepararlo y para comerlo, por ejemplo, le dicen paleta de madera también. ¿Cómo lo preparan? Con un trapo de cocina, muchos dicen. Hay una cosa que se llama makisu, que es el bambú enrollable, así se le llama a este bambú, que es como el tapete. Está el makiyakinabe, que es el sartén rectangular, el shamoji, que es la paleta de madera, así como también el ocho, que es el cuchillo de cocina muy afilado, así le llegan a decir, para poder preparar este sushi, y el barril de madera en el que se enfría el arroz se le llama hangiri. Así que ahí está. ¿Habías escuchado hablar de estos términos? Yo sinceramente no, pero me pregunto, aquí en México el sushi es muy diferente. Otra cosa es un maki, otra cosa es el sushi. El sushi en Japón es totalmente diferente. Aquí ya le pusimos de todo. Por ejemplo, hay uno que dicen sushi estilo Sinaloa, una cosa así. Le ponen cuanta cosa. La arrachera, empanizado, no, capeado, no sé qué tanta cosa le ponen. Y dices, ¿qué? Chile toreado. A mí sí me gusta el sushi con chile toreado y la soya. Que la soya tenga chile toreado. ¡Qué delicioso! ¿Y sabes qué? Me gusta con camaroncito, con aguacate y con queso crema. Así me encanta. O sea, yo me puedo comer eso, pero también me encanta la salsita Tampico, que no es una salsa, pero que es como preparado de esta cosa, ¿no? Que se me olvidó el nombre. ¿Por qué se olvidan los nombres? De el que es el palito. Se me olvidó el nombre de... Por favor, díganme cómo se llama. Pero bueno, justamente eso. Dice, Japón nos quiere mucho por haberle hecho eso al sushi, mínimo una guerra. La verdad sí, o sea, cada cosa que le ponemos al sushi, que sí, pues al menos a mí sí me gusta, sí se me antoja, sí me lo como, la verdad. Menos el sushi que tiene cosas crudas. Ahí sí, para que digas, para que veas que yo digo que no. O sea, yo no puedo con lo crudo, o sea, definitivamente me da miedo, más que nada, no asco, sino miedo a que me vaya a caer pesado, porque yo sé que hay gente que puede hacerlo muy bien, prepararlo muy bien con cosas frescas, pero definitivamente yo no puedo con eso. Pero bueno, vámonos con música. Esa es de La Factoría, Perdóname, en el 93.3. Pero antes, espérame, déjame les cuento una cosa súper rapidísima a todos los que nos están escuchando. 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
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Vámonos con la factoría, perdóname, 12:36.

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14: 12:43.

Las 12 con 50 minutos. Oye, esta canción fue de Emmanuel LV con Tu Partida Bebé en el 93.3. Gracias por escucharnos el día de hoy. Saludos a Edwin, que por aquí me dice, venía manejando y yo, Surimi, Surimi. Dice Luis, es que se me olvidó cómo se llamaba, con que hacen el Tampico hace rato y les decía, por favor, díganme, porque se me olvidó. Y es el Surimi, claro, sabe bien rico el Surimi. Dicen que no es tan saludable. Pero bueno, la neta, cuando no tienes tanta lana para comprar camarones o pescado, el Surimi te saca de apuro, la verdad. O el cóctel de salchicha, ¿lo has probado? En vez de cóctel de camarón, de salchicha. Dicen que es un platillo que... No, pues es que no dicen, es cero nutritivo. Pero pues al final, pues te saca del antojo de comer algo que a lo mejor no te alcanza, ¿verdad? Sí puede llegar a pasar. Saludos por aquí, dice un muñequito de Sam. ¿Cómo está eso? Ah, me hiciste un muñequito en la computadora. Gracias, un abrazo. Me dice, oigan, a México, soy Exa y te escucho desde mi trabajo. Porfa, ponme una canción de Daddy Yankee, dice Edwin. Muchas gracias. Me dicen por acá, un saludito. Japón, ya había dicho esto de Japón, nos quiere mucho por haberle hecho eso al sushi una guerra, porque hoy es el día del sushi. Les mando un abrazo, gracias a los que nos estuvieron escribiendo en este momento a través del 93.3, a través del teléfono de WhatsApp también. Oigan, antes de despedirme, yo quiero decirles que por favor no se les olvide que hoy en la noche tenemos este programazo especial a las 9 de la noche, justamente con el jefe de jefes, Jesse Cervantes, con Memo Schutz, con Fer Guy, David Feitelson, Poncho Vera, Carlos Aguilar y toda la diversión de Rosa Concha. 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Gracias por estarnos escuchando el día de hoy y los espero mañana en punto de las 10 de la mañana en Samantología. Te voy a dejar con los extraterrestres a la 1 de la tarde y a las 5 llega Ana Viveros. Gracias, mi Abby Abichota hermosa. Esto es de Taylor Swift con The Fate of Ophelia, 12:53. Adiós.

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0: Ya hasta se me olvidó que tenía un montón de calor escuchando a Dua Rica, digo, Dua Lipa, realmente, si acabamos de escuchar a Dua Lipa, además se me olvida el calor. Hoy juega la selección mexicana, todo es bonito, todo es perfecto. Bueno, a excepción que el otro extraterrestre que comanda esta nave salió a una misión especial, espacial, pero no se preocupen que regresará. Mientras tanto, ¡hey! ¡Qué show, criaturas sexys! ¿Cómo están? Pero no estoy solo porque aquí anda la licenciada Bichuela. Anda, Bigwin. ¿Qué tal el calor, Bigwin? Tremendo, ¿verdad? Sabrosón. Y es que, bueno, ya se lo estaba diciendo ahorita Sam Baby Vázquez, se los corroboro, se los reafirmo. Traemos la verde, traemos precisamente la playera de la selección, pero exacta. Ándale pues, váyanse a redes sociales, @exaveracruz, porque hay un montón de contenido que tenemos para ustedes, que esperemos le den me encanta, no un me enoja, un me divierte, sí. Eso también es como algo agradable, porque la risa, ya sabes que si te entra la risa, te entran las ganas de escuchar completamente este programa. Tendremos que recurrir a aplausos reales, verdaderos, porque los grabados no tenemos ahorita el cable conectado, ¿verdad? Es lo que pasa cuando Jonas no viene, que es el productor prácticamente de este programa. Sí, faltará la risa de Jonas, y no tengo ni las risas grabadas en este momento. No se preocupen, son risas naturales, reales de Abigüín. Gracias totales. Soy Jorge Sosa, @vosjorgesosa. Saludos a toda la familia Naranja, a toda la familia extraterrícola, que hoy andamos muy de buenas, motivándonos para que tengamos ese pensamiento positivo colectivo de que a México le va a ir muy bien. ¡México! ¡Pam, pam, pam! ¡México! ¡Órale! ¿Van a México o le van a Corea? Porque con tanto amor, crush mutuo que hay entre Corea y México, no creo, o más bien dicho, creo completamente, es que iba a decir, no creo que haya broncas, no creo que haya peleas, más bien yo creo que va a haber mucho amor mutuo. O sea, si mete gol México, siento que el de Corea va a estar llorando y un mexicano o mexicana va a consolar al coreano o la coreana. Y viceversa, porque hay mucho amor hacia los coreanos y las coreanas, que los queremos muchísimo. Ojalá no empaten, ojalá sí haya goles, porque ahí les va la actualización. Hace ratito jugó el grupo de México. ¿Cuál es el grupo de México? Además de Corea, pues Chequia y Sudáfrica. Recuerden que México viene de ganarle 2-0 a Sudáfrica. Y hoy, en el partido de la mañana de Chequia contra Sudáfrica, quedan 1-1. O sea, un puntito. Lo cual significa que si gana México, que así va a ser, se va como primero de grupo y se va líder total. Esperemos que así suceda. ¿Cómo van a estar las cosas? ¿Dónde lo van a ver? ¿Cómo van a celebrar? Cuéntanos al 2293-01384. Ah, mira, se fue Jonas, pero al menos dejó el guión. ¡Dejó el guión! ¡Eso! Estoy viendo que sí, dejó el guión actualizado. Eso, al menos, ¿verdad? Y tenemos tema extraterrestre. Pero antes, les pregunto, ¿están listos, chicos?
1: Sí, capitán, estamos listos.
0: Con más ánimo, amigo, está viendo que no viene el Jonas. Otra vez, ¿están listos, chicos?
1: Sí, capitán, estamos listos.
0: Eso, me imaginaré que también contestaron en su casita, en su auto, en donde estén. 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Falta Jonas, ya me cansé de hablar solo. Ahorita regresará el otro extraterrestre de esta nave. Mientras tanto, nos dejó la frase típico de cuando no aguanto el calor. Hoy nosotros salimos a hacer ese contenido de los videos que les acabo de decir y sudamos la gota gorda y empezamos a tener las playeras mojadas. Y dijimos, eso se ve sexy, pero no cuando empieza a oler feo, ¿no? Típico de cuando no aguantas el calor, empiezas a sudar. Y luego, no hombre, en las mañanas ya empieza uno a sudar. Los que van en el camión empiezan como, de verdad, ahí como mojarritas, mojadas realmente. Típico de que no aguanto el calor, se antojan unas frías. No decimos marcas. Amargas, así se puede decir, ¿verdad? Unas amargas, la verdad sí. Y al ratito con el partido de selección, yo creo que sí aplica. Típico de cuando no aguanto el calor, me baño a manguerazos. ¿Tú te has bañado a manguerazos recientemente, Abby?
1: No.
0: ¿Va que no? Es uno de pequeño.
1: Sí.
0: Exacto, según yo, es de niño que tiene la costumbre, pues los papás, ¿no? La mamá. Es más, luego, antes, ahorita no tanto, en Sábado de Gloria. Se acostumbraba a los cubetazos, ¿no? Que se portaban mal Sábado de Gloria y empezaban a mojarse a cubetazos. Pero bueno, sí se antojan uno. Bueno, prefiero los cubetazos que los manguerazos. Fíjate que de manguerazos, ahí sí no. Luego le vamos a preguntar a Jonas cuando regrese. Tenemos el día de hoy efemérides cortas. Tenemos B de viral. Shakira tiene un posible galán. Que esto no lo íbamos hablar ayer. Ah, es que creo que ya no dio tiempo de platicarlo, pero les vamos a decir quién es realmente. Además, tenemos de viral Austin Power 4, sí se hará realidad. Y Mike Myers, que es el actor que ha interpretado a Austin Powers todo este tiempo, confirmó el regreso de la icónica saga. Además, hoy es jueves de archivos y de expediente naranja. No estará con nosotros en esta nave extraterrestre, pero estará enlazándose desde una realidad quizás alterna. El buen Marciano Álvarez, Luis Álvarez, estaremos hablando de los nuevos archivos ovnis desclasificados. Y es que el Pentágono liberó videos, fotos y audios inéditos. Todo esto y más en este jueves, así le digo yo, porque casi es viernes, desde luego en la nave extraterrestre. Gracias totales, pónganse en contacto, 2293-01384. Ya escucharon a Sam Baby Vázquez, quédate con nosotros de aquí hasta las 4, luego viene en la tarde a las 5 ahorita Viveros, y por supuesto con buena vibra en el previo al partido de la selección mexicana contra Corea. Saludos a Jazz, que nos manda un mensaje, dice: hola, excelente tarde, yo George, la misión especial de Jonas es que está en el baño. Pues mira, si sale todo bien, eso es especial, ¿no? Pero no está en el baño. Ha sido abducido de otra forma, pero regresa al ratito. Un tal Mino nos manda por acá mensajes, nos manda una foto del amor que hay entre la muñeca del juego del calamar y el doctor, que ya saben quién es, bigotón, gordito, ese bonachón. Ándale, sí es cierto. O sea, viene también siendo un crush entre la muñeca del juego del calamar y este doctor, ¿verdad? Saludos a Nuevo Madison. Dice: está en vivo el Jonas en Facebook. Ya lo descubrieron. Yo acá jugando al misticismo de dónde andará una misión. Y el Jonas ya anda en vivo. Vayan ahí a redes sociales, @ExaVeracruz, y denle like a nuestra página en Facebook, ExaVeracruz 93.3 FM. Me voy porque me canso de tanto hablar sin el Jonas. Buen provecho si estás comiendo. Maneja con precaución si vas al volante. Aquí arrancamos. Los extraterrestres. 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
1: Jonas, amigos y amigas de XFM 93.3, no fui abducido también, sino que había que echarle gasolina al carro, no literalmente, es una metáfora del ser humano, de nuestro cuerpo, porque si ustedes ya fueron a las redes sociales de Exa Veracruz, de un servidor, arroba voz Jorge Sosa, se podrán dar cuenta que bailamos. Bailamos el Die Challenge, cómo no, con mucho gusto. Eso no sé si está sonando aquí o está sonando interno, ¿verdad? Bueno, Jonas, a ver si te apuras. Bueno, mientras tanto, recuerden estar en contacto 2293-01384. Les decía, vayan a las redes sociales. Al subir tantito al fondo musical, la Big Win. Ándale, para motivarnos, para no sentirnos solitos ni vacíos. Vayan a las redes, van a ver cómo bailamos el Dai Dai. Traigo esa canción bastante en la mente y eso que no me gustaba al principio. Pero bueno, ya nos aprendimos los pasitos y esa fue la toma 933, la que quedó. Por eso nos cansamos realmente, dicho sea de paso, ¿verdad? Pero bueno, siendo la 1:55, aquí andamos. Ya por acá recibí un bipaso, referencia bastante chavorruquesca, ¿verdad? Porque la chaviza no sabe lo que era un viper. Era el telegrama era antes, ¿verdad? Bueno, el WhatsApp de antes. O sea, ahorita nada más manda uno un mensaje rápido y lo lees, ¿no? Pero antes era de, sí, señorita operadora, ¿le puede decir, por favor? No, más que le puede decir así como, le voy a dictar el mensaje para que lo mande a mi esposo. Y ahí ponías nada más, no sé, tenías como tantas palabras. Y en esas palabras, pues ya lo que consumía una llamada. ¿Sí se acuerdan? Ahí pongan en su comentario el 2293-01384. Saludos a mi hermano del rock, Dani Bambucha. ¿Cómo andas, hermano del rock? ¡Qué milagro! ¡Qué gusto! ¡Un abrazote! ¿Jalas a ver el partido de la selección o qué? Ahí me mandas un whatsappazo. Ahora se dice así, ¿no? Yo creo que ya ni se dice así. Pero bueno, antes era el bipaso. Saludos a Hash. Dice, excelente tarde. Aquí escuchando a los extraterrestres. Gracias, Hash. Saludos a Marquiños. Dice mi hermano George. Un saludo al buen Jonas. No importa dónde esté, solo que se encuentre bien. ¿Tú crees que no está bien con las pizzas que ya seguramente se aventó, verdad? Igual que el capitán Raymond. Que traigan unas, ¿verdad, Abby? Que traigan unas. Ya lo vieron sufrir ahí en las redes sociales, en Facebook, Exa Veracruz 93.3 FM. Yo quería como que mantener el misterio, pero ya se enteraron que Jonas fue a sufrir, dicho sarcásticamente, y a disfrutar de una inauguración. Les mandamos saludos a nuestros amigos de Domino's. Que traigan unas, ¿cómo no? Dice por acá, comparto en un rato el pronóstico y en la frase extraterrestre, típico de cuando no aguantas el calor, que ahora tienes que llevar casi 3 litros de agua para salir a caminar, porque ya un litro

0: voy a dejar mentir, había aire, mucho aire, pero aire caliente. Este tipo zurada, cochinote, de ese que dices, pues sí, gracias por el aire, Diosito, pero no le puedes poner ahí en 21 grados, 19, no así tan brutal. Así que sí, el fresco no hay tanto. Saludos, Oscariño, gracias por tu mensaje. Alexi, ya no me siento tan solo, qué bueno que andas acá. Dice, chicos, saludos a mis sobrinos e hija que me tocó ser transporte escolar hoy. Ándale, pues, ¿cuántas paradas hiciste, Alexi? No, o sea, en buena onda, o sea, no sé si nada más fuiste a recoger y dejar, o hiciste también alguna parada técnica en la cual tenías que ir a dejar a alguien más. Cual sea el caso, qué bueno que andas acá. Saludos también por acá, Gaby de Lacio Pérez, dice, contigo me basta, Jorge. no sé de qué manera, pero gracias. Qué bueno que estás aquí, Gaby. 2223-01-384, participen conmigo para que cotorremos con el tema extraterrestre del día de hoy. Típico de cuando no aguanto el calor. Unos hielitos, ¿no? Unos hielitos. ¿De qué sabor te gustan los hielitos?
1: De cacahuate.
0: ¿De cacahuate?
1: De chicle.
0: De chicle, órale.
1: O de fresa.
0: Gustos exóticos, prácticamente, los de Big Green. Sí, muy, muy exóticos. Bueno, yo también no estoy muy fuera de esos gustos exóticos, porque me gustan como de guanábana, de mamey. De hecho, siempre pido la mezcla. Es que en algunos lugares te dicen, puedes pedir de dos sabores, ¿no? Entonces la nieve la pido de guanábana con mamey. Para mí esa es la mezcla exacta. Hay quienes dicen que es gusto de señor. No me importa, está muy rico. La guanábana, el mamey. Bueno, aquí le decimos hielitos a los que son en las que están en la bolsita. Hay otros lugares donde les dicen bolis. Hay otros lugares donde les dicen... ¿De qué otra manera recuerdan ustedes que le digan a los hielitos? Creo que conocí un lugar donde les decían heladitos. No sé si heladitos. Ah, ya me acordé. No me acordé. El caso está que, según yo, también le dicen de varias formas. Chupirulis, no es otra cosa. ¿Qué pasó? 2293-01-384. Cubitos, esa era. Gracias, cubitos. Cubitos, le dicen en otro lado. Pepitos. Los pepitos son los que parecen como baguettes, ¿no? También, los pepitos. Pepitos les dicen en otro lado. Gracias. Sergio, cubitos, también coincidía. Conrado, congelados. No, ese es el juego, ¿no? El de, ¡hey! ¡Quédate congelado! Pero sí es cierto. Oye, me estoy dando cuenta que son más formas de las que yo sabía y creía a los hielitos. Bolis, congelados, cubitos, pepitos, todo en hitos, ¿te das cuenta? Todo en hitos. Bolis, sí, exactamente, bolis. ¿Qué dice Gaby? Saborín. ¡Hora Saborín! Saborín y compañía. Ok, Saborín en Yucatán le dicen Saborín. Pues entonces le dicen Saborín. No me salió. No, de acá. ¡Mare! ¡Hijo de la pelana Saborín! Dame un Saborín, pelana. Pues ahí está. Si saben de qué otra forma le dicen a los hielitos, creo que llevan un montón. Al 2293-01-384. Regresamos con las efemérides del día como hoy, 18 de junio. A ver si ya para cuando regresemos ya anda por acá el Jonas Brother. O sea, mi hermano literalmente, Héctor Jonas. Síguelos como arroba Héctor Jonas, a mí como arroba Voz Jorge Sosa y en arroba Exa Veracruz. Vámonos con música. Esta rola me gusta mucho. Es de Kesha. Welcome to the morning. A ver si se acuerdan. TikTok 2:1. 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

0: Amigos, pues ahí estuvo Javi, 2:12 en la frecuencia naranja de XFM 93.3. Gracias por estar en contacto, 2293-01384 en el WhatsApp naranja, que por cierto los agregamos, y a veces cuando no sabemos cómo se llaman ustedes porque no dicen el nombre, los bautizamos, los apodamos, pero eso es muy de mexicanos y eso es muy de muestra de cariño, ¿a poco no? Saludos a un tal Mino, por cierto, así le dejamos. Mira, Gaby Dalazo Pérez, ¿por qué crees que la pusimos así? Porque escuchen a Lacio Pérez. Y así, así que manden su mensaje 2293-01384. Por cierto, hace ratito se armó la controversia. ¿Qué más que controversia? Se armó la plática de que hay varias formas de decirle a los hielitos, a los bolis, a los pepitos, etcétera, etcétera, etcétera. Si tú conoces alguna otra forma de nombrar a estas muestras bastante saborosas y suculentas de diferentes formas para refrescarnos en la calor o en el calor, como tú le quieras llamar, al 2293-01-1384. Mira, hablando de personas que tenemos en el WhatsApp y no hemos registrado, terminación 7589, no sé quién eres, no sé cómo te llamas, si no mandas tu nombre, tendré que verme en la necesidad de agregarte como Pepitos. Porque dijo que así se llaman precisamente, o como conocen a los hielitos, Pepitos. Que por cierto, acerca de eso, tenemos por acá un audio de un tal Mino. Vamos a reproducirlo. ¿Qué pasó, un tal Mino? ¿Qué pasión, bro?
1: Buenas, buenas.
0: Buenas, buenas.
1: ¿Qué onda? Buenas tardes, saludándonos, reportándonos desde tierras cachondas de este infierno.
0: Sí somos.
1: Mal llamado Puerto de Bikini. Oye, solo que los hielitos son unos, son los que son los que hacen en casa, por así decirlos, que preparan en casa, y los bolis son los que compran ya hechos, que vienen de sabores artificiales.
0: Júralo, es lo que me estabas diciendo, no, Avi, le puse pausa, es lo que me decías, ¿no? Que bolis son de una forma y hielitos de otra. ¿Son lo que dijo un tal Mino?
2: Es que yo decía que bolis son de agua y sabores artificiales, ajá, y hielitos son más de leche.
0: Los hielitos de leche. Caseros, ok, ya se entró en una nueva controversia. A ver qué más dice un tal Mino.
1: Los bolis son los alargaditos de sabores artificiales, y los hielitos son los que hacen mamás en casa. Saludos, buenas tardes. Aquí andamos.
0: Gracias, un tal Mino. O sea, los bolis son como estos alargaditos, como los que venden la marca del pingüinito, esto que luego te encuentras a los señores de azul. esos son bolis, ¿no? Ok, sí, los del pingüino azul. Ok, está bien, tiene sentido para mí, porque sí es cierto, luego en casa dicen se venden hielitos, no dicen se venden bolis. Eso es cierto. ¿Ustedes qué opinan? Al 2293-01384. Alexi dice, saca los hielitos, Jorge. No tengo ni yo aquí. Pero pues, sí, ¿no? Recomienden algunos. Bueno, saludos a Rachel, que por cierto, luego nos anduvo por acá proporcionando unos muy ricos. Rachel, quiero uno, por favor, de cookies and cream, para no decir marcas, ¿no? Ok, dice que los bolis son de agua y que eso es correcto. Ok. ¿Qué dice por acá? Terminación 7580. ¿Cómo crees, Ratzel? ¿Pero por qué? ¿Por qué? Luego me cuentas ese chisme. No te preocupes, te voy a agregar. Ahorita a las 6 está esta niña que no recuerdo su nombre. ¿Cuál niña? ¿Arita Viveros? Es Arita Viveros. Está desde las 5 para que la escuches. Dice por acá Dani Ojos. Saludos, Jorge Extraterrestre. Saludos, mi Dani Ice. Dani Ice suena como la marca esta que no quise decir, fíjate. Saludos a Gabo Saborín. O sea, no que así se apellida a Gabo, sino que Saborín dice que es otra forma de decirle a los bolis. Mira, ese no es el tema de hoy, pero ya se entró en controversia de las formas en que le decimos a los hielitos. Aunque creo que pues ya nos quedó claro, ¿no? Los bolis son los que venden y los hielitos son los caseros. Y los bolis son delgaditos y alargaditos.
2: Y de agua.
0: Ok, bueno, pues ahí está, si quieren participar al 2293-01384, que es formas de decirles, no, es cierto, ya como si eso fuera la frase, ¿no? Formas de decirles a los hielitos es la nueva frase. No, es típico de cuando no aguanto el calor. Típico de cuando no aguanto el calor, estarte mojando la cara, ¿no? O sea, vas y te echas agua del lavabo, ¿no? Que ojalá esté limpio, porque si no también sale peor el caldo que las albóndigas. Típico de cuando tengo mucho calor o cuando no aguanto el calor, estar diciendo o leer en redes sociales, prefiero mil veces el frío, o soy team frío. O el clásico que ponen ahí en redes sociales de, a ver dónde andan los Team Calor, no los veo en trusa, ¿no? Disfrutar y ser felices, ¿no? Típico de cuando no aguanto el calor, enojarme más rápido. Ah, eso sí.
2: Sale
0: el lado albaradeño, casi, ¿no? Sí es cierto, la verdad a mí el calor también me pone muy, muy de malas. Razón para recordar por qué lo tengo que bajar ahorita al aire acondicionado, mínimo unos 18 grados. Bueno, vámonos con las Fs, naranja, las efemérides. Ya viene Jonas en camino, no se preocupen, ya mandó la ubicación. No se las comparto porque, pues, qué miedo, ¿no? Que andan siguiendo ahí en el examóvil a Ramón y a Jonas. Y vámonos con un día como hoy, pero precisamente 18 de junio del año 1942. Mira nomás, un día como hoy nace Sir Paul McCartney, uno de los cuatro integrantes del cuarteto más famoso de Liverpool, nacido de hecho en Liverpool, Inglaterra, compositor, cantautor, obviamente miembro de The Beatles, líder de los Wings, y en su legendaria carrera en solitario ha marcado el ritmo, pues precisamente, de varios himnos musicales, Yesterday, Hey Jude, Live and Let Die. Felicitarlo al aire es obligado el día de hoy, así que Sir Paul McCartney, honor a quien honor merece. Un día como hoy, pero de 1943, nació Rafaela Carrà, una italiana inolvidable cantante, bailarina, actriz y presentadora de televisión. Un día como hoy, nació Isabella Rossellini, también en Roma, Italia, aclamada actriz, modelo y filántropa italiana. Un día como hoy, nació Alison Moyet en el Reino Unido, una cantante de pop y de synth pop muy famosa en los años 80. Hoy nació Blake Shelton. Blake Shelton nació en Oklahoma, uno de los cantantes de música country más exitoso y popular del nuevo milenio en los Estados Unidos. De hecho, Blake Shelton, para que quienes no lo ubican físicamente, él fue juez estrella en el programa de televisión de The Voice, al lado de Adam Levine. Me parece que Cristina Aguilera también estuvo en esta alineación. Bueno, pues Blake es él. Un día como hoy se estrenó la película de Spider-Man 2 en los cines de Estados Unidos, efectivamente protagonizada por Tobey Maguire y dirigida por Sam Raimi. Spider-Man 2, ¿qué recuerdo se viene a tu memoria? Si es que fuiste al cine en aquel entonces, ¿cuántos años tenías? ¿Era seguramente un niño o un puberto o puberta? Cuéntame al 2293-01384. Un día como hoy se estrenó Toy Story 3 y ya con razón pusieron seguramente la fecha de ayer. Me parece que se estrenó ya aquí en México en los cines Toy Story 5. Si ya vieron Toy Story 5, cuenten y recomiéndenla si sí les gustó o no. ¿Tú ya la viste, Abigwin?
2: No, pero sí quiero verla.
0: Sí, ayer fuimos a ver... De hecho, ayer vi Scary Movie y vi muchas familias. Y era ya tarde, eran como las 9, 10 de la noche. Y vi a niños. Yo, ¿por qué hay tanta gente en el cine? Hasta que descubrimos, Nuri y yo, que iban a ver el estreno de Toy Story 5. ¿Qué tal? ¿Les pareció? Si ya la vieron, ahí cuenten. Bueno, pues un día como hoy se estrenó La 3. La 3, que también gustó bastante, una película que rompió récords de taquilla a nivel global. Se ganó el Oscar, de hecho, a la mejor película animada y conmovió hasta las lágrimas a toda una generación que creció junto a Andy, Woody y Buzz Lightyear. Ándale, pues. Pues ahí están las celebraciones. Además, hoy es el Día Internacional del Orgullo Autista. ¡Lloras! ¡Lloras! ¡Felicidades! ¡Ven para que te abrace! ¡Cómo no! Día Mundial también de la Gastronomía Sostenible. O sea, no es que agarres un plato de comida y lo estés agarrando con tus manos y lo estés sosteniendo. No, es una efeméride proclamada por la ONU, que concientiza la importancia de producir y consumir alimentos de una manera que respete el medio ambiente. Es un gancho, de hecho, excelente para hablar sobre la comida tradicional de nuestra región. Y si me lo permiten, estarán de acuerdo conmigo que una de las gastronomías más ricas del país es la veracruzana, ¿sí o no? Amplia, mariscos, carnes, embutidos, por donde le quiera, hasta bichos, dicen por ahí, ¿no? Los chapulines también son bastante ricos. Todo muy bien con los chapulines hasta que te quieren bajar a tu novia, ¿verdad? Ahí están las risas grabadas. ¿Qué necesitábamos en lo que llega la real de Jonas? La risa de Jonas. 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

0: contratar a uno de los Jonas, pero no nos alcanzó. 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

0: buscamos crear a dos seres perfectos, de gran voz y de gran inteligencia, para este programa. 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

0: superestrellas 247, los extraterrestres siguen contigo. Bueno, humildad, dicho sea de paso, yo no me considero superestrella. Jonas sí lo es.
1: Y sí me considero.
0: Es aquella persona que le cae bien a todo mundo, aun cuando a él no le cae bien el mundo, ¿no? Y entonces él sí tiene cara de muchos amigos, como Roberto Carlos. A diferencia yo, que sé que muchas veces tengo cara de pocos amigos, pero saludo bien a todo mundo. Jonas a veces no saluda, no porque sea mala onda, sino porque
1: estoy ciego,
0: ve a las personas,
1: no,
0: así como
1: terrible.
0: Yo.
1: O sea, si no tengo los lentes, veo todo el mundo como si fueran personajes de PlayStation 1, con las caras difuminadas que no entiendes nada y veo las bocas raras.
0: Como pintura de arte abstracta, ¿no?
1: Definitivamente, como baja resolución, como si estuviera tratando de ver un video con poco internet. Así es mi vida diaria, pero, caray.
0: Yo también, mira, les voy a contar algo personal, como muchas cosas que contamos aquí. Toda mi vida, y ustedes saben, uso lentes
1: toda
0: oscuros.
1: ¡Toda la vida!
0: Porque siento que si no me ven en la calle o no tengo lentes oscuros, no soy yo y se van a confundir.
1: Tengo una foto de Jorge hace muchos, muchos ayeres, donde definitivamente era más lente que cara, porque antes estabas unos grandotototes.
0: Así es, muchas cosas en mí son así, pero los lentes son parte de mi vida, como aquella marca de papitas, ¿no? El caso está que nada más los usaba por costumbre, por protagonismo y personaje, y no veía nada. Si de por sí, sin lentes, si de por sí veo, como dice Jonas, en baja resolución, agrégale lentes oscuros que no tienen, no tenían aumento, pues menos veía. Y me han reclamado hace poco. Qué poca, Jorge. Así son los de la radio. Se creen mucho, ya se creen estrellas. Pasé por enfrente de ti y no me saludaste. Te dije hola con mi mano. Yo, neta, no te vi. Así contestan cuando son sangrones. Yo, neta, no te vi. Real, no veo.
1: Lo peor del caso es que a mí también me han dicho, Jonas, desde que te fuiste a Veracruz, eres bien sangrón. Nah, siempre lo he sido.
0: Eso no viene de nuevo. Esto no era nuevo.
1: Eso no es nuevo.
0: Pero bueno, el caso es que ya tengo unos lentes oscuros, polarizados con aumento.
1: Órale.
0: Es lo más hermoso que me puede suceder porque ya puedo ver. Ahora sí me pueden reclamar que no los quiero saludar y seguramente no los querré saludar. No es que no los vea.
1: Pues es que hay parte
0: es
1: y
0: broma,
1: parte.
0: ¿Eh? No, luego
1: hay parte y parte. O sea, de repente uno sí quiere saludar a la gente, pero tiene miedo de que realmente no te estén saludando a ti. O sea, porque ves, yo por eso saludo. Saludo igual quien sea. Ya se me ven raro, no importa.
0: Sí, yo fuera de cotorreo, la verdad sí soy muy amable. Sin embargo, a veces no sé quién es la persona que me está saludando. Y si tú no le preguntas a esa persona, porque no sabes quién es, en los primeros cinco. Bueno, así como cuando se te cae una golosina al piso y que es la regla de los no sé cuántos segundos.
1: Sí, después de 5 segundos y ya no preguntaste el nombre, ya no lo puedes
0: preguntar. Ya no lo preguntes.
1: Sí, no,
0: va a ser muy incómodo.
1: No, pero por eso háblale a un amigo que no conozca a esta persona. Oye, te presento a Ramonelo y que Ramonelo sea. ¿Y cómo te llamas el que haga la pregunta?
0: Así es.
1: Pero sí avísale a tu amigo que tiene que hacer ese hechizo mágico para sacar la información.
0: Hablando de Ramonelos, para fines y ejemplos más específicos, que por aquí anda el Capitán Raymond, ahorita vamos a terminar de hablar, que por cierto, ¡ya regresó Yana!
1: ¡Eso!
0: ¡Ya regresó! No trajo pizzas, ni modo. Pero bueno, se trajo a sí mismo, ¿no?
1: La pizza de Don Cangrejo es la mejor.
0: Pero es que bueno, ahí estuvo, ahí vayan a las redes sociales, al Facebook, la pasó muy bien. Y llega nuevamente a comandar esta nave extraterrestre. Le estaba contando
1: a Jonas. A picarle los botones.
0: Es que tú eres el de picar los botones. Mira, ahora sí, risas.
1: No, espérate.
0: Ah, no, que no tienes de risas, ¿verdad?
1: No, tengo soy risa yo. Aplauso.
0: Soy yo el
1: tengo
0: de
1: el
0: risa.
1: Tengo el aplauso, el de.
0: Ándale, ándale. Que tú tienes ese y yo tengo este.
1: A ver, ah, no, ¿qué pasó? Sí.
0: Esto es como de
1: sitcom.
0: Ah, de sitcom.
1: De cuando llegas, ¡oh, ahí vamos de nuevo!
0: Exactamente. Pero bueno, como no somos ese programa que dice 2-3 palabras y le meten risas grabadas, no. Somos
1: le metemos
0: risas
1: dramatismo.
0: Reales.
1: Le metemos dramatismo, mira.
0: Exactamente.
1: De repente se siente el sentimiento.
0: Pero no le bajes a mi lab.
1: Ah,
0: no.
1: Bueno, le subo. Ahí
0: sí,
1: está.
0: Exactamente.
1: ¡No, caray! No, eso es que es lo peor, que sí tenemos ese efecto, ¿eh? El del Chavo del 8. Y no te doy otra nomás porque estamos al aire, tú.
2: Míralo.
0: Oigan, le estaba contando a Jonas, a familia extraterrestre, que desde el principio estuvimos cotorreando con lo de típico de cuando tienes mucho calor o no soportas el calor. Que hay quienes le dicen la calor. Hay también en diferentes regiones que le dicen de esa manera. Y salió el tema de los bolis, hielitos, congeladas. Pepito salió alguien a decir que también les dicen. Y el Capitán Raymond nos dijo una nueva forma de decirle a los hielitos o los bolis que me sorprendió bastante. ¿En dónde le dicen así, Raymond?
3: Sí, bueno, no se lo tomen a mal, pero en el Chile.
0: En Chile. ¿Cómo? Ah, bueno, es que allá en Chile, ¿cómo le dicen, Juan? A los hielitos.
2: Le decimos refrigerantes. Refrigerantes son donde guardan los hielitos, ¿no? No, es el refrigerador.
1: Sí, también hay unos donde dicen refrigerantes congeladas, también congeladas. Les llegan a decir. Hay lugares donde simplemente le dicen tubitos.
0: Tubitos.
1: También. Sí, tubitos, son en forma de tubo. Okay. La bolsita clásica. Y ya cada marca le ha puesto su nombre como quiere, también ha pasado.
0: O sea que si le dicen tubitos a los hielitos en otras partes, ¿será que en estos lugares congales dicen también de alguna manera, no les dicen tubos, sino hielitos, ¿no? Así de, ya va a venir la bailarina exótica que se va a subir al hielo.
1: En los congales van a poner a bailar a Donkey Kong, ¿ah, no es cierto?
0: Quedé de lado.
2: ¡Ay, libreza!
1: ¡Ay, caray!
2: Oye, nena, ¿no te quieres subir a un hielito?
1: ¡No, caray!
3: Pues dato curioso. Realmente la palabra bolis proviene porque era una marca de estas congeladas. Okay. De estos hielitos.
0: Ya no existe.
3: Ya no existe. Porque también existía una que se llamaba Polarincos. ¿Polarincos? También ya no existe. No, Polarincos por oso polar, porque tenía un osito ahí.
0: Suena como con por la gorro. Cola, ¿no?
1: Sí, no, suena un albur muy fuerte. No funcionó.
3: Mira, el si de marketing agachas, lo corrieron.
1: Si te agachas, Polarinco.
0: ¿La va a comer con la boca o por larinco? 2354, ¿qué dice por acá Madison? 2293-01384, dicen, ¿cuál era la frase de hoy? Esa, Madison, esa. Típico de cuando no aguantas la calor, dirían algunos.
1: Pues yo me baño manguerazo, no sé si ya le dijeron, pero sí, quiero hacerlo, está muy...
0: estábamos hablando de que hay quienes prefieren el manguerazo, yo prefiero el cubetazo, ¿no?
1: Cubetazo.
0: Sí.
1: No, ¿sabes cuál está buena?
0: A mí le da risa las risas.
1: Irse a pasear a las plazas comerciales, esto es mucho de acá de Veracruz, que se van a todos los lugares donde hay aire acondicionado.
0: Sí, para ahorrarse, ¿no?
1: Sí, para ahorrarse lo del aire acondicionado que pagan en la casa, pero lo terminan todos haciendo el gasto, que el cafecito helado, que el heladito por acá, que el bolo van con su respectivo refresco de cola.
0: ¿Qué opina Ramón Andretti? Típico de cuando tienes mucho calor.
3: Mira, que yo he visto que aquí en México tienen mucho la costumbre de meterse a esas tiendas de telas y mercerías, que nadie va a comprar nada, pero tienen buen aire acondicionado.
1: Oye, una pregunta. ¿A ti sí te gusta ir a la plaza por tu refresco de cola?
3: Pues mira que allá en Argentina lo conocemos de otra forma, pero pues nos van a cortar el programa.
1: Amigos y amigas, síganse comunicando 2293-0384. Oigan, quiero aprovechar porque me acabo de enterar de algo. Está metido yo en redes sociales.
0: ¿De qué te enteraste?
1: Bueno, muchos saben que ahorita Lionel Messi está jugando en el equipo de Miami, de la MLS.
0: El Inter de Miami.
1: Pues, ¿qué crees?
0: ¿Qué creo?
1: Muchos gringos no sabían que Lionel Messi era argentino. Pensaban que porque jugaba en el de Miami.
0: Gringo?
1: Sí.
0: No tiene apariencia gringo.
1: No, pero es que,
3: bobo, que mira.
1: Lo peor de todo es que tuvieron que poner letreros, carteles en los estadios de Estados Unidos para especificarle a la banda que Messi no juega con la selección de Estados Unidos.
0: Ya quisieran los
1: gringos.
0: Y tú
1: dijeras, bueno, ha de ser como broma. No, realmente había gente enojada que no tenía ni idea. Y esto es otro puntito que le estamos agregando a los gringos con cosas que no conocen, cosas de las que no se enteran. Ellos piensan que todos los que juegan en la liga estadounidense son de Estados Unidos. O sea, bueno, también ellos hacen un mundial con puro equipo de Estados Unidos del NFL, caray. Digo, hay que tenerlo en cuenta, pero es un dato curioso.
0: Que son ellos protagonistas.
1: Es que sí pasa. Pero bueno.
0: Bueno, en cosas más interesantes que se le importa a la gente, 2:56. Y creo que los que nos importan son ustedes, familia extraterrícola. Cumpleaños, alguien que nos está escuchando.
1: ¡Órale!
0: Que es el hijo de Edgar Ismael, que se llama Dylan Ismael, y seguramente el hijo de Dylan se va a llamar...
1: ¿Algo Ismael?
0: No sé qué Ismael.
1: Abelardo Ismael, ya Abelardo lo dejamos.
0: Ismael.
1: Si sale niño es Abelardo.
0: Que está cumpliendo 8 años y aprovechando que también está el capitán Raymond, que es de los extraterrestres musicales.
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1: Con los éxitos.
0: Suenen por separado. Bueno, aprovechando que está Raymond, vamos a cantar las mañanitas extraterrestres.
1: Me
0: que
1: agrada.
0: Por cierto, ya nos contaron que nos andan pirateando las mañanitas extraterrestres.
1: No.
0: Sí, me mandaron un inbox. Alexi, te mando saludos. Ahí está, se los voy a mostrar. Dijo, ya los andan pirateando. Que fue a un lugar donde había música en vivo. E hicieron las mañanitas extraterrestres rockeras.
1: Uy, los únicos y originales aquí estamos. Escucha bien.
0: Para Dylan, muchas felicidades. Y dice...

0: película. Por cierto, amigos y amigas, recuerden que ustedes también pueden formar parte de las mañanitas extraterrestres. Al día nos pueden enviar, si son cumpleañeros, si tienen algún compañero al que le quieren mandar un regalo bonito. Ahí estamos, público conocedor. Vamos a irnos con más música y regresamos. Recuerden que están escuchando a los extraterrestres y en todas partes.
1: Raymond, contesta.
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1: 259.

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11: Las 3 de la tarde con 6 minutos.

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0: señores, llegamos al chisme cachetón en este enorme y sabroso jueves.
1: La importancia de las pausas, ¿verdad? Sí. Porque dices, llegamos al chisme cachetón.
0: No, es diferente. La coma. Una coma es diferente. Si usted se la coma, pues es también diferente. Aproveche. Están los partidos. Oye, ahorita que viene mucho coreano, yo creo genuinamente que va a haber mucho que se va a quedar aquí en México. Definitivamente.
1: Seguro, pues es lo que decía, que hay un amor tremendo entre Corea y México, que hoy quien gane va a consolar al otro. O sea, si gana México, los coreanos van a consolar. Los mexicanos van a consolar a los coreanos.
0: Que ya salió una frase, la que ya teníamos en México siempre, de tal va a probar el chile nacional. Pues ellos ya también sacaron que tal va a probar el chile asiático. Estaban poniendo, caray. Y bueno, ¿sabes quién está probando algo nuevo?
1: ¿Quién?
0: Shakira.
1: Sí. Y también tiene que ver con...
0: con el mundial.
1: Ajá, también.
0: Sí, yo sé. Con el mundial, como se llama, gusto de Shakira por andar saliendo
2: también
0: con
2: tiene que ver con probar un chile.
1: No lo quería decir. No era lo que estaba omitiendo.
0: Oiga, no, Shakira...
1: Bueno, que Piqué... En México, en el 86, tuvimos una mascota que se llama Piqué.
0: También.
1: Y era un chile.
0: Era un chile.
1: Que yo creía que era un pepino, pero... tiene más forma de pepino, ¿no?
0: Mira, sí tiene más forma, pero yo siento que decir Piqué el pepino está mucho peor. O sea,
1: ¡auch!
0: La verdad es que yo no. Bueno, Shakira vuelve a estar en boca de todos. Bueno, no literalmente. O sea, sino esta pues conversación.
2: Por la mía no pasó, ¿eh?
0: Esta vez no por una nueva canción ni por alguna indirecta musical. La cantante colombiana fue captada junto al actor mexicano Manuel García Rulfo. Vas a ver. Estaban saliendo de un hotel de Los Ángeles. O sea, digo, también puede haber sido que hubiera una reunión entre cuates y ellos salieran de ahí, pero sospechoso, no sé.
2: Bueno, es que era, bueno, sí, porque si era un club, era una junta de miembros.
0: Sí, definitivamente. Mira, te voy a decir algo. Lo dijo una amiga alguna vez. Mientras uno no sea de nadie, es del pueblo y para el pueblo. Ella puede comerse lo que quiera.
3: Es que, papacito, mira, mi corazón es para ti, pero mi cuerpo es para la banda.
0: Las imágenes fueron difundidas a través de internet, medios especializados, y comenzaron a circular en redes sociales cuando Shakira hizo una pausa en su gira Las Mujeres Ya No Lloran World Tour, después de ofrecer varios conciertos en la ciudad de California. Por ahora, ninguno de los dos ha confirmado que exista algo más que una amistad. Bueno, también, ¿cómo no van a confirmar que esperan salir del hotel? ¿Y qué creen? Acabamos de coronar. Canijo.
3: Solo estábamos viendo el partido.
0: Oye, pero esa hora no había partido. El partido, pero de no voy a decir qué.
2: De queso.
0: Por ahora ninguno ha confirmado nada. Pero ¿quién es Manuel García Rulfo? Porque nomás estábamos conversando acerca de él y mucha gente ni siquiera lo topa todavía. Que deberían hacerlo porque no es un desconocido.
2: Ya son los que estaba pegando él.
0: Hijo de la guayaba. Nació en Guadalajara, Jalisco. Es actor. Ha construido una sólida carrera tanto en México como en Hollywood. Aunque por algún momento soñó con convertirse en fotógrafo de National Geographic, terminó estudiando actuación en Los Ángeles. Oye, qué diferente, ¿no? O sea, cambió las cámaras por estar frente a las cámaras, caray. Sus primeros trabajos fueron en producciones mexicanas como La Última y Nos Vamos, La Vida Inmoral de la Pareja Ideal, esa está muy buena, pero el gran salto llegó cuando participó en Los Siete Magníficos, donde compartió pantalla con figuras como Denzel Washington y Chris Pratt, caray. ¿Viste la película?
2: No.
0: Bueno, vela para que lo conozcas.
2: Estoy más concentrado en el chisme.
0: A partir de ahí, su carrera internacional despegó. También apareció en películas como Asesinato en el Expreso de Oriente, Sicario, Die of the Soldado, Greyhound junto a Tom Hanks y Un Vecino Gruñón. Oye, qué bueno.
2: Oye,
0: Un
2: Vecino Gruñón es muy buena película. Tiene trayectoria.
0: Sí, bastante.
2: Entonces, pues bien por Shaki, porque entonces se agarró uno que sí tiene trayectoria, no cualquier hijo de vecino, bien por ti, Shaki.
0: Sin embargo, el proyecto que lo convirtió en una estrella global fue la serie de Netflix de Lincoln Lawyer, donde interpreta al abogado Mikey Howler. Gracias a ese papel, se consolidó como uno de los actores mexicanos con mayor presencia en Hollywood. Bueno, es que con tanta serie que hay, ya está bien difícil encontrar realmente un actor que tú reconozcas, porque a algunos les salen un montón de series de misterio. A nosotros pura serie de acción. Y algunos...
2: Y sí es un misterio, porque luego las veces, ¿pero cómo es que le gusta a la gente esto?
0: La verdad es que sí. Más recientemente ha estado en la adaptación de Pedro Páramo para Netflix. Además, hizo historia al convertirse en el primer actor latino en encabezar una película de la franquicia Jurassic World. Estuvo en Jurassic World, para que lo vean, ¿eh? La verdad es que tiene
2: con
0: queso.
2: ¿Qué dinosaurio era él?
0: Por eso me gusta subir a Ramón a la cabina, caray. Oigan, la verdad es que Shaki pues tiene un buen prospecto, no lo vamos a negar. Es alguien que no es un don nadie.
2: Sí, y como actor es lo máximo, al contrario de como dicen los Acosta.
0: Y yo como actriz fui pésima, no, eso era al revés, caray.
2: Por eso es al revés.
0: Oye, ahí el detalle, porque también sabemos que Piqué no era un hijo de nadie, pero era un hombre muy conservador al estilo español. No le gustaba que Shakira bailara con otros hombres en sus videos, está como que muy...
2: Ay, no, mana, eso ya es bandera roja.
0: ¿Eh? Sí, definitivamente. Y en este caso es alguien un poco más abierto que está dentro del mundo de Hollywood y entiende lo que es ser popular y tener a la gente del espectáculo, pues prácticamente, digámoslo, pegada a uno. No literal, a veces sí, depende de la escena.
2: Sí, pero tiene experiencia como actor, tiene experiencia en medio, sabe moverse...
0: Yo también tengo experiencia en medio, la verdad.
2: Yo arriba.
0: Pero bueno, amigos, ¿ustedes qué opinan? ¿Se les hace un buen candidato para ser el nuevo padrastro de los hijos de Shakira?
2: Los piquitos.
0: Los piquitos. Ustedes comenten al 2293-01384. Nos manda saludos Edgar Ismael, que anda aquí al pendiente y nos manda un puñito. Nuevo Madison dice, no me lo creo, oigan. Pues eso es algo muy bueno. Quiere decir que el buen humor del programa... Todos los quisieran tener. Ah, que nos andan copiando. Sí, sí. Ah, no importa. Nosotros no seguimos creando por acá. Saludos enormes para Adrián García Rivera, que dice: hoy que chingo amiga ni que nada. Le dije a mi hija: hoy es chingo enemiga y punto. Por el partido de México en Corea. Sí, sí.
2: Ojalá la en México. El mango está balato.
0: Hijo de la guayaba. No, el mango.
2: Hijo del mango.
0: Vámonos con más buena música. Regresamos y en todas partes.

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4: 3.3334, qué bárbaro, el tiempo pasa corriendo y como lo dijo precisamente nuestro tío Exa, aquí hacemos de todo. Hemos hecho de todo, Jonas, bueno, casi de todo.
5: Nos falta hacer pizzas aquí, y, o sea, prepararlas directamente,
4: sí,
5: en el programa.
4: Pero bailamos, cantamos, que nos salga bien es otra cosa, pero lo hacemos.
5: Mira, somos los típicos que nos encanta entrarle a todo lo habido y por haber, sin necesidad de tener el talento para hacerlo.
4: Tocamos también y pues hicimos nuestra banda.
5: Ah, música, música, sí, ¿no? Sí, a nadie hemos tocado aquí, pero sí tocamos música.
4: Así es, así es. Y mira, de aquella ocasión especial de Chicharrock y los Extraterrestres, que le mandamos saludos a Chicharrock, también alguien se integró a ese momento especial.
5: Ah, sí, qué canijo. La verdad es que también tiene buena voz para cantarle.
4: Sí, sí, sí. Es más, spoiler, para el Día de las Madres.
5: Uy.
4: Que ya pasó.
5: Para el año que entra, ya pasó.
4: Podemos ir a dar serenata a los extraterrestres e invitamos a Marciano, que también canta y también le gustan las teorías conspirativas y todo lo que tiene que ver con los energúmenos y los aliens. ¿Cómo estás, hermano?
6: Muy bien, ¿cómo están? ¿Cómo estamos?
5: Pues acalorados, como lo dicta el manual. Oye, aprovechando.
6: Bastante calor.
5: Una pregunta que se hizo subtema el día de hoy fue: ¿cómo le llaman de diferentes formas a los bolis? ¿Tú dónde vives? ¿Cómo le llaman al boli? ¿O al hielito?
6: Por acá le llaman así, hielito.
4: Ah, mira. No, hombre.
6: Hielito.
4: Interesante.
5: Yo dije, de Catemaco debe ser algo más diferente.
4: Sí, me imagino algo así como... ¿Cómo?
6: Ha de ser como tegogolillo.
5: No, un tegogolillo. Es que llena la bolsita, te volgó los limón y lo congela.
4: Yo pensé que se iban a llamar chupitos mágicos.
5: No. Esos me han puesto, pero terrible, terrible.
4: Los chupirules mágicos, ¿no?
5: No, cuando ya lo dices como chupirul mágico, eso suena otra cosa, carnal. Suena que es más de noche. Oye, mi hermano, aprovechando, acaban de desclasificar una tercera tanda de material de los ovnis en la NASA, canijo. ¿En cuánto de este material apareces tú? Ah, no es cierto.
6: No, hombre, qué bueno fuera que apareciera yo por ahí. Sí, acaba de haber un tercer bloque de archivos desclasificados. Obviamente muy decepcionante, eso sí cabe recalcarlo, porque se esperaba que hubiera mucha más información de la que se ha estado viniendo revelando pues cada casi 2-3 semanas. Entonces hubieron videos repetidos, hubieron algunas imágenes también repetidas, pero se pudo rescatar un poquito, y principalmente donde hay testimonio de ya escrito sobre el fenómeno de que hay restos biológicos y obviamente de personas, de exagentes militares que vieron y por ahí pusieron su declaración. Entonces sí se vino algo bueno en esta desclasificación, de lo que cabe a recalcar un poquito, pero pues se espera el cuarto bloque y que ahora sí revelen lo que
4: algo
6: es
4: algo nuevo, ¿no? Algo más sorprendente.
6: Sí.
4: Oye, ¿dónde se habrá repetido más? ¿Estos archivos o en las barajitas del mundial del álbum este?
5: Este ya lo tengo repetido, este es el que mostró Maussan.
6: Creo que así sucedió, realmente. Hubo mucha información repetida, pero algo que sí pasó bien curioso y bien pues sorprendente, ¿no? Fue de que hay una persona que trabaja sobre el fenómeno OVNI, un ufólogo y obviamente ya muy reconocido en los Estados Unidos, acaba de decir abiertamente en un programa de Jaime Maussan que estemos preparados porque se viene ahora sí el discurso oficial del presidente, donde va a decir que no estamos solos, donde tampoco te va a afirmar están los extraterrestres y todo esto, pero sí te va a dar a entender con esa parte de que no estamos solos en el universo y obviamente tampoco en el planeta. Entonces esta persona es muy cercana y fue el elegido por todos los que están rondando todo esto del fenómeno OVNI,
4: sí,
6: para poder él portar la voz de todos. Y él va a estar al lado de ¿cómo se llama? De Donald Trump. Para todo esto. Sí.
4: Mira, vamos a hacer una pausa porque viene llegando aquí una persona. Fíjate que no sabía que iba a venir. hace tiempo se le ha hecho la invitación. Él también tiene amplia experiencia en esto del fenómeno ovni.
7: Bastante amplia
4: también
7: la
4: es,
7: tiene.
4: También es este, pues, tiene canas, igual que este personaje que ustedes conocen. Don Guayme Hausán. Don Guayme Hausán está con nosotros.
6: Queremos escucharlo.
4: A don Guayme Hausán. ¿Cómo está, don Guayme?
8: Pues me encuentro un poco cansado de subir las escaleras.
4: Sí, eso sí es cierto.
8: Pero.
6: Oye, pero si, si es Guayme.
8: El original. No acepta imitaciones.
4: Oigan, don Guayme, de verdad me sorprendió que viniera hoy. Es muy grata su presencia.
8: Iba a venir ayer, pero vine caminando y apenas llegué hoy.
4: Oiga, ¿cómo se siente? Porque además hay otro señor, ¿no? Pero usted sé que es el mero mero que...
8: El original.
4: El original Guayme Hausán.
6: El mero mero totolero.
7: Palomero.
4: ¿Cómo se siente, don Guayme, de que ahorita pues está pasando todo lo que antes le decían a usted loquito y parece ser que es real? ¿Cómo le emociona esto, don Guayme?
8: Sí, justamente, pues tuve que salirme del hospital psiquiátrico porque les dije, están viendo y no ven.
4: Y no ven, exacto.
8: Pero resulta que sí ven y ya vieron lo que tenían que ver. Me llamaron loco, pero finalmente tenemos comprobada la presencia de vida extraterrestre y extraterrestre.
4: Así es.
8: Y lo peor de todo es que nadie.
4: No. Esa es la frase del otro.
8: No, iba a decir que nadie me ha traído un agua. Estoy cansado y tengo sed.
5: Definitivamente. Oigan, amigos.
6: Sí es,
5: ¿verdad?
6: Sí es.
5: Oye, sí es. Hablando de todo este del fenómeno ovni y de los ufólogos, ¿tú consideras que después de toda esta desclasificación van a empezar a salir más? ¿Ya va a haber una especialización? Porque algo que nos están diciendo, y no nada más, ¿cómo serían especialistas? Sino hasta la misma iglesia que dijo, pónganse al pendiente, es que va a haber más datos y ya va a ser algo común. O sea, algo que vamos a hablar todos los días.
6: Sí, se va a normalizar. De hecho, yo estoy esperando la licenciatura en ufología.
5: Mientras no hagas
8: lo que... Yo la imparto.
5: Mientras lo que no hagas, como ciertos programas que en lugar de un ufólogo invitan a un urólogo.
6: Urología.
5: Sí, todo está bien. Es que me equivoqué, carajo. Yo quería ver aliens y terminé viendo.
4: Don Guayme, ¿usted estudió algo relacionado a este tema o simplemente leía mucho?
8: Sí, bueno, mira, lo que pasa es que yo cuando era niño me encontraba escuchando música en mi sinfonola.
4: Ajá. ¿Qué se escuchaba en esos tiempos?
8: Pues justamente
4: Beethoven, ¿no?
8: Escuchábamos ricachá. Y entonces en eso llegaron los marcianos y llegaron bailando ricachá. Entonces yo dije, de aquí soy.
4: Tiene sentido. ¿Y si es de usted de aquí? O sea, si es de aquí, de ese planeta Tierra.
6: Definitivamente sí.
8: Sí, yo soy originario de un poblado que se llama Marciano Huizatlán.
4: Pues ahí eres tú, ¿no, mi Luis? De ahí es Marciano Álvarez también.
6: De ahí soy.
5: Juntado por Marciano Álvarez.
4: Mira, son paisanos.
6: Creo que fue amigo de mi abuelito.
8: Yo le di clases en la universidad. Les digo que esa materia yo la imparto. Y si repruebas, te la parto.
5: Oye, pero bien lo dicen, el que parte e imparte se lleva la mejor parte.
8: Ah, bueno, eso ya es cosa aparte.
6: No, pues en todas partes.
5: Ponte. No vayas a mandar la música.
8: No pongan la canción. No.
5: Amigos, ustedes lo saben, ustedes también pueden comentar a través de este tema. Oye, ¿ya viste la película del Día de la Revelación?
6: Sí, no, fue lo que platicábamos la semana pasada, que trae muchas cosas interesantes, mensajes muy ocultos. La gente quería, yo creo que, ver otro tipo de cosas en la película, pero realmente la criticaron de cierta forma, pero yo creo que eso fue más por las personas aficionadas que las personas que realmente nos interesa o seguimos los fenómenos desde hace mucho tiempo, ¿no? Entonces... está muy interesante, te dejó... El final para mí fue como que a tu crítica, a lo que tú piensas, para mí fue el final. Fue como yo lo interpreto, ¿no? No te lo cuento porque si no lo has visto no tiene chiste. Entonces,
4: gracias, pero sí
6: dio mensajes muy importantes y eso principalmente que dijeron fue de que la iglesia está preparada, está aceptando todo esto. Entonces me hacías una pregunta de que las iglesias y de que si se iba a normalizar todo esto. Sí, de hecho es lo que están haciendo, hacer que la gente normalice hablar de ellos, y principalmente están haciendo pues a entender a las personas que el fenómeno de los ovnis y que los aliens, los grises, que no son malos, que son seres que están para colaborar con...
4: Ya se lo llevan.
7: Se lo llevan.
8: Por estar hablando de más.
6: Entonces, así es la situación.
4: Oye, yo estoy a favor de que muchas cosas normalicen, me parece interesante. No me parece que normalicen que le pongan salsa cápsula a las palomitas. O sea, eso es lo único. No, perdón. Ajá, sí, salsa cápsula.
7: Mientras sea, ¿cómo se llama? Las palomitas de cine y no las palomitas que van por ahí por la calle en los parques.
4: Digo, imagínate lanzándole salsa cápsula.
7: No, o sea, esos sí son los grises, caray. Los días grises que le tocó a la
6: esos
7: gente.
6: Esos son los grises, sí.
7: Oye, en este punto, ahora sí, y esto es pregunta para todos, ¿quién de ahorita el mundial creen que sea reptiliano?
4: Ya la pregunta yo.
7: ¡Me encanta! ¿No?
4: Pues Don Jaime Jaussan, sí, que empiece.
6: Es una buena teoría, ¿eh?
8: Sí, ¿no?
6: Pues mira, hay el...
7: Decídanse.
8: Primero los chavos. Primero los chavos.
6: Hay una teoría bien loca.
4: Te escuchamos, Marciano. ¿Cuál teoría?
6: Están sonando que supuestamente una vidente brasileña.
4: Exacto, para allá
6: dice
4: iba.
6: Que va a pasar algo bien extraño ahorita en el fútbol. Que van a haber abducidos. Va a haber abducidos. Que va a haber una revelación ahí de seres que se van a manifestar. Se me hace algo que no es cierto, no va a ser cierto, porque estos seres, si de por sí ya están aquí y si que se quisieran hacer presentes en un evento mundial, y no me refiero al mundial, sino a un evento público gigante,
4: claro.
6: Ya lo hubieran hecho. Entonces, no va a pasar, pero sí lo que está pasando es esto de las revelaciones, eso sí.
4: Gracias, Marciano. Don Guayme, sí. Contestando la pregunta de Jonas, ¿algún reptiliano o alguien que está jugando el mundial cree que sea de otro planeta?
8: Sí, definitivamente. Nosotros ya hemos hecho contacto con los extraterrestres y ya nos revelaron que como el mundial es aquí en México, los reptilianos que se van a revelar van a ser todos los jugadores originarios de Tabasco, precisamente.
7: No, hombre, no.
4: O de Tampico, ¿no?
7: De Tampico.
6: No los chapanecos.
7: Yo tampoco lo niego, pero bueno. Oigan, amigos y amigas, vamos a irnos con música. Regresamos. No se vayan. Expediente Naranja en los extraterrestres con Marciano Álvarez y en todas partes. No,
4: y se queda con usted, se queda con nosotros un rato más, don Guayme.
8: Guayme. Sí, en lo que viene mi taxi, aquí me quedo.
4: Ah, bueno, qué bueno.
7: En todas partes.
6: Pontexa.
8: Pontexa.
7: Ay, caray.

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0: Amigos, amigas, regresan los extraterrestres. Y qué bonita forma de regresar a este último.
1: Ay, qué buena rueda que acabamos de escuchar de Yankee, ¿eh?
0: Sí. ¿Sabes? Yo siento que en una parte sí dice, ¿qué te pasa, calabaza? Sé que no lo dice.
1: ¿Qué te pasa?
0: Sí,
1: ¿te
0: pero pasa, siento. Calabaza? Es que de verdad
2: que no hay papel en casa.
0: Marciano, a la distancia. Mi hermanito, ¿cómo andas? ¿Cómo sigues?
2: Bien, bien, pues hecho bien, con calor.
1: Bien lejos.
0: Bien lejos.
2: Pero bien lejos.
0: Oye.
1: Ahí no estás de presumido, ¿eh?
0: Estamos en una etapa.
1: Ay, vivo lejos.
0: Vivo lejos. Estamos en una etapa donde los gobiernos de todo el mundo están volteando a ver lo alienígena, lo de otro planeta. ¿Crees que México tenga con qué compartir también, que también esté dentro de este cónclave enorme de información? ¿O estamos a oscuras, que el gobierno de México no sabe nada?
2: No, no, sí.
0: Sí.
2: No, México sabe bastantes. Y hay muchos avistamientos también acá en México. De hecho,
1: claro,
2: justo estaba hace rato analizando el acontecimiento que pasó en Campeche, de la Fuerza Aérea, que grabó estos objetos cerca de ellos y que, pues, en vivo, bueno, ya viendo el video, tenían miedo de estos objetos que veían frente a ellos porque pensaban ellos que eran hostiles. Entonces, pues, tuvo su programa ahí dedicado a ese avistamiento. Hay bastantes, muchos avistamientos por acá. De hecho, hay uno que suena muy fuerte también, no sé si a lo mejor ustedes ya lo escucharon, de unos militares en Guanajuato que estaban en, ves que los llevan a adiestramientos, bueno, en una parte de la que estaban como una caverna, una cueva. Entonces se metieron y pues ahí dicen que vieron a seres de forma humanoide como reptiles y bueno, es una larga historia esta por ahí, pero súper interesante. Entonces, referente a eso, sí hay mucho conocimiento del fenómeno. Obviamente tenemos al referente Maussan y hay más personas que también se dedican al tema de la ufología aquí en México. Entonces hay bastante gente que sabe y obviamente mucho desclasificado también por aquí. Claro. Y pues sí, estamos también a la par.
1: También hay mucho descalcificado por ahí, hay que cuidarse, ¿no?
0: Recuerde, cúrese sí, la cruda para que recupere la
2: calcio. Ahí está don Guausán, ¿o
1: don Guaime Haussan? También lo veo descalcificado, don Guaime.
3: Pero estoy tomando píldoras efervescentes de calcio, muy buenas. Ah,
1: bueno.
2: Cuídate, con magnesio.
1: Oiga, don Guaime y Marciano, por acá Dani Ojos, nuestro amigo extraterrícola, tiene algunas preguntas para ustedes, para quien quiera responder. La primera dice, ¿la cuarta desclasificación es la esperanza del universo?
0: Esa es la 4D.
2: Pues película.
0: Es la 4D.
3: Sí, sí, es la esperanza, porque sí, justamente es. Yo tengo una tía que es medio marciana y se llama Esperanza, y justamente... ¿Y sí saben por qué es marciana?
1: ¿Por qué?
0: ¿Por qué?
3: Porque tiene pechos, pero tiene...

0: escuché diferente.
1: Tengo lejos el botoncito del pip-pip.
0: Yo escuché algo distinto.
1: No le alcancé. Pachúrrale bien, hijo.
2: Amigos, amigas, hemos llegado al final del programa. Saben que siempre es un gusto estar por este lado. Si ustedes tienen algún tema del que les gustaría que habláramos, pueden mandárnoslos como mensaje. ¿A dónde? A las redes sociales, @ExaVeracruz. Estamos como @VozJorgeSosa, @HéctorElJonas. ¿Cómo te encontramos, Marciano?
3: Me encuentren como Luis Álvarez Sanz o Luis el Marciano Álvarez.
2: No, lo decía para ir por ti porque ahorita no te hemos visto acá.
1: Mandaste la grúa.
2: No, sí, qué bonito, qué bonito. Gracias por acompañarnos, gracias por estar de este lado.
4: ¿Qué pasa?
2: Ya lo rompimos. Rompimos a Ramón. Se está ahogando aquí. Bueno, amigos, tenemos una cita el día de mañana, justamente a la 1:00 p.m. Al ratito, ahorita, Viveros, con tu llaverito favorito. La verdad es que se rifa. Se
4: Oye,
2: rifa.
4: Aparte que se rifa, te lo pregunto ya aquí en corto.
2: A ver.
4: ¿Ella es alienígena?
2: A veces cuando se enoja se pone medio marciana, pero nomás por ciertas cosas, de vez en cuando. De vez en cuando. Pero no hay que hacerle enojar, por si las moscas. Amigos.
4: Oye, gracias, Madison. Dice por acá, ya quisieran muchos porque el buen humor de este programa todos lo quisieran tener.
2: Ah,
4: gracias, Madison.
3: Gracias, gracias.
4: Te quiero yo y tú a mí.
2: ¿Y por qué? Eso sí me voy en marciano.
4: Un aplauso para Marciano Álvarez, vayan a seguir a sus redes sociales.
2: Vámonos, amigos, recuerden, Abby Wing estuvo en los controles.
4: Aplausos también para Abby Wing. Aplausos grabados porque nos da flojera aplaudir realmente.
2: Con el calor. El capitán Raymond, que estuvo también por este lado apoyando.
4: El señor Jaime Jausán, gracias, experto urólogo, digo ufólogo.
1: Ya se fue, llegó su taxi.
2: Es que ya estaba viejito, ya tenía que ir a la.
4: No, le mando saludos, gracias.
2: De nada. Amigos, amigas, estos son los extraterrestres, @VozJorgeSosa, si lo siguen en redes sociales.
4: Y @HéctorElJonas con H y con J.
2: Tenemos una cita mañana, lo sabes, en la mejor frecuencia, la frecuencia naranja, Exa 93.3.
4: Oigan, vayan a redes sociales porque hicimos contenido, no por nada andamos presumiendo, dicho sea de paso con humildad, nuestra playera verde de la selección mexicana, pero exacta. Entonces vayan ahí a darle amor, diría la chaviza.
2: ¿La qué?
4: Que vayan a darle amor a los videos.
2: Ah, yo la mordida a la chaviza. Yo
1: denle amor a la chaviza.
2: No se den amor viendo el video, pero sí vean el video.
4: ¿Por qué no?
2: Bueno, está bien,
4: no
2: está
4: los
2: bien.
4: Limites.
2: Van a sonar die. Amigos, ahora sí nos vamos. Nosotros somos, fuimos y seremos
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4: Aloha.

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2: ¡Hello, bandita hermosa! Oigan, quédense conmigo porque hoy es juevesito de TVT y platicamos sobre la moda más divertida de tu infancia. En el chismecito del espectáculo, oye, el guapango de Moncayo, te traigo historia y te traigo chisme. El momento más divertido de la noche, además cuentan que seguimos bigotonas, ¿será cierto? Tenemos el cara a cara, continúa escuchando la frecuencia naranja y en todas partes ponte Exa.
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Acabas de escuchar algo de Manuel LV sonando a través de la frecuencia naranja. Son las 5 de la tarde con 8 minutos. Es la hora exacta para que tú te quedes conmigo de aquí hasta las 8 de la noche. Escuchando muy buena música. También nuestro chismecito en el cara a cara va a estar interesante el día de hoy. Te traigo otra historia, pero bueno, eso será en punto de las 7:30. Hoy vamos a platicar tú y yo en el True Factors Day sobre la moda más divertida de tu infancia. Cuéntamelo a través del WhatsApp naranja 2293-01384. Es donde te puedes poner en contacto conmigo para decirme cuál era la moda o cuál es la moda que más te gustó durante tu infancia. A mí me gustó, ¿sabes cuál? La de los collarcitos de colores que nos poníamos que parecían como de plástico. Lucían bien padrísimo. Y he visto que otra vez van a regresar esas modas. Tú sabes que todas las modas regresan, pero cada una pues fue muy especial en su momento. Así es que tú cuéntame cuál es la que más recuerdas y cuál es la que más te gustó a través de nuestro WhatsApp naranja. No olvides también seguirnos en redes sociales. Es importantísimo para que sigas participando en todas las dinámicas que tenemos para ti. También descarga tu aplicación de Exa y síguenos escuchando donde sea que vayas para que no te pierdas de ningún detalle. Y es que el día de hoy yo te quiero contar este dato que me encantó. Me lo encontré y tal vez a ti también te suene este dato, y si no, pues bueno, después lo platicamos. Es que resulta que un 15 de agosto de 1941, la Orquesta Sinfónica de México subió al escenario del Palacio de Bellas Artes y tocó por primera vez una pieza que nadie sabía que estaba a punto de convertirse en el sonido más reconocido de México. El huapango de José Pablo Moncayo nació por encargo. Carlos Chávez, compositor y director de la orquesta, en ese momento le pidió a Moncayo que escribiera algo con raíces populares mexicanas. El resultado fue una obra que tomó melodías tradicionales de huapangos veracruzanos y las montó sobre una arquitectura orquestal que no suena a nostalgia ni a museo, sino que a algo más vivo, algo más acelerado, pero también algo más físico. Desde ese entonces, pues hasta ahora, no hay ninguna ceremonia olímpica o acto cívico o momento de orgullo nacional que no encuentre en esos primeros compases exactamente lo que se necesita para ponerle saborcito, ritmo y, ¿por qué no?, también un toque muy único a todo lo que suceda. Tú cuéntame si también sabías este dato del huapango de Moncayo, que estoy segura que también lo ubicas porque para todos los mexicanos pues también es algo muy importante. Es el jueves de TVT, quédate conmigo porque hay más de qué platicarte. Te voy a dejar con más buena música. Yo sigo recibiendo tus mensajes a través de nuestro WhatsApp naranja y dime cuál fue la moda más divertida de tu infancia. Esto es algo de Zoe, ponte Exa.

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Escuchar a Rauw Alejandro con Latin Mafia, 2:12 de la mañana, así se llama esta canción. Son las 5:22 de la tarde y yo sigo por acá platicando contigo acerca de la moda que más disfrutaste o la que más te divirtió en tu infancia. Por acá me estaban diciendo lo de los pósters de tus artistas favoritos que teníamos pegado donde más podíamos en la pared. ¿A poco no te tocaron? Incluso venían en las revistas o tú mandabas a comprarlos, no sé, era de verdad una moda tan padrísima donde llenabas tu cuarto con los pósters de ese artista. Soñábamos con que los firmaran y quien tenía uno firmado por ese artista era el más peleado. Qué padrísimos tiempos, qué buenas modas también. Me dicen por acá las muñecas de papel, jugaba el resorte también. Qué bonitos recuerdos de bonitas experiencias. Saludos, saludos también para ti. Oigan, y es que sí, esos buenos recuerdos, tú sabes que siempre los platicamos en el juevesito de TBT, así es que mándame tu mensaje. Me dice por acá mi querida Gis, dice, unos zapatos de plástico de una marca que creo empezaba con la letra W. Había varios modelos y colores. Yo tengo ahí como que un flashazo de que creo saber cuál es ese zapato porque también se está poniendo de moda en estas plataformas donde compramos en línea. Pero ¿sabes qué? A mí sí me gustaban. Aunque ahorita sí le pensaría para comprarme uno de esos porque tú sabes que los calores están sabrosísimos. Y si de por sí sentimos que se nos quema el pie, usa los tenis, ahora imagínate estos zapatitos que son también como guarachitos. No, traíamos, yo creo que la patrulla bien achicharrada o no sé a qué nos olía en esta temporada, pero sí recuerdo estos zapatitos de colores o los guarachitos. Y es que estamos hablando de la misma moda, del mismo calzado. ¿Sabes de cuál también? Las chanclas que duraban un montón. No sé si te tocaron a ti, Abby. Unas chanclas que eran como, que son de plástico, que eran como en color azul, pero azul cielo, muy transparentito. Ándale, también yo me imagino que Gis, ese es el que nos está diciendo que era el de los brillitos, pero la que yo te digo que duraba un buen de tiempo, la usábamos también como más para bañarnos, pero era esta chancla que duraba un montonal y después claro se iba poniendo otros colores, pero con el tiempo, pero esa también estuvo muy buena, esa chancla que duraba años para que te compraran otras. Imagínate cuánto tiempo tenía que pasar. Me dicen también por acá mi querida Dali, dice, los pañuelos en la cabeza que están de moda otra vez. Mi mamá nos los ponía como estilo gitanos y la música de los 70 y 80 me la bailaba toda. Por ejemplo, el rock, la salsa, los boleros, el reggae y la cumbia. Esas son buenas infancias. Saludos, mi querida Dali. Gracias por estarnos escuchando. Oigan, ustedes también mándenme mensajito al WhatsApp Naranja y cuéntame cuál era la moda más divertida de tu infancia o la que más recuerdas, porque de eso vamos a platicar el día de hoy. Me dice por acá Nati, la ropa de color neón con estampados de periódico, andar en patines de cuatro ruedas con correa de piel. Ay, aquellos tiempos, me dice. ¡Qué padre! Oye, tú, qué envidia de que hayas aprendido a andar en patines. Ya quisiéramos nosotras, ¿a poco no? Pero ahorita no andamos como para esos trotes. Yo siento que hay que comprarnos más estas cremitas que ya andar pensando en los patines, ¿verdad? ¡Ay, no, qué cosas! Ustedes también pónganse en contacto conmigo. Hay más de qué platicar. También hay chismecito del espectáculo y, por supuesto, muy buena música. Te voy a dejar con algo de Doja Cat. Quédate conmigo porque el Examóvil salió con regalos y sorpresas y te voy a decir la ubicación en un ratito. 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

Acabas de escuchar al Javi con Dosis sonando a través de la frecuencia naranja. Son las 5:44 y hoy estamos platicando sobre la moda más divertida de la infancia. Y me han llegado algunos mensajes que me pusieron a pensar tantas cosas bien bonitas de estos recuerdos que tuvimos. Me dice por acá Marta, las pulseritas de plástico con agua de colores adentro, los suecos, los pantalones de campana, los pósters de los artistas favoritos pegados en nuestra pared, las consolas de discos, las grabadoras de cassette también, pedir canciones en la radio y mandar cartas o postales a los amores o a los amigos. ¡Ay, Marta, te tocó una buena experiencia! Y me encanta que también nos compartas acerca de las postales o las cartas, que eran bien bonitas cuando escribíamos a mano y les mandábamos también algunos recadillos a los muchachones o a las amigas también. ¿Se acuerdan de otra cosa que era el chismógrafo? ¿Se acuerdan de estas libretas también? Con un buen de preguntas que las pasábamos de grupo en grupo y así sabíamos pues el chisme. El chisme era el chisme y el chisme era de todos. Y yo nunca vi a nadie triste por leer un chisme. Jamás en la vida. Al contrario, todos queríamos responder y pasar esas libretas y sin importar de qué grupo era, al menos a mí me tocaron así en esa temporada de la secundaria. Qué divertido era contestar esos chismógrafos y enterarte hasta de lo que no te imaginabas. Se dice por aquí también los pantalones de campana. Dice, los pantalones acampanados y los vestidos con figuras geométricas. De esos casi no me acuerdo de los vestidos, pero de los pantalones de campana, siento que ahorita también que están volviendo a ponerse de moda, son bien padres, ¿a poco no? Bien cómodos, ¿verdad? Y hasta disimula cuando no traemos casi piernilla. A mí me encanta todo eso. Oye, por acá tengo más mensajes de ustedes. Dicen, dice mi buen Gerard, jugar a las escondidas y usar la avalancha y lanzarte en la calle más empinada. Y Jesucristo bendito, hasta me dolió la panza nada más de imaginarme. Saludos para ti, amistad. Gracias por ese mensaje. Me dice también mi querido Juanma, te mandamos saludos. Dice, hola Ara y compañía en la cabina naranja. Tengan una excelente tarde de jueves. Saludos desde Morelos. Una moda que recuerdo de mi infancia, no la usé precisamente yo, pero cuando era niño recuerdo que los jóvenes y algunos señores usaban las carteras con esas cadenas de esas que se ajustaban en los pantalones y se usaban con los cinturones esos de con hebillas. Ya me los estoy imaginando más o menos, de las que iban con muchas cadenas, ¿te acuerdas? Así como que les colgaban, siento yo. Saludos también para ti, mi querido Juanma. Los estoperoles, ¿se acuerdan también de esas modas de las chamarras llenas de estoperoles? Y también con estos, ¿cómo se llaman cuando les pegas también cositas como de figuritas y demás? Eran bien padres. A mí todavía me tocaron las chamarras, los pantalones con estoperoles y era también una moda que todos querían andar trayendo. Así es que si tú recuerdas alguna otra moda divertida de tu infancia, cuéntamelo el WhatsApp porque ese es nuestro tema hoy, que es el True Back Tuesday, y no me quiero ir sin leer tu mensaje. Te voy a dejar con más buena música. Eso es algo de Taylor Swift, The Fate of Ophelia. 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